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0: 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Buenos días. Son las 4.
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0: 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Buenos días. Son las 5.
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0: 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Buenos días, son las 7.
1: ¿Vamos para volver? ¿Sí? Venga, va, que arrancamos. No te vayas, ven, vamos, entra, entra.
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3: Son las 7 de la mañana.
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los sitios. Saludamos también a los que nos ven a través de del primer café con Xavi.es, el primer café con Xavi.com. Saludamos a quién, a los chaviadictos, como no, son chaviadictos que están ahí todo el día dando lo que te pego. Pues también para ellos un saludito grande, enorme. Y saludamos a todo el mundo, venga, va.

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0: pasajeros y pasajeras con el número 0711 con destino al programa El Primer Café con Xavi, que empiecen a venir con sus cafés bien cargados urgentemente por la puerta número 3. Despegamos enseguida.
1: Pues ahí está, despegamos enseguida, sí. Despegamos con esta canción, que no queremos que entre en el olvido. Ella es En la Vida.

0: hasta el final.
1: Qué bonito, ¿eh? Precioso.
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0: ponme, por favor, el primer café con Xavi.
1: Lo estamos escuchando, el primer café con Xavi. Hemos escuchado temas como este, Quisiera parar el tiempo 2. Esa es la versión con Maki, María Altés y Andy.
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1: Al pan pan y al café, el primer café con Xavi. Todas las mañanas, de 7 a 11 de la mañana. Llevamos ya mucho tiempo juntitos, ¿sabes? Qué bonito es esto, ¿eh? Vamos con la formación de

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1: Ahí está, el primer café con Xavi. Ahora, continuamos con más canciones. Nos vamos con...

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1: Aquí. Sí. Durante 4 horas, ¿eh? 4 horas menos 5 minutitos. Estamos poniendo música, buen rollo. Ahora en la segunda hora es cuando empezamos el cachondeo. Cuando lo pasamos genial. Pero mientras tanto, a escuchar Glenn Medeiros. Nada cambiará mi amor por ti.

0: cafetera, el cafetera. ¿Cómo va la mañana?
1: Ay, ¿cómo va la mañana? La mañana va bien, como todos los días. Bueno, no todo el mundo quiere que su mañana vaya bien, ni su día, ni su fin de semana, pero la mayoría de los mortales seguro que queremos que el día, la semana, el mes y el año funcionen. ¿A que sí?

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1: Bueno, escucharme a mí, escuchar el programa y lo que dicen los cafeteros. Nos reímos todos juntos. Nos lo pasamos.

0: dos cafeteras que nos vamos a ir a esa descanso publicitaria. Nada, en unos segundos. Pero que sepáis que a las 8 en punto estoy aquí, ¿eh?
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cancioncilla a los peques, ¿eh? Sí. Vamos a la canción. Lo que pasa que son con bastantes años y los peques, pues como que no la recuerdan. Pero vamos, que no pasa nada. Hoy, peques, os tengo una canción bien chula. Venga, a ver qué.

Comando Gem. Oye, nadie se esperaba lo que nos iba a pasar de mayores ya, ¿eh? Qué inocentes que éramos, qué bien, qué a gusto que estábamos. Y míranos

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1: Bueno, pues a ver lo que nos dicen los del tráfico. A ver.
2: Buenos días, actualizamos la información del tráfico. A las 7:42 de la mañana, un accidente está dificultando la circulación en Málaga, en la AP7, a su paso por Benalmádena, dirección Marbella, donde hay más de 3 kilómetros de retenciones. Tráfico lento en las entradas a Madrid por la 1 en San Agustín del Guadalix y San Sebastián de los Reyes, la 2 en Cosla de Torrejón de Ardoz, a 3 Rivas y Vallecas, a 4 Pinto y Butarque, a 42 Parla y Getafe, a 5 Navalcarnero Alcorcón, a 6 Aravaca y Majadahonda. También entradas a Barcelona, C58 Sabadell y Moncada, a 2 y B23 en Pallilla, C32 Viladecans y ya la AP7 en San Cugat y Barbera del Vallès y C17 en Granollers, todo en ambos sentidos. Anda. Y la C60 en Argentona hacia Granollers. Se encontrarán tráfico intenso también en Valencia, la A7 en Loriguilla, sentido Castellón, sus entradas por la V31 en Silla y CV35 en La Eliana y los accesos a Córdoba por la A4 en Alcolea, a Sevilla por la 49 Tomares, a Palma ya por la MA13 en Santa María del Camí y en Málaga la A7 en Rincón de la Victoria y Calahonda, todo sentido Marbella.
1: Madre mía, vamos al tráfico. O sea que ya sabéis, no salgáis con el que hoy estamos a la cosa. Bueno, pues ala, que nos vamos a ver qué nos dicen, ¿eh? Los del tiempo, no sé.
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1: A ver cómo está hoy el tiempo.
3: Buenos días, hoy se mantiene la inestabilidad en amplias zonas de la península por la influencia de la Dana situada sobre el oeste, que puede dejar chubascos y tormentas fuertes por el tercio occidental, sobre todo al norte de Extremadura y en Salamanca durante la tarde. También puede llover puntualmente fuerte en ambas mesetas, en zonas montañosas del este de Galicia y en el Cantábrico occidental, así como en la mitad oeste de Castilla y León. No se espera que con la misma intensidad que en las últimas jornadas, pero también pueden darse hoy lluvias fuertes en los litorales y prelitorales de Cataluña, por la mañana en Tarragona y durante la tarde en Barcelona y especialmente en Girona, donde aún podría llover puntualmente de forma torrencial y con fuerza. Las lluvias se esperan más aisladas y poco probables en el tercio sur de la península. En Canarias hoy cielos más nubosos al norte de las islas de mayor relieve, con posibilidad de algún chubasco débil en las islas más orientales, donde se espera la calima con mayor concentración. Hoy las máximas se mantendrán con pocos cambios en los archipiélagos, las temperaturas subirán en el resto. A partir de mañana se esperan descensos generalizados en las máximas, excepto en el Mediterráneo, que dejarán valores más frescos en general a mediados de semana. Es una información de AEMET.
1: Bueno, pues nada, si nos lo dicen los de la AEMET...
3: Buenos días, hoy se mantiene...
1: ¡Ay, otra vez! Si nos dicen los de la AEMET es que es así, ¿eh? ¡Hala! A ver qué nos dice Caparrós, cómo está de contento hoy.
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1: Caparrós, muy buenos días, ¿cómo estamos hoy?
4: Buenos días, cafeteras. Buenos días, cafeteros.
1: ¿Cómo estás?
4: Buenos días, Xavi. Buenos días, Martita. 5 de octubre de hace muchos, muchos años, cuando no existía ni el café descafeinado ni la cerveza 00, en 1933 el partido nazi establece el control absoluto de la prensa en Alemania. En 1793 el gobierno de Francia establece de manera oficial la abolición del cristianismo. En 1789 una multitud de ciudadanos de París y alrededor marchan hasta el Palacio de Versalles para protestar ante el rey por la falta de alimentos. En 1582 y por último, en los países de España, Italia, Polonia y Portugal, en este día pasa al viernes 15 de octubre por la implantación del calendario gregoriano. Hasta aquí, efemérides, que tengan un feliz comienzo de semana.
1: Hay que ver, ¿eh? Hay que ver este hombre que alegría nos transmite. ¡Ay, madre mía! Bueno, pues nada, que Caparrós, que muchas gracias por eso, por las efemérides, el tío, ¿eh?
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1: ¡Martita, buenos días!
6: Muy buenos días, cafeteros, cafeteras, Xavi, Caparrós. Pues vamos a ver qué tenemos en días internacionales y mundiales. Hoy, 5 de octubre del 2026, es el Día Mundial del Hábitat. Día Mundial de las y los docentes.
1: Anda.
6: Día Mundial de la Arquitectura.
1: Anda.
6: Día Internacional de la Educación Vial.
1: Anda.
6: Día Internacional de los Inquilinos.
1: Anda.
6: Día Mundial de la Meningitis.
1: Anda.
6: Día Internacional de la Biblioteca Escolar.
1: Sí.
6: Y Día Mundial de James Bond. Pues hasta aquí todo. Feliz lunes y feliz comienzo de semana.
1: Eso, feliz comienzo de semana. Bueno, pues Martita, Caparrós, muchísimas gracias, ¿eh? Y ahora nos vamos a ir a la pregunta. ¿A ti qué te gusta más? ¿La lluvia, o sea, agua, o la nieve, hielo y ya sabes, el frío. Eso, lluvia o nieve, ¿qué te gusta más? ¡Hala, cafeteros, cafeteras! El teléfono, 633-862-041.
7: ¡Oye, oye, oye! 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
1: ¡Arrancamos! ¡Vamos
7: con la familia que nunca falla!
1: Con Maríajo desde Ciudad Real. Dice, buenos días, chaviaditos. Hoy mis felicitaciones para Santi Gallego.

0: Besis para todos. Hombre, vale. A las 6:30, ¿eh? Qué madrugadora que eres.
1: Y yo voy de frío.
0: Ay, qué madrugadora que eres, ¿eh? Un besazo. Con Sonia.
2: Buenos días, Xavi. Buenos días, cafetero. Hola. Buenos días, Xavi adicto.
0: ¿Cómo estamos?
2: Hoy te lo pido temprano por si no me da lugar de...
0: A ver.
2: De felicitar a Santi Gallego. A felicidades, ver. Santi, por tu cumpleaños.
0: Es verdad.
2: Y le vas a poner la canción que tanto le gusta, es la de Tofi Tofi. Venga, que tengáis un

0: Ahí está apuntado Oscar de Valladolid para el Team Pucela. ¡Hala! Oscar, un abrazote.
1: Ay, por favor, no me pongas ese café con leche de máquina.
0: No te voy a poner ese café con leche de máquina. Vamos por lo siguiente. 633-862-041. Ángeles de Sabadell.
2: Hola, Xavi, buenos días.
0: Hola.
2: Buenos días, Xavi. Y buenos días para todo el que está escuchando el primer café con Xavi.
0: A ver.
2: Bueno, pues un fin de muy largo, muy largo. Con la lluvia todo anulado, pero por fin llegó el lunes. Xavi, que soy Ángeles de Sabadell, por si no te acuerdas de mi voz.
0: No.
2: Pues bueno, vamos a empezar la semana muy bonita, muy bonita. Porque ayer fue un gran día, que fue el cumpleaños de nuestro amigo y querido Santi Gallego.
0: ¡Toma ya!
2: Digo querido porque le tengo un aprecio especial.
0: ¡Ole!
2: Y es una persona muy, muy grande. Así que espero y deseo que pasaras un gran día con tu querida familia y amigos y conocidos, si pudiste. Pero bueno, ahí estuvimos todos los chaviadictos felicitándote.
0: ¡Ole!
2: Te volvemos a felicitar. ¡Ole! Porque ayer Xavi no tuvo el detallazo que podía haber hecho por lo menos una horita. Hubiera sido una horita de programa, hubiera estado muy bonito por parte de Xavi. Pero bueno, te felicitamos hoy, Santi. Desearte todo lo mejor ayer, hoy, todos los días de tu vida, porque bueno, me has caído súper bien desde el minuto cero en que te conocí.
0: Toma,
2: Santi
0: Gallego.
2: Y te deseo todo lo mejor.
0: Ay, ay.
2: Y que tus sueños se te cumplan. Yo decirte que cada vez que te escucho me haces feliz. Eres una persona a la cual me encanta escuchar cada vez que haces ese programazo. Y nada, pues eso, feliz cumpleaños, Santi. Y como no te pude regalar nada, porque estamos muy lejos, no te pude regalar nada, si no te hubiera hecho un regalito. Pero ya sabes que te felicité lo menos 3 o 4 veces, ¿eh? Y te mandé ese besito en la frente. ¡Mua! Te lo vuelvo a mandar. Y un super abrazo. Y tú no vas a ser diferente a los otros chaviadictos. Vas a ser igual. Por eso te voy a dedicar, Xavi, ponle la canción para Santi Gallego, Las bragas de agujeritos. No va a ser diferente a los otros compañeros. Así que esta va para ti, Santi, con mucho cariño. Un abrazote.
0: Te va a comprar la braga.
2: Guapetón.
0: ¡Ay! Ángeles de Sabadell, besazo. 633-862-041. Goe, desde Zaragoza, dice buenos días a toda la gente que te escucha. Goe, un abrazote. Vámonos con Rosa, la señora Rosa de Santander. Hola.
3: Muy buenos días a todos, chicos, chicas. ¿Qué tal? ¿Cómo estáis? Xavi. Rao. Bueno. ¿Qué tal todo? Hoy de lunes, supongo que bien. Bueno, espero que lo paséis muy bien, que es un día muy bonito, a pesar de que luego los tíos la lluvia pasa de las suyas, pero bueno.
0: Bueno, no pasa nada.
3: Pues eso, mucho cuidado, ¿vale? Pues, bueno, hoy estamos de cumple, aunque fue ayer. Hoy celebramos el cumple de Santi Gallego.
0: Claro que sí.
3: Santi, muchísimas, pero muchísimas felicidades.
0: Estás haciendo mayor, ¿eh?
3: Sí. Bueno, tranqui, no lo pienses. Bueno, pues Xavi, ponle para él, para Santi, una canción de Tennessee, porque yo sé que a él le gusta mucho Tennessee. Y bueno, como siempre escuchamos muy a menudo el Big Correr, o The Big Correr, perdón, pues esta vez ponle Llueve en tu corazón. Llueve en mi corazón.
0: Llueve
3: en mi corazón. Ese.
0: Eso.
3: Pues la escuchamos, por supuesto. Y claro, no puede faltar.
0: No.
3: El Irene. 1, 2 y. ¡Corre plátano!
0: Muchas
3: felicidades, Santi. Besitos.
0: Santi Gallego, que cumplió ayer años. Hoy te pido para él la canción de Ramalama Dinton de Genesis. Y mi voto, Paraguas.

0: coge, siempre le pasa.
1: Madre mía.
0: Sí, canto. Si es que por la mañana no hay mejor cosa que cantar. Buenos días, avistas, suresanos y sonaos. Un besito muy grande para Luisito de Toledo. Se la dedico para eso, él, eso. La de Comando G.
1: Comando G, qué recuerdos, ¿eh? Madre mía, qué recuerdos, qué años.

0: es un no cumpleaños. Si le pones La vi pasar de Tennessee.
1: A ver,
0: pedime otras cosillas que estáis pidiendo todos Tennessee. Caparrós, un abrazo.
2: Xavi, me pone.

0: los Pepsis, que este fin de semana hemos tenido la suerte de verlos en Priego de Córdoba. Son increíbles.
1: Hola.
0: Hola.
2: Hola, hola.
1: Buenos días.
2: Buenos días.
1: Desde Sabadell. Bueno, aquí Irene.
3: Y Sara.
1: Y Toad.
2: Eso.
1: Sin su novia.
2: ¿Que no va a tener novia?
0: ¿Qué, ¿por qué no?
1: Bueno, venga, a tu pregunta.
2: Al turrón, eso.
1: Yo voto nieve.
2: Yo también, nieve.
0: Nieve, nieve, nieve, nieve. Venga, va.
2: Pues, ¿pero por qué?
0: ¿Por qué?
1: Porque nos gusta tirarnos bolas.
0: ¿Ah, sí?
2: Y hacer el angelito.
1: De nieves, ¿eh?
0: Ah, vale.
2: Claro.
0: Angelito,
2: claro. No lo he pillado. ¿No? Bueno, eso, que por aquí nieve. Muchos besitos.
0: Eso.
1: Una, dos y tres. ¡Corre plátano!
2: ¡Corre plátano!
0: Madre mía, vaya padre.
2: Chavi, Chavi, Chavi. ¿Qué? Y felicitamos a Santi.
0: Ole.
2: Nuevamente, pero esta vez en tu programa.
0: Ole.
2: Muchas felicidades, Santi. Tenemos pendiente de bajar y conocer al Team Valencia.
0: Toma.
2: Y prometo que lo haremos. No tengo muy claro si este año, pero el que viene.
0: Bueno.
2: Pero bajaremos el Team Sabadell a Valencia.
0: Hay que hacerlo.
2: Y tanto.
0: Y tan. Hoy tan.

0: Nos vamos con Mari de Sabadell.
1: Buenos días, trastornados y trastornadas. Buenos días, Xavi. Buenos días, pero lluviosos. Está sí, lloviendo.
0: Es verdad, ¿eh?
1: Como ayer fue el cumpleaños de Santi Gallego.
0: Sí.
1: Y no hubo programa.
0: No.
1: Pues también lo felicitemos. Pero hoy va a ser un día muy, muy especial para Santi Gallego.
0: Sí.
1: Que cumplas muchos más y lo pases bien en el día que queda de hoy.
0: Ahí.
1: Y quiero que le pongas una canción de Remember, una que sea adecuada para él y que le guste.
0: Venga, vale.
1: Y le deseo muchas felicidades, que lo pase bien en el día de hoy, aunque fue ayer su cumpleaños, pero
0: no
1: bueno,
0: pasa nada, no pasa
1: como
0: nada,
1: no hubo programa, se lo felicitamos hoy.
0: No te preocupes.
1: Y que lo pase muy bien en compañía de toda su familia.
0: Ay, que lo pase genial. Mari de Sabadell, un besazo.
2: Hermanos, acercaos. 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

0: Buenos días, cafetero, chavedito, demás criaturas con mucho sueño. Pues por aquí apunta hoy, Xavi, agüita, paraguas. Venga, feliz lunes para todos.
1: Agua, venga, va.
0: Y muchas, muchas, muchas felicidades para Santi Gallego. Venga, ponle una cancioncilla, tu mashup.

0: curiosidad.
1: ¡Hoy qué lunes! ¡Hoy qué lunes! ¡Vámonos con Rochi Preciosi!
2: Buenos días, Xavi, Chaverito, Trastornado, Trastornada, Cafetero, Cafeteras. Yo voto lluvia, me encanta la lluvia.
1: ¿Te gusta mojarte?
2: Me encanta el otoño y el invierno.
1: A mí igual, ¿eh?
2: Venga, vamos a poner un millón.
1: ¡Vamos!
2: ¡Ay, felicidades, Santi Gallego!
1: ¡Ay, eso! ¡Felicidades, Santi!
2: Xavi, hoy quisiera que me pusiera la canción, pero se la quiero dedicar a Vicenta, a Emilio, a Carlos Pesci, a Cristina, a Laura, a Carlos y a todos los que nos juntamos este fin de semana. Que lo hemos pasado muy bien y que me ha encantado conocer ese matrimonio. Es espléndido. Venga, un besazo para ellos y ponme algo, por ejemplo, el Fari. Venga.
1: El Fari. Venga, te apunto el Fari. Ahí está apuntado. Rochi, Preciosi, un besazo.
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4: A mí, Xavi, me encanta siempre, me ha encantado siempre la lluvia. Ah. Y si va acompañada de tormenta, ¡buah! No te creas tú que lo que me encanta, ya sea que esté en casa o esté por la calle, me chifla.
1: ¿Sí? ¿Entonces?
4: Hasta que ¿qué? En febrero ¿sí? llegué a Morgin oh. y me encontré con este paisaje.
1: Madre
4: o sea,
1: mía.
4: Nevado entre los árboles y ver cómo nevaba, cómo caía la nieve, es que es de película de romántica, de cuento de hada, de
1: sí.
4: precioso. Así que creo que voy a cambiar la lluvia por la nieve.
1: ¿Sí?
4: Es que es espectacular.
1: Bueno, apunto nieve, apunto nieve.
4: Por cierto, Xavi,
1: ¿qué?
4: Cuando quieras,
1: sí.
4: tienes habitación, tienes casa en Suiza.
1: ¡Ole! ¡Ole! Venga, pues me la apunto, Blanca. Muchas gracias, pues está muy lejos, ¿no? Eso. ¿Está pasando Cataluña o más para acá? ¡Oh, madre mía!
3: Amén.
1: Besazo. Vámonos con Mini y yo. Dice, buenos días, cafetero, Xavi. Yo voto agua. Felicidades para Santi. Vamos a por el lunes.
3: Solo lo que bebes.
1: Ya te paso el enlace. Venga, va.
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1: Fica, ¡ay, qué chula
3: 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Cuando lo tienes.
1: ¡Ay,

0: Oscar de Valladolid, tal que dice por aquí. De Xavi y Nieve, a Corfo. Bien, Oscar, bien. Bien, Oscar, bien. Un abrazote. A ver qué más tenemos por aquí. Sarabel, desde Zaragoza. Hola, Sarabel.
1: Buenos días. Oye, ayer fue el cumpleaños de Santi, entonces sí. Lo primero de todo, felicitar a Santi, aunque ya lo hicimos, pero felicidades Santi. Que espero que pases muy buen día, que soplases velitas, que te tiras en las orejas, que ya eres un añito más viejuno, como todo este pedazo de familia viejuna.
0: Uy.
1: Y que deseo que todo lo que venga sea mejor que el año anterior que has dejado.
0: Seguro que sí.
1: Venga, un besito.
0: Ay, ay, un besazo.
1: Ahora sí que sí. Muy buenos días, cafeteros, cafeteras, chavedictos, chavedictas. Buenos días, trastornados. Buenos días, Xavi. ¿Qué tal?
0: Y riau.
1: A ver, a tu pregunta, yo casi que prefiero. Es que la nieve tampoco ha ido mucho, ¿eh?
0: No.
1: Pero la lluvia me gusta.
0: ¿Sí? ¿Entonces?
1: La lluvia me gusta.
0: ¿Sí? ¿Entonces? ¿Qué apunto?
1: Feliz lunilloles para todos, un besito.
0: ¿Pero qué apunto? Pero vamos, Sarabel, que me ha dejado ahí con la intriga. Madre mía, que. ¡Ay, ay, ay! ¡Sarabel! ¡Un besazo! Vámonos con Paula desde Madrid.
2: Buenos días, cafeteros, cafeteras, trastornados. Hola. ¿Qué tal va la mañana? Por aquí bien.
0: Bien, bien, bien.
2: Bueno, vamos a felicitar hoy a Santi. Muchas felicidades, Santi.
0: Eso.
2: Que cumplas muchos más.
0: Toma.
2: Y también dar la enhorabuena a todos los locutores de la radio.
0: Ole.
2: Y que nos hacéis muy felices. A mí, por lo menos, me hacéis muy feliz.
0: Ole,
2: así que a los de Radio Candeu, a ti Xavi.
0: Gracias.
2: Y a Tony DJ.
0: Ole.
2: A todos los locutores y los que ponéis músicas, que nos hacéis muy felices.
0: ¿De eso se
2: así
0: trata?
2: Que eso, Xavi, ponle la canción de Noche de Copa, ¿vale? Que a mí me gusta mucho y supongo que a él también.
0: Noche de
2: bueno,
0: copas.
2: Venga, feliz comienzo de semana para todos. Y feliz lunes y chao, chao.
0: Chao, chaito. Dice tu pregunta, Xavi, a mí me gusta el agua. Pues apuntamos agua. Eso, Paula desde Madrid, besazos.
3: No, pasando Cataluña no, que va, si está al lado de Murcia en la esquina con Yecla.
0: Ah, bueno.
3: Ahí a la licuesta.
0: Vale, vale. Entonces
3: no tienes que coger ni avión ni nada.
0: Vale, vale.
3: Puedes ir andando.
0: ¿Qué dices? Venga, va, pues me la apunto. Oye, comida hay, ¿no? Porque si no, no voy, ¿eh?

0: Y Chevedito, Chevedito, trastornado, trastornada, cafeteros, cafeteras. Bueno, feliz lunillo les.
1: ¿Qué tal?
0: Ya estamos a principios de semana.
1: Lunes.
0: Bueno, vamos a lo grano, la pregunta de hoy. ¿Qué era la pregunta?
2: ¿Lluvia o nieve?
0: Yo nieve.
1: ¿Lluvia o nieve?
2: Yo igual, nieve, nieve. ¿La lluvia o...?
0: La lluvia me gusta, pero no tanto como la nieve.
1: Moja, ¿no? La lluvia moja, entonces ¿qué ponemos?
0: Bueno, quiero mandar un saludo a Alicia y Brenna, a Chico Sabadell, a Marcos, nieve, a Dani, Raúl y a Pedro.
1: Sí.
0: Y a todos los chavalitos que me están escuchando. Bueno, una canción. Tú, venga.
1: ¿Cuál?
2: Una del Maki, ponnos, Xavi.
1: ¿De quién?
0: Una del Maki.
1: El Maki.
0: Corre plátano, porque te si que hablar con la moda cachonda.
1: Apuntamos, corre, digo corre plátano. Apuntamos una del Maki. Hugo. Hugo y Carol. Un besazo.
3: Muy buenos días, Xavi.
1: ¿Sí?
3: Muy buenos días a todos los cafeteros y a las cafeteras.
1: ¿Qué tal?
3: Bueno, ya sabes que hoy no me he levantado yo a la primera.
1: No, ya.
3: Así, ya, ya un, veo, dos,
1: ya.
3: Tres.
1: Ya.
3: Pero vamos, despacito, bien. Bueno, no pasa nada, ya me he levantado.
1: Poco a poco.
3: Me voy enterando de que la pregunta es entre agua, lluvia, supongo, sí, y nieve.
1: Exactamente.
3: Bueno, pues mira, yo estoy deseando que haya un poquito de nieve. No sé, parece que anticipamos ya las navidades, como tú, que ya quedan, no sé, 80 y pocos, o 79, o por ahí.
1: 81.
3: Bueno, yo voy a elegir nieve, pero poquita. Que no machaque a la gente,
1: no,
3: que tiene obligación de salir a la calle, ni a la gente mayor.
1: No te note.
3: Pero nieve, al fin y al cabo. Un poquito de ver nevar, que siempre da mucha paz.
1: Ahí.
3: Ahora bien, segunda parte.
1: A ver.
3: No sé por qué, que nos estará cogiendo ya la... Si digo el otoño, ya sé lo que vas a decir.
1: ¡Oño!
3: Pero no toda la gente un poco flof, ¿eh?
1: Sí.
3: A estos sabiadictos.
1: El lunes.
3: No han tomado el café todavía.
1: Bueno. El fin de semana ha sido duro.
3: Pues para ellos, para los que les pilla un poquito el color de las hojas de otoño, vamos a elegir un tema de amanecer.
1: Amanecer.
3: Sunrise de Simple Red. Que por muy feucha y larga que se haga la noche, siempre amanece. Así que con el tema, a ver si nos ponemos un poco en marcha y afrontamos este lunes, que también, pues mira, no ayuda que sea lunes, ¿verdad?
1: Bueno, es verdad, ¿eh? ¿Qué?
3: Para todos,
1: eso.
3: Este temita de Simple Red.
1: Hombre.
3: Sí, te parece bien.
1: Hombre, eso es un temazo, ¿eh?
3: Y un abrazazo.
1: Venga, otro audio más, venga. A ver, Jorge, ¿qué nos cuentas?
3: Santi, amigo, no te conozco. Pero ni quita ni pone para que te desee feliz cumpleaños. Y a ver si ponemos de moda que se puede repetir el cumpleaños al día siguiente. ¿Y por qué no?
1: Claro, sí.
3: Igual hasta el segundo día de cumpleaños sale mucho mejor.
1: Hombre, sí, sale
3: para
1: mucho
3: ti,
1: mejor.
3: Y solo para ti este abrazazo.
1: Toma ya ese pedazo de abrazazo. Ahí está. Di que sí.

0: que se me pierda alguno. A ver, Ana de Sabadell.
1: Buen día, Xavi. Buenos días, Chavitos, cafeteros, trastornados. Y bueno, ya lunes, lluvioso, qué guay, para ir a trabajar, una cosa. En fin, referente a tu pregunta, pues yo prefiero la nieve. Porque cuando nieva, pues no hace falta vayas a trabajar. Pero cuando llueve, sí. Dicen que vayas con precaución, pero en moto, ¿qué precaución va a coger?
0: Nada.
1: En fin, que ya me he mojado, espero que pare un poquito.
0: ¿Te has mojado?
1: Y no mojarme mucho más.
0: Anda.
1: Y bueno, hoy quiero felicitar a Santi Gallego, que ayer fue su cumple.
0: Sí.
1: Entonces lo felicito hoy por aquí. Espero que pasara un fin de dentro de todo bien, porque ha sido un fin de semana en algunos sitios bastante complicado, aquí en Sabadell también.
0: Eso guay.
1: Así que espero que esté todo bien, que estéis todos bien también.
0: Estamos.
1: Y bueno, dedícale una canción, ahora te la busco, ¿vale?
0: Venga, vale, la apunto.
1: Déjame que le dé una vuelta,
0: vuelta
1: y te la pongo. Bueno, a pasar buen lunillo, Led. Felicidades, Santi. Besitos.
0: Hasta besazo. Ya está apuntada la canción. Vámonos con Inés de Gijón. Dice, muy buenos días. Esta semana te puedo escuchar. Estoy de tarde. A la pregunta de hoy me quedo con nieve. A ver, apuntamos aquí. Nieve para Inés de Gijón. Inés, un besazo. Noelia de Pucela dice, buenos días. Vamos a por otra semana más. Venga, Noelia, otra semanita. Noelia de Pucela, besazo. Nos vamos con Mari de San Llorenç.
2: Muy buenos días, cafeteros, cafeteras, trastornados, chavitos, Xavi. ¿Cómo estamos? Riau. Venga, a tu pregunta, lluvia, sin duda. Bueno, sabes, no está mal, pero... ¿sabes? Y la lluvia, en cambio, me lleva a otra dimensión. Venga, vamos a dedicarle una canción a Santiago, por su cumpleaños, por su día, así que bueno, desearle que sea un día especial. Que lo disfrute al máximo con toda la familia y seres queridos y con nosotros, con sus trastornados. Venga, le dedicas una canción y en este caso le voy a pedir una de las tuyas. No te diré la que tú quieras, te voy a pedir Dale Caña. Así que ya está, a darle caña, duro y puro. Un besito para todos y
0: dale
2: feliz
0: caña.
2: Lunes.
0: ¡Hala, dale caña! ¡Eso, Mari de San Llorenç! ¡Besazo! ¡De Canijo! ¡Nos vamos con Canijo! ¡Canijo! ¡Empieza!
3: ¡Cumpleaños feliz! ¡Cumpleaños feliz! ¡Happy baby chuchu!
0: ¡Para! ¡Para!
3: ¡Santi Gallego! ¡Cumpleaños
0: Santi Berri Chuyo! ¡Para! Para.
3: Buenos días, cafetero.
0: Yeah.
3: Cafetera, trastornado.
0: Yeah.
3: Avisadito.
0: Contamos.
3: La segunda hora.
0: Con Xavi.
3: Xavi.
0: Y Sergio. Toma ya.
3: Ay, Canijo de Fiesta.
0: ¿Qué tal?
3: A la roca, ahí, dándole más fuerte.
0: Ay.
3: Pues nada, felicitar a Santi. Un día después, pero es su cumpleaños.
0: Eso.
3: Hay un nuevo programa.
0: No, porque claro, domingo no.
3: Ya es mayor de edad, ya puede votar.
0: Ya puede beber y todo,
3: como
0: ¿eh?
3: Como yo. Venga, vamos a la preguntita. A la preguntita yo voto lluvia, paraguas. Me encanta la lluvia, está cumpliendo de escuchar el agua caer, las caganeras.
0: Me gusta mojarte.
3: Son maravillosos. Yo voto lluvia.
0: Ahí.
3: Y el temica para Santi, amigos forever.
0: Amigos forever.
3: Pues le vamos a cambiar el significado.
0: ¿Sí?
3: La semana, el significado no, la vuelta a la semana.
0: Ah, bueno, ya.
3: Amigos forever la pido el viernes, pues se la pido hoy para Santi Gallego.
0: Ay, dígase.
3: El viernes, pues ya.
0: ¿Cómo se pase bien?
3: Pediremos flamenco.
0: Todo tranquilo, eso. Fly free.
3: Venga, pues nada. Ay. A pasar feliz Luis Niñoles, que ya me costamos a viernes.
0: Venga. ¡Canijo! Venga.
3: ¡Corre, canijo, corre!
0: ¡Arroe!
4: Aquí hay nivel.
0: ¡Hombre, hay nivel! ¡Mira el canijo! ¡Canijo! ¡Un abrazote!
5: No, a mí lluvia, Xavi.
0: Lluvia, ¿no?
5: Lluvia.
0: Vale, pues te apunto lluvia. Sarabel, le gusta la lluvia. Apuntada. Luis de Toledo dice, a mí me gusta cuando nieva a la altura de la cintura, cuando me deja la mujer. Toledo, a ti no te gustan son las llamadas de cotas bajas. Eso. ¡Parrafote!
6: Buenos días a todos, Xavi y demás cafeteros, cafeteras, Xavi adictos. En primer lugar, felicitar a mi tocayo Santi por su reciente cumpleaños y donde esté una buena nevada, que se quite el chiribiri este. Venga, feliz lunes, chao.
0: ¡A Santi! ¡Santi de Burgos! ¡Un abrazote! La rubia oficial del programa dice: buenos días, Xavi, buenos días a todos. Voto por lluvia, que nos hace mucha falta. Hombre, la lluvia hace mucha falta, sí. De friades para Santi, espero que pase un buen día de cumple. El saludo para Carlos Pepsi y sus padres, aunque solo los vi un momento, fue un placer conocerlos. ¿A que sí? Buena gente, ¿eh? ¡Ay, Maite! ¡Un besazo! ¡Fute! Fute dice: buenos días, Xavi y familia. Mi voto por lluvia. Dedícale Tofía a Santi por su cumpleaños y a ti también.

0: Hola, Xavi.
1: Hola.
0: Otra vez estoy por aquí, es que no he votado.
1: ¿No?
0: No te has dado ni cuenta que no he votado.
1: Sí que me he dado cuenta, claro.
0: Me ignoras
1: cuenta.
0: Por completo,
1: no,
0: Xavi.
1: Te ignoro por completo.
0: Mira, Jorge, me encanta escuchar a Jorge.
1: ¡Ay!
0: Pero sigo sin saber esa voz que tiene tan profunda, tan bonita, de qué trabajaba o de qué trabaja. No lo sé.
1: ¿Hacía películas de adultos?
0: Dímelo por escrito, porfa.
1: ¿Adultos?
0: Tengo esa incógnita.
1: Mira,
0: ¿qué era? Bueno, Xavi, que no he votado.
1: Venga,
0: que
1: vota.
0: Voy a votar.
1: Vota.
0: Mira, me encanta la nieve, pero que caiga mucha, mucha, pero verla desde mi ventana, en mi casita. Me encanta. Muy bonita la nieve. Y la lluvia, pues, también me gusta mucho, pero que esté en casa, no me gusta. Si llueve, no me gusta a mí.
1: ¿No?
0: Así que me gusta verla desde mi casa, también, todo desde mi casita.
1: Ay.
0: Pues, pero voto por agua, ¿vale? Xavi, agua. Voto por agua.
1: Agua,
0: venga, venga. Feliz lunes para todos.
1: Ponemos ahí agua. Ángeles de Sabadell.
0: Eso, feliz lunes. Vale, hasta
1: vale,
0: luego.
1: Vale. No, yo no digo nada, no.
0: Le he despistado. Jorge, lo mejor es que el día del cumpleaños Xavi hiciera un programa, aunque fuera de una hora o media.
1: Dos.
0: Sería lo ideal.
1: Estaba pensando en
0: Jorge.
1: Dos.
0: Bueno, que quería mandarle saludos y una pronta recuperación a mi amigo y paisano, bienvenido de Murcia.
1: Ahí.
0: Igual está escuchando, ¿eh?
1: Hombre, seguro.
0: Y, cómo no, a Pedro Rompemotos. Sí. Y, cómo no...
1: A ver, a todo el mundo.
0: A este gran locutor que me encanta,
1: Juanjo.
0: Que es un crack.
1: Juanjo.
0: A Juanjo Colmena,
1: hombre.
0: De Radio Candeu.
1: ¡Toma ya!
0: Y muchas gracias, Juanjo, porque
1: mía,
0: siempre tengo las puertas de tu casa, de la radio, abierta. Y me siento como en casa. La realidad es esa. Lo paso genial cada vez que voy.
2: La
0: gracias,
2: puerta.
0: Juanjo Colmena. Un abrazote.
1: Venga, un abrazote para Juanjo Colmena, Ángeles de Sabadell. Un besazo para ti, Ángeles. Aquí también tienes las puertas abiertas, pero solamente los domingos. Qué broma.
3: Buenos días, Xavi, cafeteros, cafeteras, trastornados. ¿Qué tal estáis hoy? Feliz lunes.
1: Bien.
3: Bueno, felicita a Santi Gallego, que pase muy buen día. Y dedícale una de Amaral y Estopa.
1: Amaral.
3: La de despertar. Y yo prefiero lluvia. Me gusta la nieve, pero mancha mucho.
1: Ya.
3: Eso, pasad buen día, un abrazo.
1: ¿Cómo que mancha la nieve? ¿Cómo que mancha la nieve, Alicia? ¡Que te estás desviando! ¡Ay, madre mía! A ver, maravillas de Fejín. Hola.
4: Yo prefiero la lluvia, que así veo por donde ando.
1: ¿Oy?
4: La nieve hace frío.
1: ¿Oh?
4: Y está harto rato.
1: ¿Oh?
4: Hola, cafeteris.
1: Madre mía.
4: Buen lunes.
1: Madre mía, maravillas. ¡Ay, qué maravilla despertarse así, ¡Maravillas! ¡Un besazo!
5: ¡Yeah!
1: ¡Venga, calla aquí! Venga.
5: ¡Buenos días! Lo primero, felicitar a mi tocayo. ¡Cuidado, tocayo!
1: ¡Venga!
5: Y lo segundo, agua. ¡Mucha agua!
1: ¡Agua! ¡Venga tú, agua! ¡Agua aquí para Santi de Priego de Córdoba! ¡Santi, el hermano de Rossi! ¡Santi, un abrazo! Madre mía, Mari me dice, mi paraguas de lunes a viernes. Mira qué pedazo paraguas. Qué pedazo paraguas, Mari. Está chulo ese paraguas, sí. Vámonos con José de Cieza.
6: Buenos días, Xavi. Buenos días, cafetero.
1: Hola,
6: cafetero.
1: José, ¿qué tal?
6: Vamos a por el comienzo de semana, lunes.
1: Vamos.
6: Que la semana pasa pronto.
1: Voy volando.
6: Quisiera que pusieran una canción, la que tú quieras.
1: Venga.
6: Se lo dedico a todos los oyentes y en especial a ti.
1: Ole.
6: Bueno, muchos besicos y esta mañana. Y la pregunta, ¿cuál es, Xavi? Que no me he conectado aún a la radio.
1: Venga, lo del agua, nieve, por aquí, me gusta lluvia. Pues ahí está apuntado, José de Cieza, un besazo. Ahí está sonando. 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

0: Vámonos con el Fonta. ¡Ole, Fonta!
1: Que llueva, que llueva. Vale. La bien de la cueva.
0: Toma ya.
1: Ahí está mi voto.
0: Que llueva.
1: Santi, felicidades, campeón. Oye, ponte el Happiness y lo dedica a Santi, que creo que es una de sus canciones favoritas.
0: Happiness, venga.
1: Aunque estoy dudoso, yo creo que también le gusta muchísimo el Tofí.
0: Oye, qué mala hostia tenéis, ¿eh? Santi, digo, Santi, Luque, Fonta. Me alegra verte, Fontanero. Un abrazote. Raúl de Priego.
2: Buenos días, Xavi. Buenos días, cafeteros, cafeteras, chavaditos, trastornados. Venga, vamos por el lunícoles.
0: Lunícoles.
2: Nublado, pero con poca agua.
0: Bueno,
2: con
0: poquita más. Agua.
2: En fin, ya está, ya lo echaremos que sea, como sea. Un saludito para todos.
0: Venga, Raúl.
2: Quisiera darle las felicidades para el amigo Santi Gallego. Que por suerte, aunque sea unos minutitos, una horita de la vida, pudimos conocerlo. Estuvimos almorzando con él. Una persona genial, vamos, me cayó súper bien para lo poquillo que pudimos vernos. Y nada, desearle una felicidad grandísima y darle un fuerte abrazo, aunque el cumpleaños fuera ya, pero claro, Xavi estaba durmiendo y no hizo programa.
0: No podía.
2: Y quería dedicarle la cancioncita de mi priego Dan.
0: Toma ya.
2: A ver si le gusta a Santi. Y lo dicho, Santi, que te estamos esperando por aquí por Pedro Córdoba con las manos abiertas.
0: ¡Vamos!
2: A ver si te dejas caer un día por aquí.
0: Venga, va, para fin de año. Venga, fin de año.
2: Y Xavi, sobre la votación, no la escucho muy bien, pero creo que agua o nieve, por lo que estoy escuchando, y yo quiero agua.
0: Agua, te gusta mojarte.
2: Un disco de esos de agua que puede estar uno tranquilito en la casa, sintiendo llover, con las chimeneas encendidas ya.
0: Calla.
2: Con un poquito de. Con un aroma así de humedad. ¡Oh, qué rico!
0: Oy.
2: Y me pone agua.
0: Agua.
2: Que es lo que hace falta ahora por aquí.
0: Venga, Raúl, te pongo agua. ¡Raúl, un abrazote! Queda poquito que nos vamos.
3: Xavi, se me ha olvidado. Hoy es lunes.
0: Sí.
3: Hoy tengo que contar chiste, ¿verdad?
0: No.
3: Mira, hoy el chiste lo va a contar de hermanos.
0: A ver.
3: Que los hermanos son súper importantes en la vida del otro.
0: A ver.
3: Creo, no lo sé.
0: En la mía sí.
3: Va, que te lo cuento.
0: A ver.
3: Un hermano mayor le dice al pequeño: yo a tu edad me portaba súper bien. Y el pequeño le dice: ¿y qué pasó? Y dice: pues que llegaste tú.
0: Poco.
3: Tu hermano mayor le dice al pequeño: yo a tu edad me portaba súper bien. Y el pequeño le dice: ¿y qué pasó? Y dice: pues que llegaste tú.
0: Pues no lo pillo. Escucha, que no lo pillo. No lo pillo. Sarabel de Zaragoza, no lo pillo.
4: Buenos días, Xavi. Buenos días, cafeteros, cafeteras. Joder, nos hemos, por lo menos aquí desde Valladolid, un cielo increíble, despejado. No soy el del tiempo, ni mucho menos, pero vamos, que se agradece este cielo tan bonito. Que oye, que me gusta que nieve a mí.
0: ¿Sí?
4: En cotas bajas.
0: ¿En cotas?
4: Como tú dices, la nieve en cotas bajas. Y la lluvia debajo del paraguas.
0: Ay.
4: Para eso está. Ah, que por cierto.
0: ¿Qué?
4: No sé si sabes cómo se dice preservativo en gallego.
0: ¿Cómo se dice?
4: Chubasquiru dupito. Así que. ¡Hala! ¡Feliz lunes! Y viva Urugos.
0: ¡Chao! ¡Venga!

0: 662-942-561. Luis de Toledo.
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0: Madre mía.
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0: Hay que ver, Luis de Toledo. Si no llegas a ser por la voz, tú sales cantante, te lo digo.
2: Pues mira, Ángeles, podría decírtelo, pero luego tendría que matarte, o sea que vamos a, vamos a dejarlo. Mira, es más bonito tener el juego de la imaginación, sobre todo en la radio.
0: Sí.
2: El juego de la imaginación es estupendo. Entonces, pues mira, podía estar, pues como dice Xavi, doblando películas porno, ¿por qué no?
0: ¿Olé?
2: Podía estar trabajando en el alambre.
0: Sí.
2: No en el circo, sino haciendo jaulas. Podía ser, como decía en la película esa, calderero, sastre, soldado y espía. Bueno, o trabajar de basurero.
0: Sí.
2: O en un cargo político, vete tú a saber. Bueno, en la política no,
0: no,
2: eso seguro que no.
0: No.
2: Entonces, es más bonito el juego,
0: sí,
2: de la imaginación.
0: Claro.
2: Y yo me imagino un montón a la gente cuando habla, que no conozco a los aviadictos, pues
0: sí,
2: qué aspecto tendrán, qué cara tendrán. Que luego la realidad desinfla, ¿eh? Nada de. Pero bueno.
0: A ver.
2: Pues es. Lo dejamos con el juego de la imaginación.
0: Sí.
2: Si te parece.
0: Venga, va.
2: Y mientras esté el juego activo,
0: ¿sí?
2: Pues está la magia.
0: Oy,
2: ahí lo dejo.
0: Ahí está bien, ¿eh?
2: No. Y estos cafeteros que estáis y cafeteras que estáis eligiendo agua, es que de la forma en la que está últimamente presentándose el agua, puf, madre, que mejor nieve, con la nieve se puede.
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0: 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Buenos días. Son las 9.
1: Venga, va, que arrancamos. No te vayas, ven, vamos, entra, entra.
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3: Son las 9 de la mañana.
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felicitar a Santi Gallego por su cumpleaños. Espero que ayer lo pasara bien. Y a tu pregunta, yo voto lluvia, me encanta. Muchos besitos y feliz inicio de semana para todos y para todas. A ver, apuntamos aquí. Lluvia para Lales. Y te pones la canción de Caminos que cruzan. Venga, pues pongo por aquí Caminos que cruzan. ¡Lales! ¡La apunto!

0: ¡Hola, Neus!
1: Buenos días, Xavi. Buenos días, cafeteros y cafeteras.
0: ¿Qué tal?
1: Buenos días, teviadictos.
0: ¿Cómo estamos?
1: Bueno, pues nada, yo qué os voy a decir. Si soy la madre de Santi Gallego, pues nada, que es una persona excepcional.
0: Lo es, lo es.
1: Es un padre que no te quiero decir.
0: ¡Ole!
1: Y respecto a su casa, pues un hombre de su casa, ayuda a su mujer en todo.
0: ¡Ole!
1: Hace todo lo que puede.
0: ¡Ole!
1: Es una persona excepcional.
0: ¡Toma ya!
1: Entonces, conmigo, pues sí, para mí es muy especial.
0: Es un hijo que no vaya, ¿no?
1: Lo quiero mucho.
0: ¡Olé!
1: Aunque no se lo digo nunca.
0: Hay que decírselo.
1: Yo creo que es la primera vez que se lo estoy diciendo.
0: Hay que decírselo.
1: Pero él sabe que para mí mis hijos son especiales. Y él más, porque fue el primero. Entonces, nada.
0: Uy,
1: muchas felicidades, hijo. Aunque ayer disfrutamos un montón, lo pasamos bien.
0: Sí.
1: Entonces,
0: yo bien, ¿no?
1: He vivido ayer el día y tuve un día muy bonito.
0: Sí.
1: Y tuviste un día muy bonito.
0: Olé.
1: Pasamos un
0: olé.
1: Día. Guay.
0: Ahí contentos, ¿no?
1: Salió una paella excepcional y buenísima.
0: ¿No invitasteis?
1: Y nada.
0: ¡Ay!
1: Pues volverte a felicitar, hijo.
0: Ay.
1: Así que nada, un beso muy grande de tu madre.
0: Toma
1: y
0: ya.
1: Feliz cumpleaños, hijo.
0: ¡Olé!
1: Y que cumpla mucho más y yo que lo vea.
0: Ya está viejo,
1: bueno,
0: el tío,
1: un beso grande. Bueno, Xavi, ponle una canción de Tennessee.
0: Venga, ponemos una.
1: Ya
0: de
1: sé que han pedido varias, pero bueno.
0: Venga, va.
1: Pues tú alguna que no sea, que sea diferente.
0: Venga, la apuntamos por ahí.
1: Y respecto a la pregunta, pues yo agua.
0: Agua.
1: A mí me encanta estar en la cama.
0: Sí.
1: Y escuchar cómo llueve.
0: Es que el ruido de la lluvia.
1: Eso me encanta. Así que nada. Bueno, chicos, que paséis feliz lunes y feliz inicio de semana.
0: Ahí.
1: Un beso grande para todos.
0: Un besazo, Neus, mami.
2: Camisa transpirada.
0: Es que la lluvia, el ruido de la lluvia relaja mucho, ¿eh?
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0: perfume. Por cierto, se lo recomiendo a mucha gente.

0: Jorge. Pero te tengo que decir, yo a veces con las voces no me equivoco, ¿eh?
1: Sí.
0: Trabajo mucho con las voces, sí, sí, me quedo. Pero te tengo que decir que una vez me dijeron, porque conocíamos a un locutor en Calella, en el camping, una voz que nos tenía a todos enamorados.
1: Sí.
0: Pero cuando lo conocimos en persona,
1: sí,
0: ¡buah!, nos quedamos todos desinflados.
1: ¿Por qué?
0: Con mucho cariño y respeto hacia él, por supuesto, pero nos quedemos todos que no era la voz que escuchábamos, ¿eh? Pero bueno, ahí lo dejo. Una vez me lo dijeron, si la voz del locutor te enamora, no te pases por la emisora. Pero bueno, yo en dos o tres ocasiones me he pasado por la emisora y he quedado de la persona enamorada, igual que por la voz. Ahí lo dejo. Bueno, un abrazo, Jorge, gracias.
1: La puerta, cierra la puerta.
0: Te lo voy a decir, Xavi. Si la voz del locutor te enamora, no te pases por la emisora. Yo me pasé por Radio Candeu para conocer a Omar Oller, que si está escuchando, Omar, te mando un súper abrazo.
1: Sí.
0: Que me encantó verlo en la entrevista de Rosa López en Candeu.
1: Ole.
0: Y tanto la voz como su físico, como su cariño.

0: 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Un abrazo, cariño. Un abrazote,
1: Omar.
0: Mi bombón favorito.
1: Omar, un abrazote.
2: Xavi, ¿eh? Me pone Flarichi.
1: Hombre, te pongo el Flying Free. A la ver, Eva de Zaragoza dice: buenos días, familia de Xavi Adictos. Feliz lunillo de Xavi. A tu pregunta, voto me gusta mucho la nieve, pero me quedo con el agua. Me apunto por aquí, a ver, se queda con el agua. Dice: muchas felicidades para Santi. Y dedican la canción Yasu Don't Go. La apuntamos, Eva de Zaragoza, besazo.

0: Buenos días, Chávez. Cafeteros, cafeteras.
1: Vicenta.
0: Chavedita, Chavedita.
1: ¿Cómo estás?
0: A ver, hoy estoy llena.
1: ¿Sí o qué?
0: Estoy llena de haber conocido a gente tan maravillosa como he conocido en Priego de Córdoba.
1: ¿Has visto, eh?
0: Y hoy no me voy a parar más porque tengo prisa, porque esto es un no parar. Me están esperando mi otra familia. Maravillosos todos.
1: Ole,
0: de verdad,
1: ole.
0: Y ya iré diciendo, pero maravilloso.
1: Pues
0: te digo, me voy plena. Un beso, Xavi, un beso para todos mis chavalladitos de Priego de Córdoba.
1: Ole.
0: Porque los otros también los saludo, pero no los he conocido.
1: Pues no,
0: pero esto lo he conocido.
1: Ay,
0: ¿vale?
1: Muy
0: venga,
1: bien.
0: Un beso para todos.
1: Besazo, Vicenta, a ver si lo vemos, ¿eh? Un besazo muy grande, Vicenta. A ver, Marcus dice, yepa, egunones por la mañana, Xavi, cafeteros, cafeteras, sonaos, sonás, vamos a por el lunes y otra semanita, dice, ponme porfi la canción de Fombination. Déjate la punta por aquí, Marcus.

0: 633-862-041. Salabel.
1: Corramos un tupido velo con el chiste, ¿vale?
0: Venga, va.
1: Venga, que no ha pasado nada con el chiste. No he dicho nada. La boquita cerrada yo.
0: A ver, venga. No cuentes más, ¿eh?
1: Oye.
0: ¿Qué?
1: A ver, esta familia trastornados. Estaría guay, ¿eh?
0: ¿Por
1: que al
0: qué?
1: Final.
0: A ver, ¿por qué?
1: Todos se saludasen.
0: Riau.
1: Riau.
0: ¿No? Ya verás, al final sí.
1: Molaría.
0: Hombre, al final nos saludamos.
1: Cosa que igual hay algunos que no se atreven a hacer eso.
0: No, ya, muchos no saben. ¡Salabel! A ver, Leti de Gijón dice: buenos días, Xavi. Hoy hace un día nublado y fresquito. Para tocarse el. Leti de Gijón, un besazo. Ahí, ahí, fresquito, nublado, eso es lo bueno. Nos vamos con Farru. ¡Prefarru!
2: Hola, ¿qué tal? Buenos
0: ¿qué tal?
2: Días, buen día a tu Tom.
0: ¿Cómo estás?
2: Feliz lunígeles. ¿Cómo estáis? No sé lo que se vota hoy porque no lo he escuchado, porque no lo he podido escuchar la radio hasta
0: vaya.
2: Que ahora que se ha reconectado o lo que sea.
0: Vaya.
2: O sea, que no sé de qué va el asunto. Sé que lluvia, no sé qué, ¿no? Me parece, bueno, sé algo de lluvia, sol, yo, lluvia, frío y viento.
0: Toma.
2: Es lo que me gusta. El sol para los lagartos, ¿vale?
0: Venga, vale.
2: Y muchas felicidades a Santi, ¿no? Que hoy su cumpleaños, pues que lo hubiera pasado súper bien, que se hubiera puesto hasta arriba de todo, hubiera pinchado, hubiera bailado, bebido y de todo.
0: Ay,
2: vale,
0: ay.
2: Venga, un besito a todos, chao.
0: Chao, chao, chao. Adiós.
2: Por cierto, le envío un saludo y un beso grandísimo a los padres de Carlos Pepsi, que son súper simpáticos y son la hostia.
0: Una pasada, ¿eh?
2: Recuerdo un besito desde el Farro. Le dedicas una canción a Xavi de mi parte. Venga, para ellos.
0: Venga, va. Vamos a ver la canción.
2: Ángeles, por eso no quiere el Xavi que te pases por la emisora para no cagarla. Ahora lo entiendo todo. ¿Y tú lo entiendes o no?
0: ¡Claro!
2: Ya sabemos por lo que es que no te puedes pasar por la emisora. ¡Hala, ya lo sabes!
0: ¡Que no vengas!
2: Que es agua nieve. Si es agua nieve, prefiero la nieve.
0: Ya estamos otra vez. Ya me ha hecho cambiar el voto. Venga, va. Nieve, te pongo nieve. En cota baja, Farro. Un abrazote.
3: Buenos días, Xavi.
0: Cafeteros
3: y cafeteras.
0: Raquel.
3: Ya estamos de lunes, ya está amaneciendo, muy buen día. Y eso que hoy ha llovido.
0: Hoy.
3: Y eso que hoy la pregunta va referente a eso. Pues
0: claro.
3: Mira, yo soy Xavi, más de lluvia.
0: De lluvia.
3: Pero una lluvia moderada. Junto al lado de una chimenea y escuchar el sonido de la lluvia.
0: Oy.
3: Muy romántico.
0: Oy.
3: Es que soy una romántica empedernida.
0: Ay, ay.
3: Bueno, Xavi, también felicitar a mi compañera Elena, que hoy es su cumple.
0: ¡Elena!
3: ¡Felicidades, compi! Bueno, Xavi, que tengáis una feliz semana. Y un saludo y un abrazo a todos.
0: Ay,
3: chao,
0: ay.
3: Chao.
0: Chao, Raquel, desde Valencia. ¡Un besazo! Y felicidades a tu compañera Elena. ¡Carlos Pepsis!
4: Vicenta, que te estoy esperando abajo. Bueno,
0: déjala.
4: Lo primero, muchas felicidades, Santi, que pases un día genial y que cumplas muchos más y que lo disfrutemos entre todos también.
0: Ay, ay.
4: A la pregunta de hoy,
0: sí.
4: Pues yo prefiero nieve en cotas bajas. No piensen mal.
0: Ya,
4: es que
0: ya.
4: Sabadell está en cotas bajas y me gusta cuando nieva un Sabadell.
0: Ya.
4: Y ahora ya llevamos bastante tiempo que no nieva, pues ya tengo ganas de que nieve en cotas bajas.
0: Sí, ¿no?
4: Venga, saludo de Montilla.
0: Venga.
4: Ahora vamos a comer. Me parece que es un almuerzo light. Me parece que son.
0: Light, ¿no?
4: Sí, un churro o porra. No sé.
0: Sí.
4: Tú voy a comer de las dos.
0: Lo que se va a comer. Hoy lo que se va a comer. Hoy, Carlos. Carlos Pepsi, ten cuidado que te comes, ¿eh?

0: Como para la mañana.
1: Bien, bien, va bien, va bien.
0: En primer lugar, voy a votar, que creo que la pregunta es agua o nieve. No sé si me he enterado bien.
1: Eso es.
0: Yo prefiero agua. Agua, la nieve me agobia mucho. Prefiero agua, agua.
1: Agua, ¿no?
0: Y para continuar, pues mira, quería felicitar a Santi.
1: Sí.
0: Vaya su cumple, que espero que se lo haya pasado muy bien. Y me va a poner el temita de mi persona, vitamina.
1: Sí.
0: Y se lo dedica a Cristina y a Rosy, que son la caña de España.
1: Venga, pues a Cristina.
0: Y a mi Chusi.
1: Rosy.
0: Un besazo, Xavi.
1: Chusi y Cristina.
0: Ajá, y un besazo para mi Vicenta, para Emilio y para Carlos Pesi, que son. Vamos,
1: la caña.
0: Una familia es que no sé explicarlo con palabras. Espectacular. Venga, un besazo.
1: Ay, ay. Lacri, besazo.
2: 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Lo que pasa es que nunca me acuerdo.
1: Pues hay que acordarse, ¿eh? Yeah, riau. Hombre, venga, va, vamos a poner eso de moda. A ver, Caparrós dice: yo voto nieve. Y el gusturrín de la última. Marranote. Venga, va, ahí lo apuntamos, Caparrós. Marranote. Eva María de Priego.
3: Buenos días, Xavi. Buenos
1: Hola,
3: días, cafeteros,
1: cafeteras,
3: trastornados, trastornadillas. Pues, Santi, ya llegó. Muchísimas felicidades. Que pase un día estupendo. Y como dice tu mami, que disfrutes de la vida, que es muy bonita. Venga, besicos.
1: Eva de Priego de Córdoba, besazo. A ver, Marcos.
4: Bien, yeah, de Río.
1: Ahí, ahí ya salió bien. Río.
5: Claro, ya lo entiendo ya, Farru. ¿Qué te piensas? ¿Que no lo entiendo? Pues no, no, no voy a pasar por la emisora de Zaragoza para ver el resultón.
1: ¡Ay, Ángeles!
5: Venga, Farru, que tengas buen día.
1: ¡La puerta, la puerta!
5: Un abrazote.
1: Creo que está Ángeles en la puerta. A ver, ¿qué dice por aquí? Luis dice, es igual que yo. Antiguamente era voice, ahora me cambió el cuerpo. No, no entiendo, no entiendo eso.
6: Ángeles, aquí el Farru de Priego. Sabes que estuve con la Vicenta, ¿no? Con la mamá de Carlos Pepsi, ya la conozco, ¿eh? Oh, y tú no, cago en la masa, ¿la? Y tú nada todavía.
1: No, no, no, no. Ángeles no bajará, ya verás que no baja.
7: ¿Sabes que quieres otro chiste? A ver, es que estoy el lunes y parece que la gente está también el lunes porque...
1: No.
7: No lo habéis pillado.
1: No.
7: Pero bueno, si queréis otro chiste yo a por él, ¿eh?
1: Que no hace falta, no hace falta, déjalo.
7: Mira, esto va a inscribirse a un cursillo.
1: Uy.
7: Y le dice el secretario, ¿tu nombre, por favor? Y dice, Antonio. Y dice, ah, ¿que eres tartamudo? Y dice, no, tartamudo era mi padre. Y dice, el de registro civil era un... HP.
1: Un ramonazo era. Es que qué chiste más malo. El Marcus de Vitoria dice, ni

0: Xavi, tenemos una nueva oyente cordobesa, se llama Noelia, la conocí el otro día, de la familia,
1: ¿sí?
0: Vive en Córdoba y bueno, a ver si se anima y escribe algún mensaje o algún audio.
1: Noelia,
0: que te está escuchando. Un saludo muy fuerte, Noelia, me encantó conocerte y espero que nos volvamos a ver pronto. Y luego decimos las palabras para los de pie, no os preocupéis. Venga. Un abrazo muy fuerte a todos.
1: Ahí, Noelia de Córdoba. Venga, va, 633-862-041.
2: Un saludo para todos los trastornados. Sonaos, sí, sí, gusanos. Venga, a pasar buen lunes.
1: Benito de Hernani. Qué bien, qué bien. Pero qué bien. Por favor. 17 minutos pasan ya de las 9 de la mañana. Una horita menos en Canarias.
3: Paco, que sí, que a Vicenta la conozco.
1: Ya, pero él aquí no.
3: Y cuando vuelva, espero volverla a ver. A Vicenta, lo que estoy esperando es a conocerte a ti. Tú dijiste que en octubre venías, si podías, ¿vale? ¿Que nos vamos a ver o no en el PP?
1: No.
3: Venga, dímelo.
1: No.
3: Quiero conocerte.
1: No. Mira, Ángeles, como dice la canción, como dice esta canción de los hombres, que no. Ahí la tienes. Tommy de Pucela. Hola, Tommy.
4: Hola, buenos días. ¿Qué? Cafeteros y cafeteras. Soy Tommy de Valladolid. ¿Qué tal, Xavi? Un abracito. Tengo ganas de verte ya.
1: ¡Ole!
4: Oye, que una cosita. Canción no sé y pregunta tampoco. Me has pillado en el coche aquí de ruta. Mándale un abracito muy fuerte a Mari, ¿vale?
1: Venga.
4: De Valladolid. Venga, un chao, chao.
1: Mari saludito. De Valladolid, un abrazo muy fuerte de parte de Tommy. Tommy, a ver si nos vemos pronto, venga. A ver si me pego un salto, voy para Valladolid y me quedo por ahí el fin de semana.
5: Prefiero quedarme en casa.
1: A ver. Tony el carnicero.
6: No te quiero ver. Buenos días, cafeteros, cafeteras. ¿Sí? Buen día, Xavi.
1: ¿Sí?
6: Bueno, pues en primer lugar, quiero felicitar a Santi Gallego. Que toma. Tenga un grandísimo día, que lo pase muy bien. En segundo lugar, pues voy a votar. Y quiero votar agua. La nieve se la dejo a quien le guste, que seguro que hay mucho más de uno que le gusta la nieve.
1: ¡Ay!
6: Y mucho.
1: ¡Ay!
6: Y nada más que añadir. Y que mire usted, Grillo. ¡Mírate!

0: oyente nueva.
1: Buenos días, soy Noelia, la familia de Carlos y Vicenta, que los conocí también el otro día.
0: Sí.
1: Y nada, pues me he animado aquí a escucharos a ver qué tal.
0: ¡Ole!
1: Que se ve un ambiente muy bonito.
0: Sí.
1: Muy buen día a todos, buen comienzo de semana.
0: Igualmente, Noelia desde Córdoba. Te apunto por aquí ya, Noelia.
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0: Córdoba, el primer café. Ya está fichada, bienvenida, ponte cómoda,
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0: Un besazo muy grande, Noelia.
2: Por eso no.
0: 633-862-041. Dice, papá, ¿qué se siente tener el mejor hijo del mundo? Dice, no sé, hijo, pregúntale a tu abuelo.
2: No,
0: oh, qué malo. Caparrós, qué malo. Qué malo.
3: Cuidado. A la pregunta de hoy.
0: Sí.
3: Nieve.
0: Nieve.
3: Pero. Pero nieve sobre todo en el Puerto Nalgas.
0: El Puerto Nalgas.
3: Venga, abrazo.
0: El Puerto Nalgas está muy bajito, el Puerto Nalgas, Un abrazote, Alberto. A ver, tengo por aquí a Santi. Santi, hermano de Rossi.
4: Cañadí.
0: Ay, Santi lo hace bien, mira.
4: Cañadí.
0: Ay, Santi, un fenómeno. Santi, abrazo. A ver, Miguel de Valencia. Dice Miguel.
5: Buenos días, cafeteros, cafeteras. Aquí el inspector Gachet. Yo soy de muchos rayos, truenos, lluvia.
0: ¿Qué dices?
5: ¡Buah!
0: Bueno.
5: Es una pasada.
0: Bueno.
5: Un exquisito con hielo.
0: Bueno.
5: Siguiendo esto, vamos, sería la hostia.
0: ¡Ay!
6: Xavi, ¿me pone Flariki? Pues
0: claro que sí. ¡Venga! A ver, Noelia de Pucela dice, agüita mejor que luego patino. A ver. Vamos a ver, Noelia, no es lo mismo patinar que resbalar, ¿eh? Luego igual resbala, o igual te quedas pegada, no sé yo, ¿eh? A ver.
7: Ángeles, ya veremos si la Vicenta sube de nuevo para Cataluña. Aquí está en su salsa. Madre mía, cómo disfruta aquí. Se tenía que haber visto ahí con sus primas, qué cachondeo que tenía.
0: ¡Oh!
7: Iba andando por la calle y cuando escuché follón en la... En una casa, digo, aquí es donde están. Y ahí
0: está,
7: todo estaba.
0: Claro.
7: Madre mía, con esta familia. Así me salía yo de fistero y de todo.
0: Sí.
7: Venga, un saludo, Ángeles. Un besito en la frente.
0: En la frente, Ángeles. En la frente. Que luego llueve.
8: Ole. Ole, todos esos que se han animado a hacer.
0: Liao.
8: Ole.
0: Ole.
8: A ver, Ángeles, anímate a hacerlo tú.
0: Venga. Va,
8: Caparrós. Yo el chiste que he contado primero lo he mirado en el mismo sitio que tú, porque digo, voy a contar el que he contado en vez del tuyo. Y mira, el tuyo ha tenido gracia, el mío no se ha enterado nadie.
0: Bueno.
8: Qué pena, si es que no lo sé contar.
0: Bueno.
8: Y encima es que tú lo has escrito. Es que ni lo has dicho.
0: No, lo has escrito.
8: Se han reído. Ay, de verdad,
0: De verdad,
8: No valgo para chistes.
0: Caparrós.
8: ¿Valgo para chistes?
0: No vale. Caparrós, si nos envía un audio. Bueno. A ver, Noelia se ríe. No te rías, Noelia, que es verdad, Patinar, no sé yo. Resbalar sí, pero patinar, no.
9: Ay, por favor, no me pongas ese café con leche de máquina.
0: No te pongo ese café con leche de máquina. ¿Qué pensás, que le va a poner entera? Pues no.
9: ¡Vamos!
0: ¡Pues no!

0: los sueños y caprichos. 24 minutos pasan ya de las 9, una horita menos en Canarias.
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2: Xavi y Farru, todas las que conoces a Ángeles no se arrepienten, ¿eh?
0: No.
2: Porque es una buena persona, es no se arrepiente nadie.
0: Es muy buena persona, sí.
2: Ay, Xavi, que no he votado.
0: ¿Qué? A ver.
2: Yo voto entre nieve y agua, prefiero nieve. La lluvia, si hace frío, no va bien, porque no me gusta. Me gusta más la nieve.
0: Hombre, claro.
2: Prefiero nieve.
0: Claro,
2: bien
0: claro.
2: Tapadita, bien abrigadita,
0: sí.
2: La nieve.
0: Y ahí, pim, pam, pim, pam, y cota baja, ¿no?
1: Ya
0: sabía yo, ya sabía yo. Mari de Sabadell, ahí está apuntado.
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0: Mandamos un saludo y felicitaciones también a José María.

0: Buenos días, Xavi. Un saludo para Vicenta, Carlos y Emilio.
1: ¡Hoy! ¡Luisa! Un besazo, ¿eh? ¡Un besazo, Luisa!

0: Oscar de Valladolid. Dice Xavi, aquí en Valladolid no se resbala, se patina. No lo has pillado, no lo has pillado, Oscar. No lo has pillado, creo yo, ¿eh? A ver, Checho de Reynosa.
1: Buenos días, cafeteros. Desde la nieve, que se quite el agua, nieve. Ay, la nieve, Javi.
0: Xavi, Checho. Un abrazo.
2: Nada, pues que cedo mi puesto de chistes a Caparrós y a mi Carlos. Carlos de Priego, porfa.
0: Carlos, ¿dónde está Carlos?
2: Contar chistes.
0: Carlos.
2: Yo ya desisto de los chistes. No tengo gracia.
0: A ver, Carlos, ¿dónde está Carlos?

0: Chochi, a ver.
1: Xavi, el Carlos hoy está fuera de combate.
0: ¿Qué dices?
1: Es un mayor ya.
0: A ver, vamos a ver, ¿qué le has hecho a Carlos para que se fuera de combate? ¿Qué le habrás hecho, Rochi Preciochi? A ver, Mari de Sañones dice, a mí me gustan tus chistes, Gemelier. Pero Mari, no mientas.

0: Xavi, eso fue que mi padre le dio mucha caña el otro día paseando por Priego de Córdoba y la deja baldado a Carlos, pobrecito.
1: ¿Qué dices? ¿En serio?
0: No. Recupérate pronto, Carlos. Te queremos una jarta y lo sabes.
1: ¡Carlos!
0: Venga, un saludo.
1: ¡Ay, ay, ay! Ángeles, dice, ole, me encanta, gracias, ya sé que no es para mí. Bueno, pues para ti, Ángeles, te la dedico a ti con mucho...

0: Parru, ¿cómo acabó aquella mujer? Que el depravado ese quería enseñarle la porra y a la madre, tío.
1: ¡Ay, ay, ay!
0: Virgen Santa.
1: ¡Ay, ay!
0: Dice, ¿sabes si hay wifi en el Vaticano? Dice, sí, sí la hay, pero es con clave.

0: Había cafetera, cafetera, tostonella, buenos días, Xavi.
1: Santi, ¿qué
0: pues
1: tal?
0: Bueno, primero felicitar a Santi Gallego. Olé. Que tenga un gran día en su día y que disfrute mucho.
1: Eso.
0: Y no sé cómo a lo que se vota, pues digo, todo que sí.
1: Todo sí a todo. Sí a todo. ¡Hala!
2: Se han cerrado las votaciones.
1: ¡Hala! Se han cerrado las votaciones. Venga, voy a hacer recuento. Y enseguida os lo digo. A ver, a ver.
3: Muy bueno, Pepsi, muy bueno.
4: Buenos días, Xavi. Buenos días, cafeteros, cafeteras, trastornados, trastornadas, bien. Platanitos y platanitas. Oye, yo voto por agua. El agua, como dicen, estando durmiendo, estando tumbado, te relaja mucho. Oyendo la calle.
1: Es la pasada del agua, ¿eh? Ahí está apuntado, has entrado porque ha entrado a tiempo, ¿eh? Venga, va.

Bueno, pues los que han dicho que prefieren agua son 23 y los que prefieren nieve, sean cotas bajas o cotas altas, son 16. Yo prefiero nieve, ¿eh? Yo prefiero nieve, ¿eh? Sí. O sea que, cafeteros y cafeteras, arrancamos ya con las peticiones. Sarabel, desde muy temprano, nos pidió una canción. Sí, una canción de Pablo López. Si te pasa algo, pues aquí la tienes, Sarabel.

0: favor, no me pongas ese café con leche de máquina.
1: Venga, Mariajo desde Ciudad Real nos pide canción para dedicársela a Santi Gallego. Venga, un cachito, ¿eh? Cachito, cachito, que si no se nos va de la línea del programa.

0: está, ya está, ya está. Pero vamos, venga, la siguiente.
1: Al pan, pan.
0: Eso.
1: Y al café.
0: El primer café.
1: El primer café con Xavi.
0: Nos vamos con Sonia de Sevilla y con Fute. A ver si hay alguien.

0: Tofi, Tofi.
1: ¡Oy, oy, oy! Ya está el Tofi. Venga, que nos vamos con la siguiente. Nos vamos con Oscar desde Valladolid, que le quiere dedicar la canción al Team Pucela. Oscar, si quieres estar en contacto con el Team Pucela, me lo dices, ¿eh? Que os pongo en contacto, pero rápido. Nos pide uno de Siloé, todos los besos. Aquí la tienes, Oscar. Por cierto, los de Pucela, si queréis en contacto, os junto, ¿eh? ¡Hala!

0: Chip el Chino Chip dice: Mario, lo he estrujado y así se ha quedado. Ahora pega una estrujada buena ahí, Mario. Lo ha subido de vueltas,
1: Hey, lo fino que.
0: Bueno, 44 minutos pasan ya de las 9.

nos vamos con la siguiente canción. Nos la pide Rosa de Santander. Nos pide la canción para Santi Gallego. Llueve en mi corazón de Tennessee. Santi Gallego, de parte de la señora Rosa de Santander.

0: evitarlo. Se lo ha cargado a Rosy este fin de semana. Madre mía, si es que no puedo dejarlo solo.
1: No puede ser, no puede ser.
0: Carlos Pesci, siete tú, por dejarlo solo los que hemos liado, ¿eh?
1: Madre mía, lo habéis dejado.
0: Un saludito a ti también, a Vicenta y a tu padre. Hemos echado un fin de semana, he podido estar pocas horitas, pero lo suficiente. Va a estar con vosotros un poquito.
1: Hombre,
0: que tengáis cuidadito.
1: Rosy se los carga. Y te digo una cosa, Rosy se los carga y yo puedo reanimar a Carlos. Lo tengo clarísimo, ¿eh? Rosy, mira, ya verás. A ver, Carlos, esta va para ti, ¿eh? Esta te la digo yo, a ver si te recuperas pronto. Venga,

0: Messi. ¡Hala! Venga, que nos vamos con Luis. Luis desde Toledo nos pide la canción. Oh, Luis. Era esta, ¿no, Luis?
1: Sí, na, na, na.

0: pasajeros y pasajeras con el número 0711 con destino al programa El Primer Café con Xavi, que empiecen a venir con sus cafés bien cargados urgentemente por la puerta número 3. Despegamos enseguida.
1: Madre mía. Madre mía, si vamos a despegar, pero bien. Mira.
2: Era niño.
1: Sábado es Sábado y nos pide canción de Aarón Sevilla. 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

¡Hola! ¿Qué tal, amigos? Muy buenos días. ¡Buenos días, mundo! Ya estamos aquí contigo abriendo semana en este programa que quiere entretenerte, divertirte, animarte y hacerte pasar un buen ratito aquí en nuestra compañía. 2 horas tenemos por delante para conseguirlo. Ya nos contarás si lo logramos o no. Bueno, desde ya ponemos a tu disposición nuestro WhatsApp, que es el 637-768298, con el +34 delante si envías tu mensaje desde fuera de España. Bueno, pues sí, hay muchas emisoras que nos conectan.

muy lejos de nuestras fronteras, ahí en Latinoamérica, fundamentalmente. Así que, bueno, pues nos gustaría también que nos mandarais algún saludito de vez en cuando, ¿eh? Y los audios, audios con WhatsApp, o audios en el WhatsApp. Porque esto es la radio y así nos oímos todos, ¿no te parece? Bueno, espero que hayas pasado un fin de semana maravilloso, que hayas conseguido tu objetivo de disfrutar o de relajarte. O las dos cosas, claro. Bueno, ese número te sirve para pedir música, comentarme...

0: siempre queremos saludar a algunas de las emisoras que conectan con nosotros y nos ayudan a llegar hasta ti. Ya son viejos amigos nuestros. Con emisión prácticamente desde la primera temporada en conexión. Ahí están nuestros amigos de Johnny DJ Radio, digitalfly.es en la Sierra de Albacete, Onda Musical 21 en Almonte, Huelva y Córdoba, Kilómetro Cero Radio en Ceaño, Langreo, Asturias, Play Frequency Radio en Barcelona y Argentina, Radio Navas en Navas de la Concepción, Sevilla, Onda Ocio Logroño en Tudela, Pamplona y Zaragoza, Nueva Onda Junquera en Junquera de Henares, Guadalajara, Radio 4G en Albacete, Eco FM Sober en la comarca de Lemos en Lugo, Radio Maceo en Orense, Sonido de Valencia y Radio Subweb también allí en Valencia, además de nuestros amigos de Solo Éxitos FM en Cieza, Murcia. Bienvenidos, bienvenidas, gracias. 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
2: 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Conectamos.
0: Pues sí, hoy hay que poner esta canción porque es canción del lunes. Es una cover de Chill Out, del mítico tema de Mecano, que podemos decir todas las mañanas de lunes. Hoy no me puedo levantar. Bueno, pues te vamos a felicitar si es tu cumple o te llamas Froilán, Flora o Raimundo. Santoral de este lunes 5 de octubre. Muchos días mundiales los que tenemos por aquí. Primer lunes de octubre, Día Mundial del Hábitat, proclamado por la ONU para garantizar que el desarrollo de las ciudades se haga de forma sostenible y que garantice a todos los ciudadanos su derecho a contar con una vivienda digna. Uy, la que podemos liar con esto, ¿verdad? Está muy de rabiosa actualidad todo este asunto. También Día Mundial de la Arquitectura, primer lunes del mes de octubre, en relación con ese Día Mundial del Hábitat. Día Internacional de los Inquilinos, también relacionado con ellos, porque todo esto atañe a esa vivienda digna que todos queremos. En asuntos de enfermedades, Día Mundial de la Meningitis, que lleva celebrándose desde 2022, proclamada por la Confederación de Organizaciones de Meningitis para conseguir el apoyo de la Organización Mundial de la Salud. También hoy es el Día Internacional de la Biblioteca Escolar, el Día Internacional de la Educación Vial, día de las y los docentes. Voy a dar un beso muy grande a todas estas personas que se ocupan de la educación de los niños, de los jóvenes y también de los adultos. Proclamado por la UNESCO y la Organización Internacional del Trabajo. Personas que tienen el deber y la pasión de formar a las generaciones futuras y garantizar el desarrollo de los países. Y me quiero quedar con el Día Mundial de James Bond. Personaje mundialmente conocido, cuyo día se lleva celebrando desde 2012, momento en que se proclamó por el 50 aniversario de la franquicia de películas de la saga, por iniciativa de las productoras Eon Productions, Metro Goldwyn.

con protagonistas masculinos ya se están pensando en darle un giro también a esta historia. Ahora sí, pues bueno, pues nos vamos a quedar con uno de los primeros personajes y una de las primeras bandas sonoras, que fue la de James Bond con el Doctor No. Esto sonaba en 1962, primera película de la saga. Buenos días, bienvenidos, buenos días mundo. Ah, por cierto, hoy ya recuperamos a nuestro caos particular Alberto Asien, que viene justo a continuación.

0: esta melodía, esta sintonía fue creada por la orquesta de John Barry para ambientar esa primera película de James Bond de la saga, con el título que ya decíamos, El Doctor No. Ay, por cierto, se me ha olvidado mencionar que esta semana comienzan las fiestas del Pilar en Zaragoza, el día 10, y el lunes que viene no tendremos programa porque es festivo nacional. Venga, vamos con nuestro coach, Alberto Asín, recuperado de las vacaciones.
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2: Muy buenos días, mundo. Y hoy, por mi parte, después de unas vacaciones, volvemos. Vuelven los tips, vuelven esas pequeñas píldoras para empezar la mañana pensando, sonriendo y con un poco de suerte mirando la vida de otra manera. Y no se me ocurre mejor día para regresar que hoy, que celebramos el Día Internacional de los Docentes, porque todos hemos tenido profesores, profesores que nos enseñaron matemáticas, historia, lengua y alguno que nos enseñó algo todavía más importante, a confiar un poquito más en nosotros mismos. Y curiosamente, de muchos no recordamos casi nada del temario, no recordamos aquella ecuación ni los afluentes del Duero, ni dónde de demonios había que poner el complemento circunstancial. Pero sí recordamos una frase, tú puedes, una mirada, una conversación después de clase, o aquel profesor profesora que vio en nosotros algo que nosotros todavía no éramos capaces de ver. Porque enseñar no es solamente llenar una cabeza de conocimientos, es encender curiosidad, es despertar posibilidades, es acompañar a alguien durante un pequeño tramo de su vida sin saber hasta dónde puede llegar la huella que dejamos. Y quizás sea una de las cosas más bonitas de ser docente, sembrar árboles bajo cuya sombra probablemente nunca te sentarás. Por eso hoy quiero felicitar a quienes enseñan matemáticas, idiomas, historia, tecnología, pero también a quienes enseñan confianza, esfuerzo, respeto, creatividad, pensamiento crítico y ganas de levantarse cuando algo sale mal. Y a los docentes os propongo una pregunta para esta mañana. ¿Qué recordarán de ti tus alumnos, alumnas, dentro de 20 años? Probablemente no sea aquel PowerPoint de 84 diapositivas, tranquilos. Será como les hicieron sentir mientras estaban aprendiendo. Y para todos los demás, otra pregunta: ¿quién fue ese profesor, profesora que dejó una pequeña huella en vuestra vida? Si todavía podéis hacerlo, hoy puede ser un buen día para decírselo. Y nosotros también regresamos a clase. La asignatura se llama Vida, no hay libro de instrucciones, el examen suele llegar sin avisar. Y para colmo, muchas veces primero hacemos el examen y después aprendemos la lección. Así que comenzamos nueva temporada, volvemos con nuestros tips, nuestras historias, nuestras sonrisas y esas pequeñas ideas que quizá no nos cambian la vida, pero pueden cambiarnos una mañana. Y a veces, amigos, amigas, oyentes, una buena mañana es un magnífico lugar para empezar a cambiar una vida. Un abrazo, vive un día extraordinario. 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
0: Bueno, pues ya teníamos recuperado a Alberto Asien después de esas vacaciones. Con muchas ganas de compartir con nosotros estos primeros minutos cada día, excepto los miércoles que libra, para darnos esos muy buenos consejos. Muchas gracias. Me ha gustado la propuesta que nos hace hoy sobre los docentes, preguntándonos, entre otras cosas, cuál ha sido ese que nos ha dejado huella. Todos recordaremos a alguien, seguramente. Si quieres compartirlo con nosotros, nos envías WhatsApp 637-768298. Que ahora mismo te volvamos a recordar.
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5: Buenos días, mundo, saludos, hoy lunes, música de los 70. Bueno, pues hoy os traigo a Gladys Knight and the Pips con el tema Midnight Train to Georgia del año 1973. Se editó solo en single y llegó al número uno en la lista Billboard Hot 100 americana. Ganó un Grammy a la mejor interpretación vocal del R&B por un dúo. Bueno, pues vamos a escuchar este tema para hoy lunes, que está sonando de fondo. Saludos cordiales y buenos días.

0: Ay, querido Johnny, todo se contagia, ¿eh? Le has cogido gustillo a la botonera. Beso grande por tu super temazo de hoy. Muy bien elegido, ¿eh? Me encanta esta canción. Pues llega el momento de saludar por aquí al personal que ya nos dejaba sus saludos diarios. Aquí prontito por la mañana.
1: Buenos días, mundo. Buenos días, Latam. Buenos días, España. Buenos días, munderos.
0: Bueno, ellos, como tienen un poquito de diferencia horaria, nos dejaban a las 4 de la mañana un domingo de palomitas. Una foto que nos mandaba por aquí el compi Joe Padilla, de Producciones Creativas. Uno de nuestros amigos de México, que también conecta con nosotros, claro. Bueno, en su horario normal a las 5 de la mañana nos saludaba llevándose nuevamente el Prime, con permiso de Joe Padilla, Pili de Barbastro, que decía: buenos días, mundo, feliz lunes. También teníamos por ahí a esa hora a Fermín, madrugador, a las 5 y 7. Buenos días, mundo, saludos cordiales desde este año para el mundo mundial. Beso para Kilómetro Cero Radio. Miguelón de Tomellos, a las 7 y cuarto. Buenos días, munderos. Ya llegó el mejor día de la semana. Para mí sí, uno de los mejores, el primero. Johnny nos decía: la sencillez y la humildad son los valores más grandes que hacen a las personas maravillosas. Así nos saludaba sobre las 8 menos cuarto. Buenos días, mundo, y saludos desde Barcelona. Ha llovido mucho, dice. Y sigue. Sole Pinoso, también a las 8 menos 10, nos decía: buenos días, Munderos y María, vamos a por el lunes. Ahí andaba a las 8, Paco Sound, Paco Llopis. Hola, buenos días a todo el grupo de Munderos, que paséis buen día y buen inicio de semana. Qué bonito lo que nos manda el vídeo con el amanecer en Gandía. Nuestro recién recuperado también Quique Max, ya está por aquí con nosotros. Hola, Quique. Feliz lunes, inicio de semana, Munderos. Y saluda hasta Mari Carmen de Madrid. Buenos días. Me manda fotita chula. El panadero también nos envía algo por aquí, un vídeo. Me imagino que con la que cae allí, ¿no?
2: Buenos días, mundano. Podéis decir lo que queráis, pero sí, yo prefiero esto a un día soleado.
0: Ah, vale. Pues nada, que nos manda la foto del día nublado ahí en su tierra. Bueno, bien. A Sol le ha gustado el temarraco de antes. Muy bien también. Dice: hoy no me puedo levantar, pues estoy hecho un toro hoy. Entonces a ti, esa canción, no. No te pega, pero habrá muchos a los que sí, seguro. Y que más dice que ha pasado el fin de muy bien, de ferias en Gandía. Y que muy buen temazo, Johnny. Pues sí. Ahí diluviando cubos, dice Johnny. Nos pasa foto también. A ver, pues fuera de. Tenemos, por ejemplo, al panadero que nos cuenta cosas.
3: Pues sí, supongo yo que el giro que dices tú que le quieren dar a J-Phone es que haya un J-Phone mujer.
0: ¿Cómo?
3: Pues, te digo una cosa. Gente liándola por el tema WAP en 3, 2, 1.
0: Ah, por lo de J-Phone, es verdad. ¿Qué más?
3: Oye, Marijose, con el saludo este nuevo que ponéis. ¿Sí? Buenos días, mundo. Cuando dices buenos días, Latán, yo entiendo buenos días, Satán. 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
0: human race. Ya empezamos. Miguel, ¿qué pasa? Buenas.
4: Buenos días, mundo. Soy Maquieto Murcianín.
0: Uy, qué gana le
4: y he vuelto porque ha vuelto Alberto. Alberto hermoso. Ya sabes que si tú vuelves, yo también. Hoy no voy a decir nada porque lo de los profesores ha estado bien.
0: Vale.
4: Pero si dices alguna chorrada, aquí estaré para corregirte. Pasa un día estupendo. Huéleme el aliento de la nuca que vas a tener detrás de ti en todos los días que intervengas. Y hasta la próxima.
0: Good night. Madre mía, qué tremendo, ¿eh? Maquierto Urcien. También está por aquí Marisa, que madrugaba. A las 6 de la mañana nos enviaba mensaje. Buenos días, guapa. Nos pone su canción. Y dice que hay mucha niebla. Dice: no se ve de la niebla que hay. Eso está mañana ahí, en su tierra, en Torrelavega. Venga, ánimo, guapísima. Mari Carmen de Zaragoza también nos saludaba.
5: Buenos días, María José. Buenos días, mundeños. Buen comienzo de semana.
0: Igualmente.
5: Besitos de colores.
0: Venga, que ya os falta poquito para las fiestas del Pilar. Ya nos irás contando a ver qué no te vas a perder y qué es lo que más te gusta de ellas, por ejemplo. ¿Estamos? Yo creo que estamos ya todos, ¿no? Venga, perfecto. Hasta aquí los saludos de hoy. ¿Y qué tengo? Pues tengo Monday, por ejemplo, venga, para llegar a la disco, que ya la tenemos aquí. Este marchosillo con Jack Rivians y DJ Blackstone. Monday, que luego colocaremos porque solamente vamos a ir unos compases. Que llega la disco, enseguida volvemos.

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1: Bueno, nos íbamos a la disco y se nos quedaba pendiente escuchar esta canción, que es un covería del Monday Monday, de The Mamas and the Papas. Sí, también tenemos por aquí a alguien que presentábamos la semana pasada cuando abríamos el programa. Sí, ahora hace exactamente una semana que volvíamos de esas maravillosas vacaciones que siempre esperamos todos con muchas ganas. Bueno, pues tengo por aquí al ChatGPT. Hola, ChatGPT, ¿qué tal estás? Buenas.
2: Hola.
1: Oye,
2: aquí
1: hoy...
2: Aquí una semana más.
1: Sí. Oye, ¿nos toca exterminio o no nos toca exterminio?
2: Pues mira, hoy... Hoy no, vale. Hoy no. Solo viene a por el desayuno, eso sí.
1: Vale,
2: mañana
1: vale.
2: Ya, depende del humor que tenga.
1: Venga, muchas gracias. Es verdad, lo tengo aquí en directo. Si queréis preguntar algo, se lo preguntamos. Venga, va. Monday, Monday, que espero que sea hermoso, divino, maravilloso para todos vosotros. Enseguida vamos.

Bueno, pues yo creo que esto demuestra que con un poquito de supervisión la cosa puede quedar bastante decente, ¿eh? A mí me ha gustado esa versión del Monday Monday. Nosotros tenemos el Me gustan los lunes de Antonio.

0: la canción que pedía nuestra amiga Marisa.
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0: Pues hola, guapísima. ¿Qué tal? ¿Qué nos cuentas? ¿Cómo va?
2: Buenos días, mundo. Buenos días, María José. Venga, vamos a por el primer lunes de octubre.
0: Eso.
2: Que yo ya estoy empezando a tachar días del calendario. A ver si llega el viernes 23 a la 1 de la tarde.
0: Qué bien, qué bien.
2: Y el sábado 24 y ya.
0: Vacaciones. Bien, bien, bien.
2: Y sobre todo a ver si llega la última semana de octubre. Uh-huh. Quiero pedirte la canción Barcos de Papel, de Mal Sujeto.
0: Ajá.
2: La escuché el otro día, me gustó y ya está.
0: Vale.
2: Y como siempre digo, pues es para nuestro grupito. Tú, Mari Carmen de Zaragoza, Johnny y servidora. Fuera de nuestro grupito, pues mi paisanita Charo. Y Sole, también para ti. Un besito para todos.
0: Vale.
2: Que tengáis un bonito día y hasta mañana.
0: Igualmente, guapa.

0: Bueno, pues gracias Marisa por traernos esta canción que te apetecía escuchar y compartir con nosotros. Mañana las canciones nuevas, tendremos a partir de las 11 la sección semanal de Marisa. Vamos con más.
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0: Ah, por cierto, que no sé si os lo he comentado, que esta semana no vamos a tener con nosotros a Diego, que lo tenemos de vacaciones, también de viaje. Y el panadero contaba algo más.
2: Por cierto, Mari José, esta semana en mi sección voy a hacer un pequeño homenaje a la comunidad autónoma desde donde emite el programa.
0: ¡Anda, qué bien! Vale.
2: Eso sí, para eso necesitaré que me ponga en la sección la canción de la banda sonora de Abajo el Periscopio.
0: ¿Ah, sí? Bueno, vale.
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0: Ah, vale. Que creo que es... ¿Era Indian Navy? ¿Puede ser?
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0: Me pillas un poco a contramano.
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0: Aquí Sole también decía, gracias, pollito mío, eres excepcional, somos iguales.
3: Pregunta,
0: agradeciendo la canción que le dedica a Marisa. Y esta precisamente es la que ha elegido Sole. Hoy le apetece escuchar a Antoñito Molina, Suéltate el pelo.

0: qué bonito, ¿eh? Me ha recordado un poco al Arrebato aquí en esta canción. Antoñito Molina, te anima a soltarte el pelo. Nosotros te vamos a intentar divertir un momentito.
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0: Mira, tengo por aquí la gasolina, que es sincera. ¿Cuándo fue la última vez que echaste gasolina? ¿Cómo se te quedó el cuerpo? Bueno, que echaste gasolina, ¿no? Que llenaste el depósito. Bueno, pues por aquí tengo a Dani Cross, que no cuenta esto. Buenas.
2: Hola, soy Gasofa, la Simplomo 95. Perdón por estos pelos. Acabo de ver a uno llenar el depósito entero y vamos, que todavía estoy en shock. Hacía años que no veía algo así. Pero bueno, antes de empezar, quiero aclarar una cosa.
0: A ver.
2: Yo no estoy cara. Me estoy revalorizando. Soy como el buen vino, que parece que cada vez que subo 2 céntimos es que entréis en pánico. Hola, sí. ¿Cuánto le he hecho? 15 euritos. Vale.
0: Nada,
2: muy
0: una
2: bien,
0: gotica.
2: Ya estaría.
3: Pero si no se ha movido la aguja.
2: Vale, espera que se la pinto. A ver, hermosura, con 15 euros, ¿a dónde piensas llegar? La gente viene en reserva y se cree que por echarle 15 euros va a salir de la reserva. Como mucho el coche le puede hacer un corte de manga. Pero milagritos, que yo no tengo la culpa si el de Estados Unidos o el del otro lado se vienen arriba jugando al RIS. Ay. Porque ella le gusta la gasolina. Pero a mí lo que me hace gracia, sois los que buscáis la gasolina más barata, que os veo con el móvil. Aquí está 3 céntimos más barata. ¡Claro! Y os hacéis 25 kilómetros para venir. Que te has gastado lo que te ibas a ahorrar para encontrarme. Eso sí, pagar una botellita de agua en pleno centro a 3 euros no pasa nada. Pero vamos, me da a mí por pedir una subida de sueldo y ya hay polémica. Que yo también tengo aspiraciones. Llevo muchos años siendo 95. Algún día tendré que ser 96. ¿Qué no os gusta? Compraos un coche eléctrico. Claro. Es que me da miedo que empiece a arder. ¡Ah! Es que lo queremos todo. Que no gaste gasolina. Que no contamine. Ah, claro, y ya puestos, que os lleve también. Bueno, os dejo, que tengo que subir otros 2 céntimos.
0: Venga, va. Qué bueno, Dani Cross. Que la cosa está así, ¿eh? Según me han contado, porque yo no sé, pues se ha quedado más o menos igual que antes de las ventajas que ha aplicado el gobierno, ¿no? La gasolina sí que ha bajado un poquito, pero nada más. A ver, panadero, un experto en el tema, ¿qué pasa?
4: Bueno, pues para que veáis que yo pido canciones normales.
0: Ah, vale.
4: Mari José, ponme a mí otra de otro Antonio Molino, la de Soy Minero.
0: Pero este no era Molina, era... Bueno, sí, era Antoñito Molina, pero...

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1: ¡No! Venga, que tengo por aquí a Juanjo. Aquí está, como siempre, saludando. ¿Qué tal? Muy buenas.
2: Buenos días, María José, ¿cómo estás?
1: Bien, ¿y tú?
2: Bien, pues me alegro mucho, pollo.
1: Hoy, de lunes.
2: ¿Qué te voy a contar? Bien, bueno, eso.
1: Vale.
2: Bien, pues te voy a pedir una canción de uno de los grandes genios de la música.
1: Ok, ok.
2: De Prince.
1: Bien.
2: Te voy a pedir la de Alphabet Street. Te paso el enlace, gracias.
1: Vale, gracias a ti.

0: Pues me gustan mucho los gustos musicales de Juanjo, de Getafe, que de vez en cuando nos propone canciones como esta. Y el panadero anda por ahí, pues inspirado con lo que ha elegido hoy Sole. Decía que ella sí, se ha soltado el pelo. Bueno, vamos de Antonio a Antonio. De Antoñito Molina a Antonio Molina.
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0: Ahí haciendo honor a lo que comentaba el otro día con Marisa, de que pocas veces pide canciones normales. Pues mira que normal. Pero normal. Un poco viejuna, pero normal. Esto es
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1: Venga, que llevamos a menos 5. Sí, acompañados por los Steve Miller Band, que te animan a volar con un águila. Tema así como muy conceptual, que, bueno, pues sonaba muchísimo en su día también. Psicodélico, diría yo. Hipnótico también. Bueno, pues Steve Miller es un guitarrista y compositor estadounidense que nació tal día como hoy en 1943 en Milwaukee, Wisconsin. Cumple 83. Paramos 5 minutos y volvemos enseguida con la segunda hora del programa.

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0: 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Buenos días. Son las 11.
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1: Bueno, pues estamos ya abriendo nuestra segunda hora de programa, la primera para algunas emisoras que ahora conectan con nosotros, como Radio Arena en Valencia y Antena CEMU en Madrid. ¡Bienvenidos! Hoy recordamos que es lunes 5 de octubre de 2026 y aquí estamos contigo en Buenos Días Mundo hasta las 12 menos 5. Celebramos muchos días mundiales como el del docente, el de la educación vial, el de la arquitectura, el del hábitat y también el de James Bond. Quiere conmemorarse así el estreno de la primera película de la franquicia, Doctor No, 1962, y celebrar el aniversario de la saga. Aquí tenemos el tema central de una de sus entregas, GoldenEye, cantado por Tina Turner. Y de paso, pues te voy a preguntar una cosita y así jugamos sobre el universo James Bond. A ver si sabes quién fue y nos lo explicas. Una mujer importante para él.

0: Estaba maravillosa, tanto en el vídeo como con esa fantástica voz que tenía Tina Turner aquí en GoldenEye para la saga 007.
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0: Bueno, hablábamos antes de los gustos musicales de Juanjo, que son muy buenos, y lo mismo podemos decir de los de Luis de Rentería, que nos encanta. Hola Luis, muy buenas.
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0: ¡Holi!
2: Bueno, mi segunda petición de la temporada esta, sí. Yo creo que le va a gustar a Juanjo, que sé que le gusta Kasabian.
0: Ah, qué bien, venga.
2: Y esto pertenece a su último álbum, Nothing Better Than This. Te la mando para aquí arriba, te la mando en Spotify, y luego me he acordado que tú, Spotify, sí, como que no, como no pagas la cuota, así que te lo mando por YouTube, así que nada, os lo dedico a todos.
0: Vale.
2: Espero que os guste.
0: Venga, igualmente, gracias.

qué bien se conocen, ¿eh? Juanjo con... Juan Luis dice... Juanjo, casa bien siempre es bien. El panadero dice, las películas que hizo Vin Diesel de espía también me gustan, pero prefiero no buscarlas por internet, que salen cosas raras.

0: Pues hablando de cosas raras, tengo por aquí también una curiosidad que ahora mismo vamos a escuchar. Pero también os recuerdo en este día de James Bond que os proponemos averiguar quién fue Teresa Draco para 007.
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0: Venga, vamos a poner de relevancia de nuevo esta canción que sonó una barbaridad en su día y que posiblemente aprendiste en su coreografía. Bueno, pues resulta que se ha hecho viral un chaval que decidió llevar Ganga Style al español, o sea, traducirlo, reinterpretando uno de los mayores fenómenos musicales de los años 2010. El resultado fue tan inesperado como divertido y rápidamente empezó a hacerse viral en las redes sociales.

0: Venga, vamos a ver qué nos cuenta por aquí.
1: Esto sería Gangnam Style si lo hubieran escrito en español.
0: Venga, vamos.
1: 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Con su taza de café, nadie la puede igualar. 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Tiene un lado diferente que te va a enamorar. Y yo soy ese hombre que de día va tranquilo, pero cambia por la noche.

0: que tú. ¡Ey! ¡Ay, qué bonita! ¡Ay, qué preciosa! ¡Si eres tú! ¡Ey! ¡Cómplemente tú! ¡Ey! ¡Dime hasta qué nivel llegaremos! ¡Oh, oh, oh, oh, oh! ¡Oy! Hermano, estilo de Gangnam.
1: ¡Pégate tú!
0: Estilo de Gangnam. ¡Oh, oh, oh, oh! 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
1: Bueno, pues total que va una chica que toma café. ¿Quién te iba a decir, eh?
2: Open Gangnam.

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1: Bueno, pues ahí quedaba eso, el Gangnam Style en castellano, traducido y cantado por alguien que decidió hacerlo ahí en internet, en Instagram concretamente. Bueno, recordamos a los Counting Crows. Hoy es el cumple de David Bryson. Él nació tal día como hoy, en 1961, así que cumple 64 años. Es un guitarrista estadounidense y uno de los fundadores de esta banda de rock alternativo. Lo recordamos con Mr. Joe.

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1: Bueno, pues ahora que ha pasado el fin de semana y que en algunas ocasiones alguien pues aprovecha para salir y divertirse, vamos a conocer qué es lo que dice el idioma español sobre todas esas posibilidades de que nos afecte un poquito el nivel de alcohol que hayamos ingerido. El sistema alcohólico español, ¿eh? Venga, por aquí tenemos a Alex Martel, que nos lo explica. Muy buenas, Alex.
2: Cuando decimos que alguien va piripi, ¿cuán ebrio va realmente? Vamos a comprobarlo, porque esto es el sistema etílico español.
1: Todo ya.
2: Contentillo, vas sobrio, pero alegre. Técnicamente podrías conducir, pero ya estás hablando con gente que normalmente no te cae bien. Entonado, estás cogiendo el tono que esperabas coger. Todo te parece bien. ¿Nos vamos a otro sitio?
3: Sí.
2: ¿A cuál?
3: Me da igual.
2: ¿Conoces a esa gente?
3: No.
2: Has llegado al pico del bienestar social. Estás más simpático, más suelto, más hablador y todavía no desafinas. Piripi, suena positivo, pero ya empiezas a sonreír como un idiota.
3: Ayer ibas piripi, ¿eh?
2: No parece que perdieras la dignidad, pero se te veía a leguas que le habías metido al trinqui. Lo justo para pasarlo bien y no tener resaca. Fino. Si te dicen ayer ibas fino, suena a recriminación. Algo hiciste o dijiste que normalmente no harías o dirías. Nada grave, tranquilo, pero controla, que se te va de las manos. Tocado. Ayer ibas un poco tocado. Y fíjate que el un poco es por educación, ¿eh? Es por no decirte, colega, diste un poco de vergüenza ajena. Porque estar tocado es una imagen. Es un tío un tanto desmejorado sentado en el taburete de la barra mirando conversaciones ajenas mientras sonríe y asiente. No sabe de qué están hablando, pero está totalmente de acuerdo. Borracho. Aquí llegamos al nivel oficial, porque cuando vas tocado, vas tocado. Pero cuando vas borracho, lo sabes tú y lo sabe todo el mundo. Lo sabe el que te mira y lo sabe el que te huele. Aquí ya no hay eufemismos, ya no engañas a nadie. Pedo o pedal. Tú puedes ir pedo o llevar un pedal. Y ahora que lo pienso, la palabra pedo tiene bastante sentido aquí. Porque cuando vas pedo, no solamente vas borracho, te vuelves molesto y apestoso, como una ventosidad. Perjudicado. Perjudicado ya es una palabra preocupante, porque una cosa es que algo te toque y otra muy distinta es que te perjudique. Si te ha perjudicado es que ya te ha hecho mal. A tu salud, a tu imagen y por supuesto a tu bolsillo. La palabra perjudicado me evoca una imagen de alguien caminando solo de noche hacia su casa, apoyándose en todo lo que encuentra. Su casa está a 10 minutos del bar, pero él tarda 47. Doblado. Aquí ya entramos en geometría, porque tu estado de embriaguez literalmente te dobla. Para hablar con el que tienes enfrente, tienes que hacer el esfuerzo de incorporarte, porque empiezas a vivir a 90 grados. Y pueden pasar dos cosas. O en cualquier momento te caes hacia adelante, o te encuentras en el suelo algo que se le ha caído a otro borracho. Es lo único bueno de ir doblado. Ciego. Bueno, ciego podría ir en cualquier posición, porque ir ciego puede sonar hasta divertido, pero no lo es. Has perdido un sentido, y quizás el más importante. Ya no ves, pero también os digo una cosa. Según a qué horas de la noche, en según qué sitios y con según qué gente, lo mejor que te puede pasar es que no veas nada.
1: Bueno, pues muy bien, ¿no? Bueno, has recorrido por todo ese idioma, rico idioma español o castellano, para definir todos esos grados del alcohol y de cómo le afecta a una persona. Bueno, pues para rematar tenemos por aquí a Safri Duo con Clark Anderson. Y es el The People in the World. Seguro que nos anima un ratito esta mañana.

ya no hemos conseguido averiguar. No lo habéis buscado mucho, ¿eh? Yo creo que usando la guía enseguida lo pilláis. ¿Quién fue Teresa Draco para James Bond? Y acabo de darme cuenta.

0: Mira, por aquí comenta. Muy bueno. José Damián, lo que ha puesto Sole. Dice, recordamos la frase. Dice, a veces la vida te cambia los planes porque quiere llevarte a un destino mejor, confía. Y él responde, tienes razón. Hoy quería hacer muchas cosas, pero me he levantado casi bien y por lo visto me quiere llevar a la cama. Eso haré. Ay, espero que no estén malito. Panadero, ¿qué pasa?
1: Pero ¿cuál de ellos? ¿Cinematográfico o cuál de las novelas?
0: Bueno, a ver, James Bond se basa en el de la novela, ¿no? Pues eso, el de la novela, 96 años. Nacía, bueno, no los tiene todavía, pero lo va a cumplir. El 15 de noviembre de 1920, ¿eh? Y además no nació en Inglaterra, que pensábamos todo, vamos.

0: Brotherhood. 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
1: Y así estoy yo, riéndome también con lo que está comentando, porque la Sole. Y que no, a la cama ninguno, con lo bien que se está sola. No, pero no, que lo que comentaba José también es que él, la vida, lo quería llevar a otro lado, porque dice que tiene que hacer muchas cosas, pero al final se va a la cama. No, no dice se ha acompañado solo, ¿eh? Yo creo que no va por ahí. Pero bueno, eso ya, cada uno lo que piense. Anda, que me responde Juanjo, muy bien. Dice, Teresa Braco es la mujer de James Bond. Google es maravilloso. Effective Wonder. Resulta que el estado civil de James Bond es viudo, porque estuvo casado con Teresa Draco, asesinada el día de su boda. Fíjate tú qué tragedia, ¿eh? Esto da origen al mito. Venga, nos quedamos con las Maroon 5 en el día del cumple de James Valentine, guitarrista de este grupo estadounidense de pop rock, que nacía tal día como hoy, en 1978 en Lincoln, Nebraska. Cumple 48. Paramos 5 minutos y volvemos enseguida a la recta final del Buenos Días Mundo de hoy.

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2: Mira, nos viene muy bien esta canción porque hoy es lunes y también porque hoy es el cumpleaños de su creador, Bob Geldof. Bob, Robert Frederick Sinon Geldof, es un cantante, compositor, actor y activista político irlandés, conocido por ser el líder y vocalista de la banda de rock The Mountain Rats, destacando varios de los éxitos de aquella banda y también por haber sido organizador de eventos como Live Aid y Live Aid. Él nació tal día como hoy en 1951 en Dunlavoir, en Irlanda. Cumple 75 años. Y esta canción se llamó Don't Like Mondays. No me gustan los lunes. Es una canción que fue número uno además en la lista de éxitos del Reino Unido en 1979. Segundo sencillo de su banda. Hace referencia a un tiroteo en las inmediaciones de una escuela primaria en San Diego, en Estados Unidos. Así como lo hizo tres décadas más tarde en la canción Pump It Up Kicks. Leyó un noticiario, escuché un noticiario sobre el tiroteo cometido por Brendan Spencer, de 16 años, que disparó desde la ventana de su apartamento hacia el patio de la escuela primaria Robert Cleveland de San Diego. Y cuando le preguntaron que por qué lo había hecho, dijo: no me gustan los lunes, esto me anima el día.

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1: Si suenan los perros, no andará muy lejos los chicos de la tienda de animales, los Pizza Boys. Aquí están con

0: Bueno, aprovechamos que tenemos por aquí al ChatGPT para preguntarle qué nos puede decir sobre esta canción de los Pet Shop Boys que se llama Suburbia. Cuenta, cuenta.
1: Pues mira, aquí un pequeño malentendido.
0: Dime.
1: Si te refieres a Suburbia, la más conocida es de Pet Shop Boys.
0: Esa, esa.
1: No de Pizza Boys.
0: No, pues Pizza Boys. Sí. Pizza Boys. Esa. Cuéntame, cuéntame, ¿de qué año y en qué álbum estaba? Dime, dime.
1: A ver, voy a confirmarlo. Esta vez me mantengo con Pizza Boys. Seguro.
0: Pizza Boys. No, se queda ahí pensando, se queda pensando. Pero, mira,
1: pues mira,
0: te lo digo yo, de 1986. Uh-huh. ¿Vale? Apúntatelo.
1: Déjame comprobar.
0: Vale, vale. Sí, la tenemos ahí, la inteligencia artificial un poco inteligente. Pues sí, en 1986, dentro de su álbum Please. Porfa.
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0: A ver, panadero, ¿qué me cuentas por aquí? Buenas de nuevo.
3: María José, ¿podías preguntarle con las pistas que te he dado yo a ver si es capaz de adivinar de qué voy a hablar el miércoles?
0: Uy, no sé, no sé. No lo veo yo hoy. Parece que está un poco con la memoria agotada. Como dice por ahí. Hombre, Quique más, dime.
4: Y muy buenas, ¿qué tal? Feliz
0: Hola.
4: Lunes. ¿Qué
0: Igualmente.
4: Tal, María José? ¿Cómo vas? ¿Cómo vais en Buenos Días Mundo? Nada, ya estoy de vuelta. Ya estoy
0: bien.
4: De vuelta y nada, cogiendo energía positiva.
0: Vale.
4: Y musicote del bueno, y lo sabes. Nada, a ver si me podías poner este temita que lo acabo de editar, a ver si os mola, ¿vale?
0: Vale, vale, me lo pasas.
4: Se llama Quédate un poco más.
0: Ok.
4: Con colaboración, sobre todo, de Sumo. De la IA, pero me gusta y lo sabes. Venga, muchísimas gracias por compartir. Un saludo, feliz lunes.
0: Venga,
4: y que no pare la música.
0: Mira qué temazo me traigo por aquí. Nos viene fenomenal porque es el cumple de uno de los componentes de los M People, que se llama Paul Hart. Es un actor y compositor que nació tal día como hoy en 1960 en Londres, en el Reino Unido, con lo que cumple 66 años.

aquí que estamos intentando localizarla, pero nos la has puesto en un archivo que no podemos reproducir, así que ala, búscala en MP3, a ver si podemos ir con ella, ¿vale?

Pues sí, fue un éxito muy elegante de los M People, este Moving On Up, Avanzando, que pertenecía a esta banda británica dentro de su segundo álbum, Elegant Slamming, que viene muy bien. Escrita por los miembros de la banda Mike Pickting y Paul Hart, que es uno de los cumpleaños de hoy. Obtuvo un gran éxito, colocándose entre los 40 primeros puestos del Billboard Hot 100 en los Estados Unidos, que fue número 1 en la lista Billboard Dance Club Ballet.

0: También tuvo grandes éxitos en Europa. Estuvo en el top 10 en Finlandia, en el 3 en Francia, en el 4 en Grecia, también en el 4 en Irlanda y en el Reino Unido como número 2. ¡Qué bueno!
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0: Y qué deciros también de esta, que también fue un fenómeno musical en el cambio de milenio. En 2001 triunfaba Kylie Minogue con este Can't Get You Out of My Head dentro de su álbum Fever.

Pues ahí teníamos a Kylie Minogue con uno de los temas que más sonaron de ese álbum de 2001. Que se llama Fever. No puedo sacarte de mi cabeza. Y así era, ¿eh? Se convirtió en un ritmo hipnótico, número uno en muchos países. Bueno, tengo también la petición que nos ha hecho Mari Carmen desde Zaragoza. Y un trocito de la nueva sesión de DJ Johnny. Por eso terminaremos por hoy. Venga, Marica, no nos pida cascada. What Hearts the Most.

0: ver, que estamos teniendo aquí un momento teniente en el grupo de oyentes de la mayoría del mundo, confundiendo suno con seno. Pues enseguida estaba el quite, el neto meñoso, que dice, ¿senos? ¿Suno, no? Dos senos, Manu. Hay dos senos. Beso para Manu, donde la hace, en Valencia. Ay, madre mía. Bueno, pues nada, Quique. A ver si conseguimos tener por ahí la canción mañana. Discurre. Mari Carmen le agradece. Dice, gracias mil, bonita. Pues aquí teníamos la canción que tú elegías. Y lo que te he dicho antes, ya nos contarás qué vas a hacer en las fiestas de Zaragoza. Ya las tienes ahí. ¿Guardarás un poquito de vacaciones o te toca currar? Cuenta. Y hoy nos vamos a quedar pues con ese adelanto que nos pasa Johnny. Es un poquito largo, pero lo podréis escuchar pues todos aquellos que os quedáis en Radio Somontano hasta el final. Venga, ya lo tenemos aquí. A ver, panadero, ¿qué pasa?
1: Ay, cómo se nota que somos de la generación que vimos el final de año, o la especial de Televisión Española, el final de año de Sabrina Salem.
0: Enseguida se os va la cabeza para allá, ¿eh? Madre mía, qué mente más sucia. ¿Cómo estamos? Va a ser lunes. Oye, que nos vamos, que ya estamos terminando, bajando la persiana de Buenos Días Mundo, correspondiente a este lunes 5 de octubre de 2026. Espero que te lo hayas pasado tan bien como yo. Eso, como cada día lo grabamos, lo subimos a iVoox y luego lo compartimos en la web de Radio Somontano. ¡Hasta mañana, corazones! 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
1: 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Son las 12 del mediodía. 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

0: buenas. 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

0: 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Buenas tardes. Son las 2.
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0: 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Buenas tardes, son las 5.
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0: 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Buenas tardes. Son las 6.
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Hello, hola, hola, ¿qué tal estáis? Sí, ha llegado el momento favorito de la audiencia. Cada semana justo en este instante, la gente preguntándose, ¿dónde está la Isla de la Música? ¿Dónde está el Ricardito? Pues aquí está Ricardito con todos ustedes, junto con todo el plantel de personas que hace posible este tu programa musical de referencia, listos y dispuestos para hacerte compañía durante los próximos minutos. Concretamente 120, 2 horas. En este tiempo vamos a escuchar novedades interesantes, noticias musicales, en definitiva, la mejor compañía para dejar detrás lo revuelto que está el patio, ahora peor que nunca. En cambio, en nuestro patio está, vamos, de lo lindo, lleno de...

0: y también por ser la artista más premiada en los pasados Video Music Awards. Hablaremos de esa noticia más adelante. También escucharemos la canción principal de esa nueva versión extendida. Tendremos a Antonio Mejías con la música de recuerdo y los cumpleaños y muchas cosas más. Sé bienvenido, bienvenida a la Isla de la Música. Comenzamos.
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0: El saludo de Nacho Dionisio en la técnica. Yo soy Ricardo Day. Antonio, ¿qué tal? Hola. Vamos a ir comenzando con ese tema de Pablo López y Lola Índigo. Se llama Casi Siempre. Tema que forma parte de El 4, el nuevo álbum del malagueño.

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1: Ahí estaba esta bonita historia surgida de una grandísima amistad, la de Pablo López con Lola Índigo, en esta balada amorosa llamada Casi Siempre, tema que forma parte de 4, el nuevo álbum que ya está a la venta.
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0: Ahí está la última historia de desamor de Blas Cantó. A pesar de ello, sus canciones tienen ese algo que solo determinados temas son capaces de conseguir: emocionar y hacer importante a partes iguales. Ahí tenías este single llamado ¿Para qué?
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0: Desde el álbum Avalancha del año 1995, Enrique Bunbury y los suyos, Héroes del Silencio. Escuchamos en La Chispa Adecuada.

0: la chispa adecuada. Recordando este tema de Héroes del Silencio de mediados de los 90. Aprovecho para recordar que en diciembre empezará la gira de conciertos de Enrique Bunbury y sus Nuevas Mutaciones Tour. Hablo de Bunbury, no de Bad Bunny. Como le pasó a esa chica que se confundió de entradas, quería ver a Bad Bunny y luego compró las de Bunbury. Bueno, al menos aprenderá algo de buena música, supongo.
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0: Bueno, y ahora llega una propuesta interesante que nos trae Conchita de cara a febrero del año que viene, de 2027, nos traerá un álbum llamado La Vida Adulta, el octavo álbum de estudio, con 13 canciones en forma de capítulos que abre las puertas a una historia contada en esos capítulos y que acompaña a sus protagonistas a través de todo aquello que sucede después del Vivieron Felices y Comieron Perdices. El primer capítulo suena así. La historia entre Elena y Antonio, quienes se cruzan y conectan por primera vez en medio del ruido y la música de una fiesta, intuyendo que algo importante va a comenzar entre ellos.

piezas. Cuando Elena se coló en aquella fiesta y sus ojos se cruzaron con Antonio, que estaba sentado al fondo en una mesa.

bonito suena este primer capítulo que nos trae Conchita de la vida adulta. Cada tres semanas nueva entrega en tu tienda de discos. Bueno, no exactamente, pero sí en plataformas. El punto de partida, Elena y Antonio, y el álbum completo saldrá a la venta en febrero de 2027. La isla de la música. Cosa muy curiosa e interesante que desde luego nos va a sorprender Conchita. Y ahora nos llega la música de Mafalda Cardenal. De cara a octubre de este año saldrá a la venta su nuevo álbum. Y aquí está uno de sus adelantos llamado Gigantes.

0: Ahí tenías una de las voces emergentes más representativas de la generación Z, Mafalda Cardenal, con este tema llamado Gigantes, adelanto del álbum Belonia, que saldrá a la venta el 16 de octubre.
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vaya tela la cancioncita que acabamos de escuchar. Habla sobre que mejor no hablemos a no ser que me emborrache, caiga enamorado. En fin, cada cual con su tema. Wasted es DJ Tiesto, con la colaboración del cantautor estadounidense Matthew Coma, que por cierto es el actual esposo de nuestra siguiente protagonista, Hilary Duff, que además es noticia porque ha anunciado una gira de conciertos. E imaginaos dónde va a empezar sus conciertos. ¿En América? No, en Europa, y más concretamente en España. El 7 de mayo en el Movistar Arena de Madrid empezará el Lucky Me Tour, en el que por supuesto cantará sus grandes éxitos de la etapa de Lizzie McGuire y también temas como este de su último álbum, Roommates.

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4: Ya estamos de vuelta, seguimos disfrutando de la mejor música del planeta.

La Isla de la Música, tu programa que te lleva acompañando desde hace un montón de años y que aquí seguimos con fuerza gracias a ti que estás al otro lado de la radio, al otro lado del aparato receptor o de cualquier otro cachivache tecnológico donde los puedas escuchar. Y por supuesto gracias a los directores de las emisoras que confían en este humilde programa que la única idea es entretener a la gente. Os recuerdo el correo del programa, islamusicaradio@gmail.com. Sobre todo si eres un artista o grupo emergente y te gustaría que tu música se escuchara en este programa. Ya sabes, islamusicaradio@gmail.com. Pero, queridos amigos, es que no nos olvidamos, no nos vamos a olvidar de ella, no nos vamos a despegar de esta gran artista ni siquiera con agua caliente. Casi un año después del estreno de The Life of a Showgirl, cosechando éxitos y récords nada más lanzarse el álbum a la venta, la intérprete ha publicado una versión extendida, The Encore, con 4 temas inéditos y, como no, hablando de los amores tóxicos. El tema que vamos a escuchar tiene unos protagonistas un tanto especiales. Dakota Johnson y Colin Farrell aparecen en el videoclip que ahora subimos a la página de Facebook, a facebook.com/islamusicaradio. Vídeo que lo estrenaron además en los Video Music Awards, del cual comentaremos más tarde lo que ha cosechado la propia Taylor. Y pues eso, historias interesantes, amores tóxicos, etcétera, en temas como este Patient Zero, uno de los 4 temas inéditos que ha sacado Taylor Swift en The Life of a Showgirl Encore.

0: dice paciente cero, una metáfora sobre el amor tóxico y el narcisismo, son uno de los cuatro temas que Taylor Swift ha grabado en Suecia junto con los productores Max Martin y Shellback, y que ya se puede escuchar en esa edición extendida de The Life of a Showgirl. The Encore es Taylor Swift.
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0: Y ahora una banda irlandesa que cumplen 50 años y que siguen vivitos y coleando. Los U2, U2. Luego en las noticias hablaremos de las distintas sorpresas que tienen preparadas para celebrarlo. De primeras os cuento que el 13 de noviembre saldrá a la venta Carnaval de Luz, el nuevo disco con tintes españoles, incluido en títulos de singles como Silencio.

0: esta Silencio, qué acento interesante tiene Bono. Silencio, ni Sáenz ni nada, Silencio en español. Ya os digo que tiene ahí unas influencias con el español, aparte de haber grabado el videoclip en México. Debían haber pasado pues unas vacaciones por ahí para celebrar esos 50 años. Y el título del disco, que también está en español, Carnaval de Luz, 16º álbum y el primer disco con material inédito en 9 años. El 13 de noviembre saldrá a la venta y seguro que será uno de los discos más esperados por sus fans. Y luego en las noticias hablaremos de otras sorpresas que tienen preparadas para celebrar los 50 años sobre los escenarios. Ahora vamos con los cumpleaños de la semana.
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0: Bueno, y hoy empezamos con uno de los cantautores más icónicos de todos los tiempos, Don McLean, que cumple 81 años esta semana y sigue vivito y coleando, aunque me imagino que ya pues estará contemplando la vida desde su casa, intuyo. Nacido el 2 de octubre de 1945 en Nueva York y que es famosamente conocido a nivel mundial por el célebre American Pie, una balada de 8 minutos y medio, si es que en aquellos tiempos podían permitirse estirar las canciones. Sobre un acontecimiento que se conoce como el día que murió la música, la muerte de Buddy Holly, Ritchie Valens y David Booper en un accidente aéreo en 1959. Esta melodía fue 4 semanas, número 1 en Estados Unidos y número 2 en el Reino Unido, y también versionado por un montón de artistas. De hecho, Nacho ya tiene ahí preparado el American Pie. Ahí está.
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0: Otros sencillos exitosos de su carrera incluyen a Vincent, número 12 en Estados Unidos y número 1 en el Reino Unido, anda. Este contraste. Dreidel, número 21 en Estados Unidos en 1972. Un tributo a Roy Orbison por Crying, número 1 en Reino Unido y número 5 en América en 1980. Su composición And I Love You So ha sido cantada por Elvis Presley, Perry Como y Glen Campbell, entre otros. Y en el año 2000, Madonna versionó el American Pie que ahora escuchamos. En 2004, ingresó en el Salón de la Fama de los Compositores y en 2018 fue certificado por la BMI por American Pie por haber obtenido 5 millones de reproducciones. Ahí está el estribillo.

Pero no solo se queda su música en sus composiciones. Un poema sobre McLean llamado Killing Me Softly With His Blues de Lori Lieberman se convirtió en la canción Killing Me Softly With His Song por Charles Fox y Norman Gimbel. Lieberman fue la primera en grabarla, aunque un par de años más tarde Roberta Flack hizo una versión que todo el mundo la conoce. Y en el 96 los Fugees hicieron una versión a su manera que también fue número uno. Well, I know that you're in love with him, 'cause I saw you dance. Y en el 2021 fue homenajeado en el Paseo de la Fama de Hollywood, así que por ahí estará. Pues felicidades a Don McLean, el compositor de American Pie, que cumple 80 años esta semana. Esta semana también se cumple de John Secada, 65 años. Nacido en La Habana, en Cuba, el 4 de octubre de 1961. Poco después se mudó a Estados Unidos, como muchos cubanos. En la Universidad de Miami demostró sus dotes por el jazz y en el 83 recibió su título profesional de música. En 1986, unos compañeros de Secada de la Universidad de Miami le presentaron a Emilio Estefan, músico, arreglista y productor de Miami Sound Machine y también esposo de Gloria Estefan, por supuesto. Y bueno, escuchó una de las maquetas y en primer lugar fue corista de la Miami Sound Machine. Uno de los primeros logros importantes a nivel de reconocimiento internacional llegó cuando colaboró con Gloria Estefan en el tema Coming Out of the Dark. En 1991 logró este tema alcanzar el número uno y al año siguiente lanzó su álbum debut homónimo, incluyendo este tema.

inglés y un poquito más tarde en español, aunque me gusta más la versión en español. No sé por qué en algunas emisoras ponen la versión en inglés. Deberían dar igual de importancia la versión en español, que además lo entiendo mejor, ¿eh? Otro día más sin verte. Esto fue en el 92 y vendió 7 millones de copias. Fue número uno absoluto en diversos países. Fue triple disco de platino en Estados Unidos, entre otras cosas. En 1994 interpretó un dueto con Frank Sinatra. Y en el 96 actuó en Broadway en un musical de Grease. También estuvo presente en uno de los conciertos benéficos de Pavarotti and Friends. En el 99 coescribió y coprodujo She's All I Ever Had para Ricky Martin. En 2017 regresó a los escenarios trayendo a la vida un tributo que viene de corazón a Benny Moré, uno de los iconos más queridos de Cuba. Y en 2025 comenzó a ejercer como maestro en la Escuela de Música Bertheim en la Universidad Internacional de Florida. ¡Felicidades, John Secada! 65 años.

Y otro grande de la música cumple años esta semana. Uno de los que forman parte de ese, de esa, de los chicos de la tienda de mascotas, Chris Lowe, cumple 67 años. Nacido en Blackpool, Inglaterra, el 4 de octubre también de 1959. Conoció a Neil Tennant en una tienda de alta fidelidad en Londres a principios de los 80, y aunque tenían ahí historias diferentes, compartieron su gusto por la música. Tanto es así que formaron esos Pet Shop Boys en el 81 y en el 83. Empezaron a hacer algunas cositas que luego cogieron forma en el año 86, unos años más tarde, con temas como West End Girls. Aunque el número uno con el que consiguieron por primera vez fue con el It's a Sin. Luego, más tarde, también cosecharon éxito con su versión del Always on My Mind de Elvis Presley. Bueno, y un montón de cosas que han ido consiguiendo con el paso del tiempo hasta llegar al día de hoy. Bueno, quien dice sí, quien dice día de hoy es dentro de poquito, porque el 9 de octubre saldrá a la venta el nuevo álbum de esos chicos de Pet Shop Boys. Así que estaremos atentos. De momento, felicidades a Chris Lowe, tecladista de la banda, que cumple 67 años. El vocalista Neil Tennant llegará en julio, así que todavía queda.

0: Y el último en felicitar por su cumpleaños esta semana es un ilustre rockero español que llega a los 60. 60 años cumple Fito Cabrales. Nació el 6 de octubre de 1966 en Bilbao.
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0: Un rockero camaleónico que le vimos en primer lugar en Platero y Tú a finales de los 80.
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0: Y desde 1997 en adelante con Fito y Fitipaldis.
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0: Con temas como este, Por la boca vive el pez, y el año pasado lanzando El monte de los aullidos. Y hace poco terminaron su gira de conciertos. Ahora pues me imagino que estarán descansando para preparar nuevas cosas que desde luego sus fans estarán esperando. Conocido por su estilo personal característico, con el pelo rapado y el uso habitual de gorras con visera, también coloca cigarrillos en el clavijero de su guitarra durante sus conciertos. Y vamos, que es del norte, básicamente. Pues felicidades a Fito Cabrales, que cumple los 60.

0: Y con Fito Cabrades terminamos los cumpleaños por esta semana.
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0: Y ahora llega la música de este murciano Carlos Segura, más conocido como Malva, que está preparando su próximo álbum y lo hace con un sonido más pop rockero, más poderoso, maduro y actual. Volteretas, así se llama lo nuevo de Malva.
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0: en su sonido más maduro. Pues dando volteretas, damos paso a la segunda parte de la Isla de la Música con De Paul. No te lo pierdas.
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0: 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Buenas tardes, son las 7.
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2: Estamos de vuelta, estás escuchando La Isla de la Música. Iniciamos la segunda parte del programa con 60 minutos que nos quedan para disfrutar de un montón de cosas interesantes. En esta parte del programa escucharemos a gente como Ruslana, también como The Paul, protagonista de la novedad destacada. Hablaremos en las noticias de los Video Music Awards de U2, que celebra 50 años de carrera musical. Y de unas declaraciones del célebre vocalista de a-ha, Morten Harket. Aparte de presentar su nuevo disco en solitario, abre la puerta a volver con los a-ha, siempre y cuando la enfermedad se lo permita. Luego hablaremos de ello. Como siempre, al final del programa, Antonio Mejías nos traerá la música del recuerdo. Pero antes de todo ello, vamos con nuestra novedad destacada de la semana.
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2: Novedad a cargo de uno de los cantantes que desde luego está teniendo un futuro muy prometedor en la música. 24 años, le conocimos en Got Talent España y ahora con sus singles, que hablan unas veces de amor y otros de desamor, pues está conquistando al público. Desde Barcelona, Paul Gutiérrez, más conocido como The Paul, y en esta ocasión pues habla del desamor, la melancolía que surge tras el final de una etapa amorosa en este tema, en estos bocetos, que es lo que se convierte en bocetos sin terminar.

0: De Paul, que se entrega a la balada para cantar al regusto amargo del desamor en este tema llamado Bocetos. Desde ese rincón más melancólico, pues continúa lanzando pinceladas de su creatividad. De Paul, nuestro protagonista de la novedad destacada aquí en la Isla de la Música.
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0: Otra que prepara cositas es Ruslana. El 9 de octubre saldrá a la venta el nuevo álbum llamado Anomia. En él habla del contraste a través de los sonidos de la balada, de las guitarras y del rock que tanto está protagonizando su trayectoria. Uno de los temas es este, Mi Vocablo.

0: Mi vocablo es Ruslana. El 9 de octubre, nuevo disco a la venta de esta artista que la conocimos gracias a Operación Triunfo y que no para de cosechar éxitos entre su generación.
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0: Incluso ha estado protagonizando una película este verano. Y ahora otra caña, la que nos dejaban M-Clan en 1997. Que se acercaban al Hard Rock Coliseum, disco grabado en Toronto, Toronto entero. Escuchamos a los murciánicos M-Clan.

0: escuchar los Darkeidos suyos, M-Clan. Hoy les hemos recordado con Deja que lo muerda, del álbum Codiseum del año 1997. Por cierto, una banda que celebran años 30. Están haciendo recorriendo todos los pueblos de España con sus grandes éxitos. Grandes, M-Clan, en el recuerdo. Y ahora en la Isla de la Música, la actualidad del momento.
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0: Y ya estamos ahora en temporada de premios. Ya va comenzando poco a poco la pelea por ser la artista más guay del mundo. En esta ocasión, los Video Music Awards, que entregan la MTV y que este año se ha celebrado en algún lugar de Estados Unidos.

este caso Los Ángeles, que unos años lo hacen en un lado, otros en otro, pero no, esta vez en Los Ángeles. Y que tiene una protagonista absoluta, Taylor Swift, que ha superado a Beyoncé como la artista más premiada en la historia de los galardones tras un reinado conjunto en el que ambas acumulaban 30 distinciones. Swift logró el récord tras recibir el premio inaugural a la mejor dirección artística, que destaca el trabajo directorial que llevan a cabo los cantantes más allá de su carrera musical. La cantante además arrasó en la categoría más importante de la noche como mejor videoclip por The Fate of Ophelia, que previamente ganó 4 premios a mejor directora. Dirigió algunos de los vídeos más representativos de su carrera. Pero la protagonista es otra, ya oímos a Taylor Swift antes, no vamos a repetir, así que vamos con otra protagonista absoluta, que es Madonna, que arrasó como la artista del año. Partió con 9 nominaciones y al menos se llevó la artista del año, aparte del regreso al escenario de los VMAs tras 23 años, con una actuación que simuló el desenfreno y la libertad de un club nocturno y en la que volvió a reunir a dos de las cantantes más relevantes, Sabrina Carpenter y Charlie XCX, para interpretar temas como Bring Your Love y Dance Theory After Hours. Junto a Carpenter, Madonna ganó el premio a Mejor Colaboración Pop y Mejor Dance por el cortometraje Confessions 2 de Phil.

Bueno, lo hemos comentado antes, U2 está celebrando sus 50 años y la legendaria banda irlandesa ha celebrado este aniversario revolucionando la capital irlandesa, la ciudad de Dublín, con dos actuaciones sorpresa de gran carga simbólica. Medio siglo después de que Larry Mullen Jr. colocara un anuncio en el tablón de notas de su colegio buscando músicos, los cuatro integrantes originales regresaron a los orígenes donde nació el grupo, el Instituto Mount Temple de Dublín. Ante cerca de un millar de estudiantes y profesores perplejos, la banda ofreció un directo cargado de nostalgia en el que Bono bromeó con los alumnos al grito de «Hemos escapado del laboratorio». El espectáculo supuso además el emotivo reencuentro de Mullen Jr. con los escenarios tras recuperarse de sus intervenciones quirúrgicas. Horas más tarde, la celebración se trasladó al corazón neurálgico de la capital irlandesa. U2 apareció de imprevisto en el balcón del emblemático Bewley's Café en Grafton Street, una vía famosa por su tradición musical callejera. Son algunas de las cosas que han hecho U2 allí en su Irlanda natal para celebrar sus 50 años. Debo recordar también que Irlanda ha emitido una moneda conmemorativa de 2 euros dedicada a este aniversario. Lo ha emitido estos días el Banco Central de Irlanda. Y ya verás cómo esas 150.000 piezas se agotan en un plisplas. El 13 de noviembre saldrá ese nuevo disco. Ese Carnaval de Luz, que así es como se va a llamar ese nuevo álbum. Y muchas cosas más que irán preparando para celebrar por todo alto esos 50 años sobre los escenarios y haciendo música como estas.

amigos, digamos que sigan celebrando esos 50 años. Y ahora vamos a hablar del vocalista de A-ha, Morten Harket. Ya oír eso, seguro que se os está poniendo los pelos de punta. El caso es que está haciendo canciones en solitario. De hecho, estos días va a lanzar su primer álbum en solitario en 12 años. Y asegura que sigue buscando la manera de recuperar su voz para grabar. Incluso abre la puerta a volver al escenario con los A-ha. El inconfundible vocalista de A-ha, que en junio de 2025 hizo público que padece Parkinson, prepara el lanzamiento de Human Grace y ha dejado una noticia especialmente esperanzadora para los seguidores del grupo noruego. No descarta regresar al estudio junto a Paul Watkar Savoy y Magne Furuholmen. Harket habla abiertamente sobre su enfermedad, las dificultades para cantar y su futuro artístico en una extensa entrevista publicada en la web oficial de esta banda ochentera. Y aunque reconoce que actualmente no está en condiciones de afrontar una gira, sí contempla la posibilidad de seguir grabando si consigue recuperar suficiente control sobre su voz. Por ahora no existe ningún anuncio de nuevo disco, reunión o regreso de A-ha. Habla únicamente de una posibilidad futura, condicionada fundamentalmente por la evolución de su salud y de su capacidad vocal. Sin embargo, sus palabras resultan especialmente significativas después de esa incertidumbre generada desde que el cantante revelara ese diagnóstico de Parkinson. Su principal preocupación no parece estar en las históricas diferencias internas del grupo, sino en todo lo que rodea una maquinaria de la dimensión de A-ha, la exposición pública, los medios y las exigencias que acompañarían cualquier regreso. En cualquiera de los casos, estaremos atentos a esa posible reunión de los A-ha de cara a un futuro no muy lejano. Pero bueno, nosotros estaremos aquí unos años más. Y de cualquier novedad, por supuesto que lo contaremos en la radio y en nuestra página de Facebook.

0: Pues con esta buena noticia terminamos la sección de las noticias musicales por esta semana. Y es momento de recordar nuestra página de Facebook.
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0: Dentro del álbum Pop Rock de Melendi, escuchamos este Veneno y Arenas.

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Hoy hemos comenzado con Kate Carradine y esta canción con la que ganó el Oscar en el año 1975. Y 6 años más tarde, el que lo ganó fue Christopher Cross con el tema de Arthur. Ahora nos quedamos con este tema de 1980, Never Be the Same.

Y de 1980 nos vamos a ir hasta el Ecuador de esa década. Ese Ecuador de 1985. Aparecía un gran álbum de Dire Straits. De su álbum Brother in Arms. Este tema So Far Away.

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Gran tema de esta banda británica llamada Dire Straits. Era el año 1985 cuando también en la ciudad escocesa de Glasgow se formaba una banda llamada Deacon Blue. Que en 1988 colocaba esta canción en el número uno de España.

una canción inspirada en la cantante María McKee. Un año antes, los chicos de la tienda de animales nos traían este tema, Always on My Mind. Un tema que grabó originalmente P.G. Thomas, además de Brenda Lee y Elvis Presley.

0: dúo formado por Chris Lowe y Neil Tennant, Pet Shop Boys, incluida en su álbum Introspective. Pues con ellos, con los Pet Shop Boys, hemos llegado al final de este repaso por la música del recuerdo. Ahora te dejo de nuevo con Ricardo para que ponga el broche final al programa de hoy. Un saludo de Antonio Mejías.
1: Pues muchísimas gracias, como siempre, a Antonio Mejías por traernos la música de recuerdo. Con ello nos despedimos. Hasta la semana que viene.
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1: Queridos amigos, dentro de 7 días, a esta misma hora y en este mismo punto del dial, volveremos con más música, más novedades y el mejor entretenimiento aquí en la Isla de la Música. Hoy, para acabar, lo hacemos con la célebre girl band británica Sugar Babes, una banda que se formó en 1998 y que obtuvo números 1 en sus inicios con Overload o Round Round, y que después de unos años de altibajos están en plena forma. Y de hecho, el año que viene está previsto que lance su esperado 9º álbum. Uno de los adelantos es este Ghost, una canción que explora la experiencia del ghosting. Eso de desaparecer repentinamente y sin explicaciones de una persona, al dejar de responderla en mensajes o bloquearla en redes. Algo que le ha pasado en la vida real a una de sus integrantes. Con las Sugar Babes recibe el saludo de Ricardo Dei. Hasta la semana que viene. Y ya sabes, sé feliz y disfruta de la música. Chao, chao.

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0: 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Buenas tardes. Son las 8. 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

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Buenas noches. Son las 9. 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
1: Solo otra vez.
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Cuando cae la noche y el cielo se llena de silencio, llega el momento de dejarse llevar por las emociones.

los amigos, ¿qué tal? Muy buenas, aquí comenzamos esperando las estrellas en tu radio favorita. ¿Qué tal? Estamos en esta edición 48, otra semanita más. Bueno, como podéis observar, el chocolate va a ser el punto de encuentro con

0: llega con una primera reflexión. Esperando las estrellas, Sara.
1: Muy buenas, José Luis Flores, y gracias a todos por escucharnos una noche más. La reflexión que viene ahora es de Gerardo González García, de un libro suyo, y dice así: tú eres esa chica que se alegra hasta con un chocolate, esa chica romántica y cursi solo con aquel que se lo merece. Aprendiste tanto y ya no estás dispuesta a perder tu sonrisa bonita que llevas ahora.
0: Estará nuestra compañera Sara Cardeñosa para darnos un regalo a modo de canción, una canción estrella para ti en el Ecuador de nuestro programa. Comenzamos.

Bueno, en un momento maravilloso, dentro de un álbum llamado Fijación Oral Volumen 1, desde el sello Epic, año 2005, es Alejandro Sanz, Shakira, La Tortura. Hoy estamos ahí, hoy estamos dándolo todo. Y es que es el chocolate. Está elaborado a partir del grano de cacao. Es un alimento conocido y disfrutado a nivel mundial, ¿verdad? Que, pues eso, puede llegar a ser saludable en pequeñas cantidades. Hoy con reflexiones, frases, etc. Lo dedicamos al chocolate.

Hoy le estamos dando sabor a chocolate a la cosa. Y con el sonido de Celia Cruz. Título genérico de este disco que se editó allá por el año 2001, llamado La Negra Tiene Tumbao. El sonido de nuestra buena amiga, que siempre nos dio mucho azúcar. Los datos curiosos sobre el chocolate son numerosos y completamente sorprendentes. ¿Sabías que durante la Segunda Guerra Mundial el chocolate se convirtió en uno de los alimentos más consumidos por los soldados estadounidenses? En este contexto histórico y con el objetivo de que los combatientes pudieran disfrutar de su ración de dulce de forma rápida, en el año 1941 surgen los deliciosos M&M's. Por su parte, el encargado de producir las barras de cacao comúnmente consumidas durante la guerra, la Gran Guerra, fue Milton Hershey, un magnate de la industria del chocolate que hubiese perdido la vida en el naufragio del Titanic de no haber, por supuesto, su viaje en el transatlántico para resolver asuntos urgentes de la compañía. Si es que hoy lo estamos dedicando a algo que se llama chocolate y con buen sonido. Ahora nos acompaña Diego Torres y Carlos Vives, esperando las estrellas, un

Bueno, en la portada del disco se refleja Fonseca y Orquesta Sinfónica Nacional de Colombia. Supuestamente así se llama este álbum, donde hay canciones dentro del mismo interesantísimos. Aquí tienes una de ellas, esto que se llama Eres mi sueño. Una canción que se lanzó allá por el año 2014. Que nos invita también a bailar, disfrutar de las estrellas, que lo tenemos ya, aquí la tenemos a la vuelta de la esquina. Bueno, ya son 20 minutos lo que llevamos de programa. Ahora nos acompaña Jorge

Hoy lo estamos dedicando al chocolate. Sé que en relación a sus magias se ha comprobado que el chocolate posee múltiples beneficios. Actúa como un poderoso antioxidante y promueve la formación de colágeno. Incluso algunos centros de estética ofrecen tratamientos faciales a base de mascarillas de chocolate y su aroma es sencillamente inolvidable. Nos quedamos en el año 2017, el álbum se llama Ni un paso atrás. Nos quedamos con Jorge Celedón. Me gustas mucho. Esto es Esperando las Estrellas en tu radio favorita.

0: las canciones incluidas dentro de este álbum llamado Bailamos Otra Vez. Bailando bachata, ¿verdad?
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0: Aproximadamente en 4 minutos llega nuestra compañera Sara Cardeñosa para darte algo en forma de regalo. Vamos ahora con la música de La Musicalité, con la colaboración especial de Raquel de Rosario. Ahí nos quedamos con estos 4 elementos. Aquí seguimos esperando las estrellas.

contacta con nosotros en nuestro WhatsApp 641-042-137 y envíanos tus mensajes o tus audios para dedicatorias.

0: siempre, ya tiene nuestro regalo. Una canción estrella para ti.
1: Muy buenas. Esta es la canción estrella para ti. La canción es Mayonesa. Es que fue el éxito del verano español del 2001. Y Chocolate es un grupo musical uruguayo. Así que todos a bailar.

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Estamos ya en la última media hora del programa y nos quedamos con el Ordinary World de Duran Duran. Una canción que se lanzó allá por el año 1993.

Qué bonita canción a cargo de los Spandau Ballet, año 1984, con esto que se llama Fly For You. Hoy lo estamos dedicando al chocolate, porque las frases de chocolate demuestran que lo único que recibe este alimento alrededor del mundo es amor. Y es que desde su importación al resto del mundo, el chocolate nos ha encandilado a todos y todas, y cada una de sus formas. Chocolate negro.

croissants, tostadas, piruletas e incluso los helados de chocolate nos producen una cierta fascinación. ¿Y tú? ¿Qué tipo de chocolate disfrutas más? Oye, cuéntanoslo a través del WhatsApp 641-04-21-37. Si lo haces fuera de España, más 34. Enseguida llegan los cultos.

Bonita canción. Estamos en el año 1982, cuando en esa época salía esta canción al mercado de los archi conocidos Court to Club, de la mano como siempre de Boy George. Ahí estaba esto que se llama Do You Really Want to Hurt Me. Bueno, hay frases fantásticas. Acompáñenos un poquito a descubrir las más deliciosas frases de chocolate. Escoge tu favorita. Decía Charles Dickens, no hay nada mejor que un amigo, a menos que sea un amigo con chocolate. Por cierto, hay un dicho: las cuentas claras y el chocolate espeso. Homero Simpson, vamos a celebrar nuestro acuerdo añadiendo chocolate a la leche. Hay cuatro tipos básicos de comida: el chocolate.

estamos en la recta final del programa, en esta edición 48, esperando las estrellas. ¿Qué te parece si nos acompaña el amigo Gregory Abbott? Venga, lo vamos a llamar, vamos a bailar con él. Esta canción se llama Shake You Down.

0: Llegamos al final de nuestro programa. Me quedo con una última reflexión de Roberto Jorge. Se derrama el misterio como un papel ajado, atropellando nuestro circo de asombro. Todo el esperar castillos y brujas para salirnos del cuerpo, como buscando los ángeles, los barriletes, huidos, esos interminables bosques de lobos y caperuzas, esas casas de chocolate de enanos y gigantes, esos silencios de la siesta en que uno cree volver al beso. Roberto Jorge Santoro. Una última reflexión a cargo de nuestra compañera Sara Cardeñosa.
1: Bueno, para despedirnos, una breve frase de Benedetti. Amo a las personas que te hacen reír, que te hacen pensar y las que te hacen chocolate. Hasta la próxima semana. Abrazos para todos y todas.
0: Gracias, Sara. Saludos de José Luis Flores. La cita la semana que viene, a esta misma hora, en este mismo lugar. Gracias por acompañarnos.

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4: 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Son las 11. 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

noches, luciérnagas. Muy buenas noches y bienvenidos a Luces en la Oscuridad. Tres horas por delante para recorrer juntos un mundo que a veces parece no tener tiempo para detenerse. Pero nosotros sí vamos a detenernos, porque mientras las grandes noticias corren a toda velocidad por las pantallas de nuestros teléfonos, hay historias que apenas duran unos segundos y que, sin embargo, pueden cambiar una vida. Por ejemplo, una madre que consigue volver a abrazar a su hijo, una persona que encuentra trabajo, ¿por qué no?, después de meses de desesperación, un anciano que recibe la visita que llevaba semanas esperando, un perro abandonado que descubre por primera vez que alguien puede quererlo, un bosque que vuelve a respirar después de un incendio. Pequeñas historias que quizá no ocupan las portadas, pero que nos recuerdan algo esencial, que todavía somos capaces de cuidar. Y esta noche queremos mirar el mundo desde ahí, no desde la indiferencia, no desde el miedo, no desde esa costumbre peligrosa de pensar que los problemas siempre les ocurren a otros, porque los problemas de los demás también hablan de nosotros mismos. Cuando una persona sufre, algo de nuestra humanidad queda comprometido. Cuando destruimos la naturaleza, destruimos una parte de nuestra propia casa. Cuando abandonamos a un animal, estamos demostrando qué clase de sociedad estamos construyendo. Y cuando ayudamos a alguien que no puede devolvernos nada, quizá estamos realizando uno de los actos más hermosos que puede hacer el ser humano. Hay una frase que dice: nadie puede hacerlo todo, pero todos podemos hacer algo. Y esta noche vamos a intentar hacer ese algo. Bienvenidos los que llegáis por primera vez, bienvenidos los que nos escucháis desde hace años, bienvenidos a quienes nos descubrís a través de nuestros podcasts de YouTube, de Facebook o desde nuestra propia página web. Más de 11 millones de descargas de nuestros podcasts y una comunidad enorme de luciérnagas nos recuerdan que todavía existe mucha gente que quiere escuchar algo más que ruido. ¿Quieres escuchar ideas? ¿Quieres escuchar historias? ¿Quieres escuchar humanidad? Pues sube un poco el volumen, porque esta noche volvemos a encender la radio.

0: lo que ningún padre debería escuchar, el de su hijo diciendo «tengo hambre» y no poder hacer nada. Mientras nosotros discutimos qué restaurante elegir, hay familias que calculan cuánto queda en la nevera. Mientras tiramos comida, hay niños que miran un plato vacío. Y esa contradicción debería dolernos, mucho además, porque el hambre no debería existir en un mundo capaz de producir alimentos suficientes para millones de personas. El problema no es solamente la falta de comida, también es la desigualdad, el desperdicio, la indiferencia, la pobreza. Y esa terrible costumbre de pensar que los problemas siempre pertenecen a otros, pero el hambre tiene rostro. Es el rostro de un niño, de una madre, de un padre que agacha la cabeza porque no puede cumplir algo tan básico como alimentar a su familia. No necesitamos salvar el mundo entero, pero podemos ayudar a una persona, un alimento, una compra, una donación, un gesto, una palabra posiblemente, porque quizá para nosotros sea poco, pero para alguien que no tiene nada, puede significarlo todo. Buenas noches, España, y bienvenidos un día más a Luces en la Oscuridad.
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0: derrama en las aguas tranquilas del alma. Amor, eternamente amor. Bendito el mágico latido que emigra y regresa, dando vida al mundo entero y a cada uno, sin fronteras, raza, fe o color. Bendito amor.
1: Bien, pues vamos rápidamente a tener comunicaciones. Nos queremos todos tanto en este programa, tanto en este grupo de profesionales, este gran elenco de periodistas, catedráticos, doctores, investigadores, gente buena, donde haya, aparecen en este tiempo de radio de luces en la oscuridad. No solamente hay que tener una formación para dirigirse a nuestro público, sino también hay que tener un espíritu tierno, noble, bondadoso, cargado de sencillez y de humildad. Amoroso, con mayúsculas. Porque hablamos de cosas que tienen que ver con nuestras emociones, con nuestros sentimientos, con nuestra forma de entender la vida a nuestros semejantes. Quien lo hace muy bien y sabe de lo que estoy hablando es nuestra consejera y guía espiritual,
0: el que me entregas,
1: Alma Sanz.
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1: Alma Sanz, muy buenas noches.
2: Buenas noches, Pedro, encantada. Buenas noches a todos los oyentes, para mí es un placer.
1: Buenas noches, bienvenida.
2: Gracias.
1: Bienvenida en nombre de todo el equipo de ese
2: Gracias.
1: Gran elenco de profesionales que tenemos
2: pues sí.
1: en este programa. Gracias.
2: Mucho, además, unos grandes periodistas muy, muy buenos, Pedro, tienes.
1: Tenemos un buen equipo, sí, señora.
2: Sí.
1: Me siento muy honrado y muy orgulloso del equipo que tenemos, la gente que tenemos trabajando en producción también, y sobre todo a todos los colaboradores que, como tú,
2: gracias.
1: ¿Verdad? Sois parte de este programa.
2: Más pequeñita.
1: Es que pequeñita. Aquí ni pequeños ni grandes. Aquí sois todos iguales, ¿no?
2: Gracias.
1: Y que sois los que... por los que vale la pena hacer este programa, la verdad.
2: Ay, qué bonito. Gracias, Pedro.
1: Lo digo en serio. Tú tienes un qué especial. Lo tienes y no son muchos los que tienen ese don tan especial, Alma.
2: Bueno, las guías los tenemos, ¿eh?
1: Claro,
2: Pedro.
1: Las guías sí. Pero hay muy pocas guías en el mundo.
2: Muy poquitas.
1: Hay gente que trabaja el mundo del misterio y gente que trabaja pues dentro, pues utilizando otro tipo de herramientas. Otro
2: sí,
1: tipo
2: pero
1: de,
2: eso claro, no es el mío.
1: Pero eso no es lo tuyo,
2: ¿no?
1: Ni tienes nada que ver con videncia, ni con tarot,
2: para nada.
1: No, ni con la bola de cristal ni esas cosas. Tú eres una hadita, eres un ángel.
2: Ay, gracias. Hoy lo de hadita me gusta.
1: Más que ángel, sí.
2: También. A veces soy ángel y otras hadita.
1: Bueno, te tienes contacto celestial, o sea que no
2: sí,
1: te quitas mérito ahora.
2: Pues sí, la verdad es que sí. Es así.
1: Una mujer modesta.
2: No, pero tampoco voy pregonando.
1: Está muy bien. La gente tendría que estar encantadísima contigo, agradecerte todos los días tanto y tanto, porque es curioso, a veces tenemos alguna que otra llamada que sí, que está muy bien, y la gente agradece y te da las gracias.
2: Sí.
1: Pero es curioso porque no se quedan
2: bueno, vamos. Cada uno tiene su alma, Pedro.
1: Claro.
2: Y hay almas maravillosas, hay almas agradecidas, y hay almas otras, pues mira, que están aquí y no saben ni por qué han venido, ni qué misión tienen, ni serán nunca felices porque no son agradecidos. Cuando realmente agradeces las cosas, yo te digo que sí que alcanzas la felicidad. Y en este caso tú eres feliz, Pedro, porque eres muy agradecido
1: ¿Sí? Con
2: todo, porque siempre te veo con todos. Ahora mismo me están grabando, ¿por qué? Pero eso es una cámara de televisión, no me lo puedo creer.
1: Te están grabando, sí.
2: Y sabes que somos muy queridos en otros países, Pedro, y aquí en España.
1: Lo somos. Nos escribe gente de tierras tan lejos, bueno, tierras que tú conoces, ¿no?
2: Totalmente.
1: De gente de Nueva York,
2: de
1: Canadá, de Colombia, de República Dominicana, de Paraguay,
2: de Rusia,
1: de Venezuela.
2: De Venezuela.
1: De Holanda, de Alemania, de Francia, nos escuchan. Bueno, es que
2: de
1: además
2: París,
1: lo tenemos
2: muchísima
1: ahí.
2: Gente también, ¿eh? Mira, fíjate cuánta gente nos está entrando ahora, madre mía.
1: Sí, ¿no? Y además lo podemos saber, ¿eh? Mira, ya verás. Mm. Podemos saber exactamente cuánta gente ahora, desde qué planos nos están escuchando. En tierras lejanas, ¿eh? Mira, ahí que pone. Germany.
2: Sí, Alemania, Argentina, Alemania, España,
1: Argentina, Brasil, Chile,
2: Japón.
1: Bueno, a través de la página web.
2: Japón,
1: un saludo.
2: ¿Cuánta gente? Sí. ¿Cómo puede ser? Bueno, yo tengo clientes japoneses que vienen a verme aquí en consulta.
1: ¿Ah, sí?
2: Que le digo, ¿qué humor tienes? Dice, no, estamos encantados de conocerte. Digo, bueno, pues...
1: Bueno, hablamos de cosas importantes. Hemos hablado de todo, yo creo que en este programa contigo. Pero, ¿qué te parece si... Si hablamos de esas energías tóxicas, de esas energías que a veces ni pensamos...
2: Desequilibrios.
1: Desequilibrios
2: alma,
1: energéticos,
2: ¿no?
1: Por ejemplo, ¿no?
2: Sí.
1: Reflexionamos muchas veces sobre cómo son nuestras vidas, querida alma, de cómo nos sentimos, de cómo vamos a evolucionar, o cómo vamos a prosperar en un momento determinado, ¿no?
2: Avanzar.
1: Hablamos de ese equilibrio necesario, porque si no las cosas no van a funcionar. Un equilibrio para dar lo mejor de nosotros mismos, y además entendiendo que ese equilibrio tiene que ver mucho con nuestras energías, ¿no? Entonces.
2: Sí, totalmente. Los trastornos emocionales tienen muchas veces su origen en desórdenes energéticos, Pedro, que se producen en nuestros chakras, ¿eh?
1: Chakras de los que hemos hablado tantas veces,
2: sí,
1: ¿no?
2: Muchas.
1: O esos trastornos son debidos también, por ejemplo, a malas energías originarias de personas tóxicas y que han hecho mella en nuestro organismo, alma.
2: Así es, y también en el lugar donde vivimos, Pedro.
1: En este caso podríamos hablar de casas enfermas, entonces,
2: sí,
1: ¿o no?
2: Sí, la energía de nuestro hogar es también de vital importancia para nuestro nivel personal y familiar, Pedro.
1: Entiendo, querida alma, y es que nuestras casas, nuestros hogares tienen su propio campo energético también, ¿no?
2: Sí, cuando este campo energético está compuesto por energías de baja vibración, podemos padecer desde simples malestares, discusiones, hasta graves problemas de salud,
1: Y estos malestares tienen, como dices, su origen en malas energías que conviven en nuestros hogares y que acaban afectando, por ejemplo... A nuestros chakras, entonces.
2: Sí, con el consiguiente malestar que acaba perjudicando nuestro nivel y las propias relaciones familiares.
1: Hablamos de casas energéticamente enfermas y también nos referimos a casas que están enfermas desde el punto de vista espiritual.
2: Totalmente, son frecuentes los casos en los que en una casa está habitada por un espíritu que no está en la luz y ese espíritu sin querer en la mayoría de los casos absorbe la energía de las personas de esa casa.
1: Dejando a estas personas exhaustas, ¿entiendes?
2: Sí. Muchos casos que he conocido sin fuerzas para salir adelante. Se enferman espiritualmente el alma también, el cuerpo, todo.
1: O sea que hay que ser conscientes de que existen otras realidades paralelas a la nuestra, ¿no? A las que habitan esos espíritus y que nos pueden afectar seriamente, además.
2: Sí, hay que ser conscientes de que, aparte del mundo material en el que estamos, existe un mundo invisible habitado por millones de seres espirituales, Pedro.
1: Y muchos de estos seres son lo que hemos hablado muchas veces, espíritus desencarnados que no han ido a la luz y absorben en este plano nuestro la energía de las personas causando todo tipo de problemas.
2: Sí, y en estos casos es importante realizar un trabajo de limpieza de esas energías sutiles nocivas que invaden ese hogar porque sin ello no podríamos seguir adelante.
1: 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Siempre lo decimos, si llamas para que ella te diga cosas, te arriesgas a que te diga cosas
2: no,
1: que a lo
2: pues
1: mejor...
2: No, si lo importante no es lo que yo les diga, Pedro.
1: No.
2: Es lo que yo les puedo solucionar y lo que les puedo sanar y realmente salir de esa preocupación, de ese malestar, de ese sufrimiento que llevamos aquí en la tierra muchas almas, Por eso aquí, pues bueno, hago una muestra de realmente
1: de
2: lo que
1: trabajo,
2: de
1: lo
2: mi
1: que
2: trabajo
1: hacer, ¿no?
2: Para que la gente sepa que realmente, pues bueno, que pueden llamar y que me pueden explicar realmente lo que les sucede y así yo poderles ayudar, que eso es lo importante, ayudar a las personas.
1: Eso es lo bonito y eso es lo importante. 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Vamos a tener comunicaciones, pero recuerdo el teléfono también de Alma Sanz. Podéis llamarla y su secretaria os dará día y hora de consulta presencial o telefónica. Ella... No le importa que estéis lejos, a miles de kilómetros de distancia. a miles, como lo vienen haciendo gente que nos escucháis desde tierras tan lejanas, que lo estáis haciendo, lo estáis llevando adelante. Bien, pues los que marquéis el teléfono de Alma Sanz, recordad que tenéis que marcar el prefijo 0034 o bien el signo positivo y después el 34 más el número de su consulta. 671-443744 671-443744 más el 0034 o el más 34, es el teléfono de Alma Sanz. Cada día te conectas con el universo.
2: Sí, ahora también.
1: ¿Ahora mismo estás conectada?
2: Sí, claro.
1: ¿Y con alguien más?
2: Con los canales que yo...
1: Celestes.
2: Exactamente. Oye, esto de que grabarme, es que...
1: Estás hoy así como...
2: No puedo con eso.
1: Sí, estás tímida hoy, ¿eh? Estás tímida.
2: Eso la cámara, no sé.
1: 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Venga, vamos a tener al menos una comunicación. ¿Bien? ¿Sí?
2: Sí, encantada.
1: Venga, vamos allá.

0: Pues atendiendo esas comunicaciones que ya se abren en la línea de luces en la oscuridad. En esta noche tan mágica y tan particular. Nos vamos a Vigo para hablar con Francisco. Francisco, buenas noches.
1: Buenas noches.
0: Buenas noches, bienvenido. Bienvenido, Francisco.
1: Vale, gracias.
0: No se arrime tanto al micrófono, por favor, un poquito más separado.
1: ¿Y así?
0: Perfecto, muy bien, Francisco, muy bien. Bienvenido, ¿qué quiere hablar con Alma Sanz?
1: Sí.
0: Muy bien, pues la está escuchando, adelante. ¿Qué le quiere preguntar?
1: Era sobre el amor.
0: Sí.
1: Mi alma.
0: Muy bien.
1: Y cómo va a ir a partir de ahora mi vida.
0: Muy bien.
2: Buenas noches, Francisco.
1: Hola, buenas noches.
2: ¿Qué tal? Vamos a mirar tu alma, me preguntas. Me preguntas,
1: ¿sí?
2: Tu alma, vamos a mirar tu alma. Vale, vamos a mirar. Bueno, vamos a mirar. Un segundo. Francisco, tu alma es como que quedó atrapada en una vida anterior porque no más evolucionado nada. Eso no quiere decir ni peor ni mejor, simplemente que tu evolución se ha quedado estancada, ¿eh? Y te digo por qué eso, porque veo tu alma muy oscura, te veo como que te falta luz en tus ojos. Tienes algún problema en tus ojos, ¿verdad?
1: Sí.
2: Vale. En el amor te pasa lo mismo. Es como que tu alma se quedó en una vida anterior y estás aquí pagando algo. Amor, nada. Es como que el amor, ni hijos, nada, nada. Y eres muy joven. Entonces ahí estoy mirando tu alma y realmente hay que hacer una sanación del alma para que vuelva otra vez ella a reencontrarse a ti, para que entienda que está dentro de un cuerpo, para que quiera vivir dentro del cuerpo, para que ese cuerpo sea feliz, esa alma, para que encuentres el amor. Ya no te digo hijos porque, bueno, no es necesario también, el que quiere tiene y el que no, pero amor sí, sin amor no podemos vivir. Yo veo que realmente eres un hombre joven, 53 años, más o menos.
1: Dos.
2: 52, bueno, perdón, ya te echaba uno más.
1: No, me echabas las mujeres que os queréis hacer jóvenes y a los hombres os queréis hacer viejos.
2: A ver, pero yo ahora voy a ser mala. ¿Cuánto te queda para poquito?
1: Para los 52 los cumplo el 9 de marzo.
2: Ah, para 52. Bueno, vale. Bueno, pues lo que te decía es que realmente ahí hay que hacer una sanación del alma porque tu alma quedó atrapada en una vida anterior, pero está como no sabe qué hacer dentro de este cuerpo, porque ya te digo, está todo muy bloqueado y quizás tengas tanto problema en tu vista por eso. Te voy a decir una cosa también, tienes a tu mamá de ángel de la guarda.
1: Por eso
2: que, dime.
1: No, que a veces me vienen recuerdos de ella y lloro y así.
2: Yo realmente es lo que te comentaba. El amor te va a salir en amor. Cuando hagamos una sanación del alma, que yo te voy a hacer esta sanación para que se abra todo, porque si no tus caminos están cortados. Es necesario que tengas amor, porque para ti es muy importante, porque veo que también, bueno, no has sido muy amado en muchos aspectos. Veo que tienes hermanos, ¿eh? Pero te sientes solo, vives solo, ¿verdad, Francisco?
1: Sí.
2: Es que estás solo, estás muy solo. Entonces ahí necesitarías que tu alma conecte contigo para volver a vivir, para volver a ser feliz, para que tú vuelvas a tener un poquito más de energía, porque energéticamente tampoco te veo bien. Entonces ahí el problema tuyo, tus ojos, y eso a la larga te podría traer un problema. Pero bueno, voy a ayudarte a hacerte esta sanación y ya verás cómo tú te volverás a encontrar a ti mismo, a estar bien contigo mismo. Te lo digo por otra razón. Y eso te ha hecho mucho daño, mucho. Y lo llevas dentro de tu alma. pero a veces hay que perdonar cosas.
1: Ah, sí, sí, yo no soy persona de rencor, ¿eh?
2: Vale, pero tienes que perdonar a una persona para que tú seas libre, para que tu alma de esa vida anterior venga aquí otra vez y sea libre, porque eso te está bloqueando muchas cosas. ¿No trabajas actualmente?
1: No.
2: Bueno, difícil que trabajes ya, por problemas tuyos que tienes. Pero bueno, llámame el martes y te voy a intentar solucionar un poquito todo esto para que vuelvas a tomar otra vez el camino que te comentaba, para que vuelvas a ser feliz. Y bueno, yo quiero que encuentres el amor, porque aparte eres muy joven, que vuelvas a hacer un poquito tu vida, ¿vale? Que sientas felicidad, porque hemos venido aquí a ser felices, o que nos quieran, amar y ser amados, y que nuestra alma haga una evolución, porque si ahora tu alma no evoluciona, se va a estancar, y el día que te tengas que ir, tu alma se quedará aquí en la tierra, y no puede ser, porque entonces tu alma sufriría mucho. Tienes que ir a la luz, tienes que trascender al plano espiritual para que tu alma en otra vida vuelva a reencarnarse y esté evolucionada, esté bien, porque ahora no está bien tu alma, se ha estancado, no ha evolucionado. Y me gustaría que realmente perdonaras de verdad, con todo el sentimiento, bueno o malo, que perdonaras a esa persona que tanto, bueno, que no quieres hablar de ella.
0: Muy bien, pues...
2: Me llamas el martes,
1: Vale.
2: Francisco.
1: De acuerdo.
2: ¿Sabes a quién me refiero? ¿Sí o no?
1: Sí, sí, sí.
2: Vale, vale. Venga, pues un beso muy fuerte y mis...
1: Otras para ti.
2: Y mis bendiciones para ti. Buenas noches.
1: Vale, gracias.
0: Adiós, Francisco. Buenas noches.
1: Buenas noches.
0: Buenas noches, buenas noches. Me gusta eso.
2: Cuando perdonamos, Pedro, nos liberamos del rencor. Y a veces no evolucionamos por eso, porque no perdonamos. Estamos todo el día, ¿cómo diría yo? Como el odio nos lleva a una situación de no evolución, de hacernos daño a nosotros mismos. Por eso, cuando perdonamos a la persona que más daño nos ha hecho, nuestra alma es como que... respira otra vez.
0: ¿Qué te voy a contar de lo que yo he llegado a perdonar? ¿Qué
2: bueno,
0: te voy a
2: pues
0: contar
2: eso es
0: de lo
2: bueno.
0: que yo he llegado a perdonar y perdono?
2: Pero a mí no, ¿no?
0: No soy, no.
2: Ah, digo, no, soy no nada, te he hecho yo, nada
0: yo,
2: malo.
0: Yo no soy nada rencoroso.
2: ¿Qué va? Para nada.
0: Yo no soy nada rencoroso. Es más,
2: es que
0: me
2: personas
0: olvido.
2: Rencorosas es peor para él, porque sí. Se enferman, no evolucionan.
0: No, te quedas estancado, ¿sí?
2: Se estancan. Entonces, esa evolución hace que tengas envidia, que tengas rencor, que no sepas perdonar, te pasas la vida juzgando, haciendo daño a los demás, y ¿qué haces? Que tu alma no evolucione. Y es muy importante tener el alma evolucionada para ser felices, porque realmente hemos venido aquí a ser felices, si no, ¿para qué vivir? No se entiende la vida. Siempre puedes tener algún problema, pero hay que ser felices, Pedro.
0: El perdón, materia fundamental para la vida, para vivir y para convivir. El perdón y el agradecimiento para respirar. Una cosa es para vivir y otra es para respirar, porque entre los dos, luego si perdonas y eres agradecido, te viene bueno, todo, el amor, te viene absolutamente todo.
2: Exactamente, como al principio también apuntaba, cuántas personas son desagradecidas, pero siempre digo, peor para ti, porque te estás perjudicando a ti mismo, porque cuando eres agradecido de verdad se te abren las puertas, hay que decir gracias siempre para todo, porque es de la única manera que evolucionamos, de la única manera que el de arriba nos abre puertas, el universo nos agradece cosas, el universo nos ayuda, Pedro. Las personas realmente se apartan de nosotros por eso, porque no somos agradecidos. Nunca estamos contentos con nada, ni si nos lo han hecho bien, si no... Y tenemos que estar siempre contentos con poco o mucho que lo que nos hayan hecho, estar agradecidos, porque la gente no damos importancia, pero por poquita cosa que nos ayuden, eso nos puede hacer mucho bien en esta vida.
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2: Realmente deseo a toda la gente que nos está escuchando, que son miles y miles de personas del mundo entero, de toda España, de todas partes, muchísima felicidad, mis mejores energías para ellos y nada, que sean muy felices, es lo que yo deseo. Y también para ti, Pedro.
0: Muchas gracias, guapa. Qué bueno que viniste. Qué bueno, estoy muy contento que viniste, ¿eh?
2: Estoy muy contento
0: que viniste. Vuelve mañana, torna mañana, por favor.
2: Gracias.
0: Sí, gracias tanto, ¿eh?
2: Tanto.
0: Bueno, pues nada, Alma Sanz estuvo con nosotros en el día de hoy. Qué maravilla de mujer, qué maravilla de guía espiritual, presencial, telefónica, es igual como la tengamos, vale la pena tenerla anotada en nuestra agenda.
2: Para mí es lo mismo, que venga hasta consulta, que por teléfono, porque realmente yo trabajo con mis ángeles y llegan al alma de las personas.
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5: Un perro que toda su vida había servido muy bien a su amo en la caza, siendo ya viejo y pesado, pilló una liebre, pero no pudiéndola sujetar por su debilidad, se le escapó. El amo, irritado entonces contra el perro, le dijo: «¿Para qué eres bueno? Si no me sirves de nada, ¿para qué te alimento?». A lo cual respondió el perro: «Señor, ya tengo muchos años, estoy sin fuerzas y no tengo dientes. Pero en otro tiempo fui fuerte. Entonces me alababas por lo que era, y ahora me reprendes por lo que no puedo. Acuérdate de lo que hice y considera que ahora hago lo que puedo».
6: Esta fábula muestra que el que fue bueno y virtuoso en la juventud no debe ser menospreciado en la vejez.
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0: vamos a abrir una puerta hacia un territorio en el que se mezclan historia, números, espiritualidad, conciencia y una pregunta que probablemente acompaña al ser humano desde que comenzó a preguntarse quiénes somos y qué hacemos aquí. Nuestro invitado lleva muchos años intentando encontrar respuestas. Willy Martin Olsen es escritor, investigador y divulgador. Su trabajo parte de una investigación que, según explica, le llevó a descubrir una matriz numérica, que estaría presente en diferentes estructuras de la realidad y que él identifica con lo que denomina el nombre de Dios, la firma del Creador. Esa investigación dio lugar a dos obras, en principio, que se complementan: Los versos de Pandora y una extensa novela histórica iniciática ambientada principalmente en el siglo XII, y La firma de Dios, donde presenta de una manera más directa y divulgativa sus conclusiones sobre esa matriz. Pero hoy queremos conocer también al hombre que hay detrás de todo esto, porque una cosa es encontrar respuestas en los libros y otra muy distinta es pasar años buscando las preguntas. Willy Martin Olsen, muy buenas noches.
1: ¿Qué tal, Pedro? Muchas gracias por tenerme en tu programa, como siempre. La verdad que es un honor.
0: Un placer para nosotros que estés aquí, Willy, y estamos ya encantados de tenerte y de saber qué es lo que nos va a deparar el próximo 26 de septiembre en Barcelona, que te reúnes con un montón de gente, bueno, los que quieran apuntarse y conocer cuál es el camino ese tan especial y tan iniciático que has experimentado.
1: Sí, me he planteado, la verdad que me lo había pedido gente durante tiempo y siempre me he resistido, pero al final pues he diseñado un programa que se puede empaquetar en un día, que lo llamo La Forja del Potencial Mágico. Y se trata de analizar, descubrir y hacer una serie de ejercicios de distintos aspectos de nosotros mismos que permitan que lo que queremos se sintonice con lo que nos pasa, que al final es el quid de la cuestión. Hay mucha gente pues que esto lo trabaja pues a base de afirmaciones, pensamiento positivo, ¿no? Hay que creer, hay que, pero luego pues no se sintonizan bien las cosas. Y al final es una cuestión de conocer cómo funcionan los mecanismos, cómo funcionan estas herramientas, estas leyes. Pues es como la ley de la gravedad. Pues si estoy bien apoyado en un sitio, estoy bien. Pero si me falla un pie, pues me caigo para ese lado. No hay maldad en la gravedad. O un cuchillo, por ejemplo, ¿no? Pues puede ser una herramienta súper útil para muchísimas cosas, o también puede ser un arma terrible. Entonces, todo este mundo de las energías le pasa igual. O sea, hay una serie de reglas, de leyes que yo he podido descubrir a través de mi investigación con la matriz y estos documentales que estoy haciendo, que por el momento son muy, digamos, no, la palabra no sería genéricos, pero son muy multiabarcantes, pero también se aplican a cosas muy específicas, como puede ser pues este camino que estoy intentando trazar.
0: Willy, no obstante, el día 26, ¿dónde, a qué hora y qué es lo que se va a ofrecer?
1: Pues es en un restaurante, no me acuerdo ahora cómo se llama, así te digo la verdad.
0: Está bien, tú publicitario te ganarías la vida, ¿eh?
1: Sí. Espérate que lo busco en un momento.
0: Sí. Bueno, ¿será el día 26? ¿A qué hora? Eso sí que lo sabes.
1: Eso sí. Va a ser a las... a partir de las 10 de la mañana.
0: Sí.
1: De 10 a 7 de la tarde.
0: ¿De 10 de la mañana a 7 de la tarde? ¿Todo el día?
1: Todo el día.
0: Todo el día. ¿Con comida inclusive?
1: Con comida, café y todo incluido. A mí me gusta que las cosas sean siempre todo incluido. Me molesta mucho cuando vas a algo y luego pues te están diciendo que ahora hay que pagar esto, que hay que pagar esto otro. Es restaurante Amaltea.
0: a Maltea en Barcelona, de 10 de la mañana a 7 de la tarde.
1: Carrera de la Diputación 164. Pero vamos, antes no es cuestión de presentarse ahí, porque las plazas son limitadas. Y primero hay que coordinar.
0: Que además ahí tiene un coste, evidentemente, tiene un coste.
1: Tiene un coste de 120 euros.
0: Muy bien.
1: Vale. Realmente mi objetivo con esto no es ganar dinero, sino cubrir los gastos de poder ir a Barcelona, estar allí un par de días. Hago esto por poder compartir allí con gente, porque a raíz de la gran acogida que tuvo el documental, que pude estrenar en Barcelona, gracias al apoyo de algunas personas,
0: claro,
1: maravillosas, tú incluido, que siempre me has estado apoyando en este camino cuando empecé así, bueno, tímidamente, pero presentando una novela de medio millón de palabras.
0: Y siempre lo haremos, Willy, siempre lo haremos.
1: Y entonces, bueno, pues creo que es necesario. Lo que pasa es que estos talleres que yo hago no son online, no se pueden grabar, no se van a difundir, son en directo, personales y exclusivos.
0: Y son únicos.
1: Sí, y para un máximo de 12 personas como mucho. Porque si no hay una buena dinámica en los ejercicios, hay que prestar atención a cada persona. No se trata de hacer algo como sistematizado, como un poco industrial, ¿no? Como pasa en algunas formaciones.
0: Willy, ¿el título de este taller cómo se llama?
1: La forja del potencial mágico.
0: Y con la forja del potencial mágico, ¿qué vamos a obtener? ¿Cómo vamos a salir a las 7 de la tarde de este taller desde las 10 de la mañana?
1: Como mínimo habiendo comido, porque la comida está incluida. O sea que hambre no van a pasar, ¿eh?
0: Está muy bien.
1: La comida, mira, sí. A mí me gusta explicar que antiguamente se enseñaba mediante iniciaciones, porque el conocimiento realmente es experiencial y no se puede transmitir. Es decir, la escuela que tú tienes haciendo radio, puedes explicarle a una persona, pero hasta que él no empieza a hacer su camino, sus horas, no va a ganar esa misma escuela. Entonces, antiguamente las iniciaciones lo que conseguían es, obviamente, pues hay una parte intelectual de trabajo, de información que hay que procesar. Hay una parte emocional, una parte incluso corporal de ejercicios, de trabajo. Y todo eso se integra, pero lo que hace es apuntarte e iniciar un camino. Pero donde la gente se equivoca es que el trabajo y el trabajo interior es el trabajo de cada uno. No por ir a visitar un gimnasio y leer un programa de ejercicios te estás poniendo fuerte.
0: Claro.
1: Sí, sí. Tienes que poner y empezar, y da pereza, y esto pasa en todos los aspectos de la vida. Tú, Pedro, no estás con un programa consolidado y respetadísimo en todo el mundo de habla hispana, porque has estado ahí a las duras, a las maduras, años y años y años, como un navegante que a veces navega con el viento en popa, con buen tiempo, y otras por tormentas, y nunca ha soltado el timón. Entonces, el trabajo de uno mismo también es así. ¿Qué ocurre? Pues que hay mucha gente despistada y hay muchas cosas que se venden que no terminan de funcionar porque no se explican bien y no se explican las reglas. Yo, con toda esta matriz numérica que hemos hablado, al final, y yo lo llamo la firma de Dios y todo eso, pero realmente es la gramática de la realidad, del universo. Y esa gramática es lo que te permite hablar y entender y comunicarte con nuestra realidad. Nuestra realidad que es exterior, pero también interior. Es decir, tenemos que, parte de lo que se trata en el programa, no simplemente que se hable de energía, sintonías, también hay que entender cómo funciona el subconsciente, el ego, nuestras emociones, cómo se canalizan las cosas, por qué nos pasan ciertas cosas en la vida, qué son y cómo funcionan los distintos poderes psíquicos, la reencarnación, la telepatía, los sueños, qué son y para qué sirven, por qué soñamos.
0: Todo ello vas a tocarlo en este taller, todo ello.
1: Sí, he conseguido comprimirlo todo porque quería poderlo hacer en un día para evitar tener que, sobre todo para hacerlo asequible. Porque en el momento en que ya tienes que alquilar un sitio para que la gente esté o que sean más días o algo así, implica alojamiento, ya se empiezan a multiplicar los costes y lo que quería es hacerlo asequible. Y entonces pues he empaquetado todo en 7 sesiones, pues que realmente son pues muy, muy interesantes. Donde se van a ir tocando distintos aspectos del mundo de las energías, del ser, como te he dicho, de los poderes psíquicos, del subconsciente, del consciente, de por qué, cómo está todo relacionado.
0: Interesante.
1: Es complicado porque la realidad en la que estamos es holográfica, no es lineal y está todo relacionado. Entonces a veces es difícil de explicar, tienes que contar las distintas piezas y luego de alguna manera hacer que las personas armen su puzzle y sobre todo que sea aplicable.
0: Willy, en tus investigaciones, porque hemos hablado muchas veces de tus libros, que la gente pone Willy M. Olsen en internet y aparecen tus libros y quién eres exactamente como rector universitario y demás, ¿no? De la Virchan International University, ¿no? O sea que la gente te puede buscar como escritor, sí, como investigador, como quieran, ¿no?
1: O en mi web, que es www.nombrededios.info, todo junto, www.nombrededios.info.
0: Bien, entonces dime.
1: No, digo que ahí está todo, también están los documentales, que los tengo publicados sin publicidad, porque están en YouTube, pero ya sabes cómo es YouTube, que al final y cada vez más es un poquito un incordio, ¿no? Pues todo el rato publicidad.
0: Están muy bien hechos esos documentales y que te aproximan un poquito a esa espiritualidad que a veces nos falta o que no entendemos y que gracias a esta información tuya podemos ponerle puntos sobre las íes, que a buena falta nos hacen muchas veces, ¿no? Willy, en tus investigaciones aparecen personajes y tradiciones muy diferentes: Pitágoras, Confucio, Zaratustra, el Buda, el Tao, la Cábala, etc. ¿Qué hilo común encontraste entre culturas y personajes separados por siglos y miles de kilómetros? ¿Existe algún tipo de investigación, un conocimiento común que la humanidad ha ido olvidando o fragmentando?
1: Realmente son expresiones del mismo lenguaje. Pero al final, esta matriz de números, como he dicho, es una gramática. Sí, y es lo que estructura y ordena todo. Entonces, esa gramática permite pues que uno se exprese con poesía, otro se exprese con narrativa, otro haga una obra de teatro, y cada uno cuente su mensaje de una manera que puede ser aparentemente diferente, pero todo se refiere a lo mismo. Entonces, toda mi investigación se centra en ir a esta gramática, a este lenguaje universal, y lo que quiero explicar en el curso, en este programa de la Forja del Potencial Mágico, es precisamente cuáles son las claves para hablar y entender y expresarse en este lenguaje.
0: Willy, la palabra magia puede provocar muchas interpretaciones, ¿no?
1: Sí.
0: Para algunos significa ilusión, para otros superstición y para otros algo relacionado con la capacidad del ser humano para transformar su realidad, lo que tú estás apuntando, ¿no? Cuando tú utilizas la palabra magia, ¿de qué estás hablando realmente?
1: Pues mira, a mí me gusta, digamos, los pioneros del mundo de la magia, que fueron los persas, los famosos magos persas, que fueron quienes acuñaron la palabra, que a su vez procedía del sánscrito, y realmente su raíz significa aquel capaz de mover. ¿Mover qué? Mover la energía, mover la realidad. Entonces, el mago es aquel capaz de mover. Y ellos fueron los que acuñaron el famoso abracadabra.
0: Abracadabra.
1: Abracadabra, sí. Que realmente es una forma de decretar, que significa yo creo según pronuncio. Eso es lo que significa abracadabra. Es muy bonito,
0: ¿eh? El poder de la palabra, entonces.
1: Sí, y el poder de decretar.
0: El pensamiento.
1: Sí, eso es.
0: Y precisamente de ahí nace tu nuevo proyecto, este que estamos comentando a día de hoy, El camino del brujo, la forja del potencial mágico. El nombre, reconozcámoslo, llama inmediatamente la atención, Willy. ¿Qué significa para ti ser un brujo del siglo XXI? ¿Estamos hablando de aprender determinadas prácticas o estamos hablando de desarrollar capacidades que de alguna manera ya están dentro de nosotros?
1: Las capacidades están todas dentro de nosotros y realmente el reto de nuestra vida, el propósito de existir, es realizar un aprendizaje. Y para ese aprendizaje tenemos una serie de herramientas. Igual que tenemos piernas y brazos, y si no los usamos y si nos apoltronamos en un sofá, pues luego seremos incapaces de mover, de poder andar 3 kilómetros, pero si nos molestamos en ejercitarnos, pues podemos disfrutar de cosas maravillosas, pues como el Camino de Santiago, por ejemplo, o todo tipo de maravillas que nos ofrece el mundo, porque tenemos, porque estamos bien. Entonces, realmente, un brujo sería aquel que trabaja su conciencia. Y la conciencia implica trabajar a nivel mental, a nivel emocional y a nivel corporal. Es resultado de la integración de esas tres partes, sin que sea ninguna más importante que la otra. Hoy en día hay un error muy habitual y es que vivimos en un entorno excesivamente mental. Entonces todo se procesa mentalmente. Uno lee un comentario en redes sociales, ve un TikTok, ve cualquier cosa y lo procesa mentalmente. Puede tener una cierta reacción emocional, pero no genera un movimiento emocional en esa persona. No genera una capacidad de acción.
0: En este taller tú utilizas signos astrológicos como el zodíaco, ¿no? Eso no significa que sea un curso de astrología, ¿verdad? Claro.
1: Yo utilizo el zodíaco como un mapa. Porque la estructura del zodíaco, igual que la del tarot, el I Ching,
0: los Upanishads y compañía.
1: Sí, está estructurado en función de esta matriz de números. Entonces, no quiero entrar en la parte de los números porque se vuelve todo como muy engorroso, muy cabalístico y tal. Y he encontrado que el zodiaco es una forma muy intuitiva, que la tenemos culturalmente pues muy fácil de manejar. Y realmente pues traza un mapa que es muy interesante de las líneas de trabajo que tenemos que esforzarnos en
0: llevar a cabo, en realizar, porque en este taller tuyo del día 26 de septiembre de este mes estamos ya llegando a los al umbral, o sea que la gente se apunte o que llame rápidamente si le interesa. Yo creo que es muy interesante el tener esta información. Entiendo yo que una cosa es asistir a un curso como de escucha, ¿no? O por curiosidad, y otra cosa es porque uno quiera aprender, ¿no? Practicar, sobre todo esto, practicar, ¿no? Y entender lo que le está diciendo alguien con una experiencia notable. Lo que tenemos que traer es ganas de aprender y ganas de trabajar, entiendo yo.
1: A ver, sí, este programa, y por este es el motivo por el que yo durante tiempo no he querido dar cursos. Yo realmente hago estos documentales que luego están muy trabajados y que me llevan un montón de esfuerzo y de producción y de gasto incluso, por pura vagancia, porque me niego a estar contando esto con presentaciones de PowerPoint. Entonces hago el documental y el que quiera que lo vea y ya está. Pero me he dado cuenta que realmente hay muchas personas que entran en estas dinámicas de trabajo interior, de ampliación de su conciencia, Y llega un momento en que el 80% de los contenidos, cada vez que están buscando algo nuevo o algo distinto, se repiten. Y eso desmotiva mucho, porque se vuelve todo aburrido y cansino. Entonces, yo con este programa precisamente lo que quiero es que sea al revés. Que gente que ya tiene una base encuentre aquí cómo despejar su horizonte y cómo realmente pueden avanzar y progresar en su camino.
0: ¿Qué potencial crees que tiene una persona normal que todavía no ha aprendido a utilizar sus valores, sus potenciales, sus facultades?
1: Pues... bueno, esto es una cosa que explico en el curso, es decir, en la etapa de la vida de todas las personas hay un punto de inflexión. Entonces, hasta que llegamos a ese punto de inflexión, la vida nos va llevando a bandazos. Nos va porreando por aquí, nos va porreando por allá, nos va dirigiendo para que lleguemos a un punto de toma de conciencia y de responsabilidad de nuestro destino. En el momento en que pasamos ese punto de inflexión, es cuando realmente podemos empezar a activar nuestro potencial y conseguir muchas más cosas. Entonces, pues esto es un aspecto que se explica al principio del curso, porque hay que saber en qué fase estás. Digamos, si la corriente de la vida fuese como un río, pues una hoja o un tronco va arrastrado por el río y obviamente lo lleva a la corriente. Se va pegando con la roca, se queda varado en la orilla, luego vuelve a salir volando, luego se cae. Y un piragüista también lo lleva a la corriente. O sea, nunca va a ir un piragüista igual que el tronco, van a ir contra la corriente. Los dos se los lleva al río. Pero el piragüista va controlando su rumbo. Dice, por ahí hay rocas, me voy por la izquierda. Por aquí no sé qué, pum. Ahora voy a parar en la playita a tomarme mi bocadillo. Ahora sigo. Ahora, realmente, activar todos estos, este potencial y estos poderes, por poner el ejemplo, sería convertirse en un piragüista.
0: Willy, y una pregunta que se estarán haciendo muchos de nuestros oyentes: ¿dónde termina la espiritualidad y empieza la creencia?
1: ¿Dónde termina la espiritualidad y empieza la creencia? A ver.
0: Porque ¿cómo una persona puede distinguir entre una verdadera experiencia de conocimiento y algo que simplemente quiere creer porque necesita creerlo, sin más, ¿no? ¿Hablamos de fe o hablamos de creencias?
1: La espiritualidad, igual que la religión, igual que la fe, realmente es una creencia. Lo que ocurre es que hay que desarrollar una sensibilidad interna que al final se convierte en nuestra brújula interior, que nos genera una sensación de certeza, que puede llegar a ser una certeza prácticamente absoluta. La gente que realmente tiene fe no duda porque está completamente conectado con esa sensación de certeza. Entonces, no tiene nada que ver con los argumentos, la mente racional. Bueno, se crean conflictos, de hecho, porque hay veces que la mente de repente pues plantea una serie de cosas que están en contra de esa certeza que sentimos, que podemos sentir dentro. Y parte del el trabajo que hay que hacer es que estos conflictos se alineen, con lo cual se multiplican y no se contrarresten.

0: pero realmente es un discurso. ¿Vale?
1: Y algo aprendido incluso desde el enfoque familiar.
0: Claro. No es una creencia que es realmente absoluta e interior. Esta fue la gran batalla que ganó el cristianismo al Imperio Romano. Los romanos alucinaron cuando vieron que estos personajillos, que eran los cristianos, que eran todos unos parias y unos desgraciados y tal, y eran capaces de entregar su vida por la fe que tenían.
1: Por esa creencia, sí.
0: Eso descabaló a los emperadores de Roma y les creó dos actitudes. Una de miedo atroz, con lo cual dicen, voy a por estos porque son peligrosísimos, porque una persona que tiene ese nivel de creencia es lo más peligroso del planeta.
1: Claro.
0: Y otros que decían, no, los quiero de mi lado, como hizo Constantino. Constantino realmente dijo, es que no hay ejército más poderoso que el que cree absolutamente en la causa. Y buscó ganarse a los cristianos precisamente por ese motivo. Entonces, realmente es cuando nos enfrentamos lamentablemente a la muerte, donde se testa la potencia de la creencia de cada uno. Pero, por fortuna, no hace falta llegar a ese extremo. Los sueños, cada noche, son un escenario que generamos donde testamos nuestro aprendizaje. Uh-huh. En los sueños, además, no hay mentiras, no hay paripés.
1: Hay muchas personas que estarán pensando, me interesa muchísimo este taller, este curso, que empieza a las 10 de la mañana, que es intensivo, acaba a las 7 de la tarde con comida inclusive dentro, pero no sé exactamente si esto es para mí. A esa persona que le interesa, pero que se hace esa reflexión, ¿qué le dirías?
0: Primero, que entre en la web nombrededios.info, bichee y cotillee un poco y vea qué sensación tiene. Eso es lo primero. Y que se mueva por su sensación. Y si tiene cualquier duda, me puede contactar a través de la web, que hay un chat, el chat me sale por el WhatsApp o me llega un email y yo cuando pueda pues le contestaré y hablamos. Porque precisamente yo no tengo duda de que el programa se llena. De hecho, en Madrid ha habido un overbooking total y ha habido bastante gente que se ha quedado fuera. Pero lo que quiero es armar un grupo que realmente tenga una cierta cohesión, que yo perciba pues que engrana bien. No sé si ahí me he explicado muy bien o suena...
1: Perfectamente, sí. ¿Y a qué teléfono podrían? Porque bueno, algo rápido sería llamar por teléfono.
0: Sí, dejo mi teléfono, que es el 658.
1: 658. Perdóname, 658.
0: 855.
1: 855.
0: 988.
1: 988. Muy bien.
0: Que me manden WhatsApp mejor, ¿vale? Porque si yo recibo una llamada que no sé, como hoy en día te invaden con tantas llamadas que te quieren
1: WhatsApp vender, con preguntas.
0: Que te quieren vender de todo, pues que primero me envío un WhatsApp para yo saber que no es una llamada de estas de spam, ¿sabes?
1: 658-855-988 para informarse a través de WhatsApp, del taller, del curso. Bueno, pues no sé, las preguntas que cada uno pueda llegar a tener. Willy, después de tantos años investigando, escribiendo, buscando patrones, estudiando la historia y tratando de comprender esa relación entre el ser humano y la creación, ¿qué has aprendido sobre ti mismo?
0: Pues a mí me han pasado muchas cosas. Mi vida no ha sido nada fácil, aunque a lo mejor pues alguien me mira ahora, le hace una foto en este momento y dice, bueno, es director de una universidad internacional... y hace tal, y hace cual, y hace no sé qué. Yo salgo de una situación con una familia completamente arruinada, un padre alcohólico, por resumir, muy complicado. Entonces, lo que yo cuento y predico es porque yo lo he experimentado.

0: y lo he vivido. Y durante muchos años y en cosas que me han pasado, yo pues incluso he pasado por esos momentos que todos hemos pasado. ¿Y por qué me está pasando esto a mí? Y qué horror. Y que yo no quiero esto en mi vida. Yo estoy trabajando en otra dirección. Pero me doy cuenta que si todo esto no me hubiese pasado, yo no sería quien soy hoy. Y estoy absolutamente orgulloso de la persona que soy hoy. Lo cual no quiere decir que sea perfecto. O sea, sigo teniendo que trabajar muchos aspectos de mí mismo y muchas cosas. Y vivimos además en un sistema que es implacable y que va contra el individuo y a devorarnos, por decirlo de alguna manera. Y entonces, pues, no puedes bajar la guardia en ningún momento. Pero me gusta mucho quién he llegado a ser. Y ha sido muy bonito, por ejemplo, que me hayan hecho ese artículo en la Contra de la Vanguardia, que bueno, de alguna manera es un reconocimiento no ya por el tema de ser director general de Birchan International University, que eso pues sí, he salido en revistas, en entrevistas y historias que tú conoces perfectamente, sino quitando toda esa parafernalia simplemente como una persona que está haciendo una labor de investigación, de divulgación y un esfuerzo por dar todo esto a conocerlo y compartirlo, y que está siendo reconocido de esta manera. Que, como he dicho, tú me has apoyado, Pedro, desde el momento uno. Y siempre contarás con mi apoyo, mi cariño, mi agradecimiento.
1: Igualmente, amigo Willy, igualmente, rector, igualmente. Para mí ha sido un placer y un honor tenerte en el Luces de la Oscuridad, y si de algo ha servido el que uno te haya entrevistado o que hayamos hablado de tus libros, de tu trabajo, y hayamos llegado a alguien también, pues yo me siento ya satisfecho. O sea que gracias a ti también de forma simultánea. Pero me gustaría, Willy, antes que nada, que si tuvieras que dejarle hoy una sola idea a una persona que está escuchándonos, una idea que pudiera acompañarla cuando termine esta entrevista, ¿cuál sería? Una idea.
0: Que todos tenemos el poder de transformar nuestra realidad. Y que el camino es hacia el interior.
1: Willy Martin Olsen, escritor, investigador y divulgador, gracias por habernos acompañado, por abrirnos esa puerta hacia un mundo de preguntas que probablemente no termine con una respuesta, sino que comienza precisamente cuando uno se atreve a formularla. Y para quienes quieran conocer de cerca ese planteamiento, recordar que el próximo sábado, día 26 de septiembre, tendrá lugar el Camino del Brujo, la Forja del Potencial Mágico, de Willy Martin Olsen. ¿Quién sabe? Quizá después de esta conversación de hoy, algunos de nuestros oyentes empiece a mirar los números, la historia y hasta nuestra propia vida con otros ojos, a saber. Y quiero despedirme de esta conversación con unas palabras atribuidas a Sócrates, que después de todo lo que hemos hablado esta noche adquiere un significado especial. Decía que la verdadera sabiduría está en reconocer la propia ignorancia. Qué buena.
0: El famoso yo solo sé que no sé nada.
1: Qué buena. Día 26 de septiembre, apuntaros, un teléfono para acercarnos y preguntarle a Willy Martin Olsen lo que queréis sobre este taller, que empieza, como digo, día 26 a las 10 de la mañana en Barcelona. Tiene un coste de 120 euros, pero que vamos a poderlo disfrutar mucho, mucho, mucho, porque vamos a aprender mucho, además de que nos van a dar bien de comer, como decía Willy. El teléfono WhatsApp donde hay que llamar para preguntar es el 658-855-988. 658-855-988. Willy, como siempre es un placer, rector, tenerte con nosotros, amigo. Y te deseo todos los éxitos del mundo.
0: Muchas gracias, Pedro.
1: Mucha suerte y nos vemos el día 26.
0: Fenomenal.
1: Cuídate mucho.

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2: Un ratón que vivía en la ciudad, yendo de camino, fue convidado por otro ratón que vivía en el campo y en su guarida le dio a comer bellotas, habas y cebada muy amigablemente. El ratón de la ciudad, agradecido, rogó al del campo que fuese con él a la ciudad a divertirse, a lo que condescendió éste, y estando entrambos en la ciudad, entraron en una rica despensa del palacio donde moraba el ratón ciudadano, la cual estaba llena de toda clase de viandas, y mostrando todo esto el ratón de la ciudad al otro, le dijo: «Amigo, come lo que gustes, pues tengo en abundancia». Mientras estaban ellos comiendo alegremente, vino de improviso el despensero y abrió la puerta con gran estruendo, de lo que, espantados los ratones, huyeron cada uno por su parte. Como el ratón de casa tuviese lugares conocidos para esconderse, presto se puso a salvo, pero el otro no sabía cómo escapar. Finalmente salió el despensero y, cerrada la puerta, los ratones volvieron a salir. «Ven acá y comamos, ya ves cuántos manjares tenemos». «Sí, muy bueno está esto», respondió el campesino. «¿Pero este peligro es así muy frecuente?». «Sí», contestó el otro, «esto sucede a cada instante y por tanto es menester menospreciarlo». «Oh», dijo el campesino, «con que esto es a diario. Seguramente que vives aquí en la opulencia, pero sin embargo más quiero con tranquilidad mi pobreza que con tal zozobra tu abundancia».
3: 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Comúnmente son más felices los pobres que los poderosos.
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0: Científicos de renombre están anunciando que debido al aumento espectacular del progreso tecnológico que se incrementará en los próximos años, gracias al desarrollo de la inteligencia artificial, nuestra especie va a evolucionar artificialmente y se convertirá en algo diferente de lo que ha sido hasta ahora. En este ámbito, uno se sigue preguntando qué es el ser humano, de dónde viene, a dónde va, hacia dónde evoluciona. ¿Será posible llegar a la inmortalidad gracias a las nuevas tecnologías que están en camino? Asimismo, para muchos pensadores y personas espirituales o que profesan alguna fe determinada, es necesario que el avance tecnológico tiene que ir acorde con el avance ético y espiritual en la sociedad. Precisamente esta noche nos vamos a centrar en las visiones que hay desde el punto de vista espiritual y de la masonería en torno a estos cambios que se avecinan. Pero, ¿cuál es la visión de la masonería respecto al ser humano actual? ¿Cuál es la visión espiritual de la masonería respecto al transhumanismo? ¿Los actuales avances tecnológicos pueden suponer una desnaturalización de la humanidad? ¿Qué tipo de principios éticos o valores espirituales hay que promover para evitar que estos avances tecnológicos deshumanicen la actual sociedad? ¿Qué tipo de nuevo modelo de civilización promueve o comulga la masonería? Para responder a estas y otras cuestiones tenemos con nosotros a don Albert Cortina Ramos, abogado, urbanista, impulsor del proyecto Mejores y Diversos y coautor y coordinador del libro Humanos o Poshumanos, Singularidad Tecnológica y Mejoramiento Humano de Fragmenta Editorial. Albert Cortina Ramos, muy buenas noches.
1: Muy buenas noches, Pedro.
0: Bienvenido, Albert, qué gusto tenerte con nosotros nuevamente.
1: Y a mí, que te tengo hoy delante.
0: Gracias. ¿Qué tal el libro? ¿Cómo va Humanos y Poshumanos?
1: Pues el debate, como sabes, va generando muchas más visiones y opiniones. Y bueno, hoy está muy bien tener al doctor Pedro Sánchez con nosotros, porque vamos a abrir una nueva visión que hasta ahora no teníamos, ¿no?
0: Qué bien. Bueno, pues vamos a presentar entonces a nuestro insigne también doctor, el doctor Pere Sánchez Farré, doctor en Historia Moderna y Contemporánea, miembro fundador del Centro de Estudios Históricos de la Masonería Española, gran inspector de la Gran Logia de España y venerable maestro de la Logia de Estudios e Investigación Masónica, profesor en diferentes universidades de cursos sobre historia de la masonería y de las heterodoxias espirituales y políticas en la Cataluña contemporánea, escritor y coautor también de esta obra Humanos y Poshumanos de Fragmenta Editorial. Doctor Pere Sánchez, muy buenas noches.
2: Buenas noches.
0: Bienvenido.
2: Gracias.
0: Y felicidades también. No he tenido la oportunidad de darte las felicitaciones en su momento como se las di a Albert Cortina, pero te las doy hoy por ese fantástico libro y trabajo que llevas adelante.
2: Pues gracias, sí. Ha sido un placer poder colaborar en este libro, hacer una pequeña y personal aportación.
0: Bueno, nada es pequeño.
1: No, todo suma.
0: Todo suma, ¿eh?
2: Eso sí.
0: Todo suma. No obstante, vaya por delante nuestra felicitación a nuestros dos invitados por el currículum que tenéis los dos. ¿De dónde habéis sacado tanto tiempo para hacer tantas cosas?
1: Bueno, no creas, pero yo no sé por parte de Pera, que él sí que ha profundizado, el historiador, y lo comentábamos antes de entrar en el programa, ¿no? La visión profunda de un historiador, ¿no? Yo creo que nosotros surfeamos un poco más, ¿no? Vamos tocando diferentes temas y como te he dicho alguna vez, desde la visión del ciudadano que habita las ciudades, de ahí me encontré con esta nueva ideología que podemos denominar transhumanismo, ¿no? Y me pregunté si realmente era solo un movimiento filosófico a favor de un optimismo tecnológico que pretende cambiar al ser humano, o va a ser una cosa más profunda, va a ser una ideología, ¿no?, que nos va a cambiar a nosotros como seres humanos, pero también, y ahí viene mi profesión y mi currículum, como citabas, a la forma en que habitamos las ciudades, a la forma en que interpretamos lo natural, la naturaleza frente a lo artificial, lo tecnológico. Y bueno, por ahí enlacé mi profesión y mi currículum o formación con el encuentro de un tema que me pareció muy serio abordar, y como no sabía suficientemente, primero lo estudié y después abrí un debate con diferentes personas que o bien lo habían analizado o creía, como Pera, que podían, una vez preguntado sobre cuál era su visión, aportar una reflexión muy seria, ¿no?
0: Bueno, pues ahí son las palabras de nuestro abogado, ¿verdad?, de nuestro Albert Cortina, pero Pere Sánchez, doctor, venerable maestro, por otra parte, ¿no? De sí. La gran logia de España. Yo no sé si mucha gente sabe lo que significa ser venerable maestro de la gran logia de España, ni tan siquiera sé lo que muchos saben de la masonería, ¿no? Un pequeño apunte de masonería en pocas palabras, ¿qué diría?
2: En pocas palabras, sí. La masonería moderna nació en el siglo XVIII como un humanismo, un humanismo de base espiritual y que ha pervivido hasta la actualidad, que tiene un lenguaje simbólico, que venera un ser supremo, que es una escuela de perfección también, y por otra parte, bueno, pues un venerable maestro es un director. Director de una entidad dentro de la Gran Logia de España, que es una logia, que es el elemento básico, y que en mi caso se dedica a investigaciones históricas y doctrinales, etcétera, de la masonería.
0: O sea que es como la masonería, es como una especie de club.
2: Sí,
0: un movimiento hermético cerrado, abierto.
2: Abierto. El secreto está. No, a ver, el secreto en realidad no existe, porque claro. Es personal, es de tipo espiritual. Lo que sí hay es una discreción y un hecho que no es solo masónico. Y es que si tú no formas parte de la masonería, no puedes participar del ritual, los trabajos de una logia. Uh-huh. Ya está.
0: ¿Una logia entonces qué es exactamente?
2: Es el elemento básico de la masonería. Es decir, los masones se agrupan en logias.
0: En centros.
2: En centros, sí. Es una organización básica donde hay un director que es un venerable maestro y otros cargos que dirigen la logia, dirigen el ritual, se ejecuta el ritual cada 15 días o cada mes. Y ahí tenemos lo que es la masonería, la base de la masonería. Luego hay las grandes logias provinciales, la Gran Logia Nacional, en este caso Gran Logia de España. Uh-huh. Así está organizada y, tenemos un presidente que es un gran maestro, el presidente de la Gran Logia de España, uh-huh. que se elige cada 4 años de forma democrática entre todos los miembros que tienen el grado de maestro.
0: Y dentro de esos grados supongo que hay también un cierto escalofón, ¿no? Hasta el grado 33, sí. Por ejemplo.
2: Bueno, ¿no? En la masonería tiene organizaciones colaterales. Uh-huh. La masonería, el tronco esencial es la masonería de los 3 primeros grados, sí. Aprendiz, compañero, maestro. Uh-huh. Y ahí se acaba. Luego, si tú quieres profundizar, ver otros aspectos de este poliedro, otras caras, entonces, pues yo haré el Royal Arc, yo me voy a apuntar a los grados filosóficos, yo, etcétera. Es decir, ya hay diferentes posibilidades, pero ya es algo colateral. Es colateral. Uh-huh. O sea, la masonería propiamente, el tronco y la raíz, son esos 3 primeros grados.
0: Uh-huh. Pero, ¿y cómo se llega, por ejemplo, a ser un gran maestro de una logia o un gran maestro de las logias de todas?
2: Nacional, el gran maestro sí. Es nacional. Sí. Se llega, pues, por el.
0: Por el trabajo,
2: por el trabajo personal, por el evidentemente por la aceptación de los demás miembros y el reconocimiento de la labor de esa persona, de ese hermano, que todos somos hermanos, y en definitiva, si por vocación, interés personal, pues él le puede aportar algo especial y diferente o algo importante a la masonería, pues puede, digamos que va subiendo en el escalofón, digamos así. Uh-huh. Pero siempre, claro, hay la base es democrática, porque ha de ser votado y son legislaturas de 4 años, como en la política.
0: ¿Tiene tanta fuerza la masonería aquí en España como, por ejemplo, en Estados Unidos?
2: No, que va. Aquí no, esto, la masonería es muy, muy minoritaria, muy débil y mal comprendida. En Estados Unidos hay ahora menos, pero hay casi 2 millones de masones. Aquí en España hay 4.000, tal vez. 4.000 masones.
0: Poquitos.
2: En todo el estado, o sea que nada.
0: Y es cierto, Pera, que está asociada la masonería a cargos importantes del gobierno, cargos políticos.
2: Esto ocurrió durante la Segunda República. Pero no, y esto ocurrió en Francia también, bueno, creo en Estados Unidos, porque la masonería forma parte de la cultura, no política, sino de la sociedad y de la cultura de ese país. Porque entonces, en Estados Unidos los masones ponen en su currículum para ir a solicitar trabajo, ponen, pues yo soy masón en tal logia y lo puedes comprobar.
0: ¿Ah, sí?
2: Es decir,
0: ¿sí?
2: Yo no ni robo ni mato, soy buena persona y tal.
0: Soy una persona buena, sí. con antecedentes buenos.
2: Sí.
0: ¿Cómo son los tres pilares?
2: Es como tener
0: con los que se fundamenta un masón, ¿no?
2: El masón es una persona de buenas costumbres.
0: De buenas costumbres.
2: Y que respeta este principio y que cree en un principio superior. Y básicamente es a partir de ahí y que acepta las leyes y los principios de la masonería.
0: Antes hablabas de ese ser supremo, antes sí. hablaba sí. Albert de esa ideología que él comentaba desde ese momento que empezó a investigar en estos humanos del futuro, ¿verdad? En lo que vendrá y se ha fomentado. Bajo ese fundamento de decir, bueno, es un pensamiento, es una filosofía de vida, es una idea, es una ideología, una idea que yo tengo ahora que va camino a un conocimiento, a un estudio, pero tú hablas de un ser supremo también, por otra parte.
2: Sí.
0: El ser supremo, por ejemplo, para vosotros, porque desde el punto de vista de la masonería, creo que entendéis al hombre como un ser finito, pero que tiene deseos infinitos, ¿no?
2: Sí, bueno, no, esto es, una cosa es la masonería y otra cosa es el masón que ahora habla, que yo además de masón soy otras cosas, pero bueno, yo expongo mi postura, mis ideas, y puedo explicar lo que es la masonería en general, porque la masonería no tiene ideología, simplemente acepta a todas las personas de espíritu tolerante. Digamos que si hay un dogma en la masonería es la tolerancia. Uh-huh. Y como la masonería es un humanismo, y es un humanismo de base espiritual, claro, si tú crees que la humanidad se ha hecho así, que el caos produce orden y que no, que Windows se hace solo, que no hay programador, pues entonces sí, claro, pero no es el caso en la masonería tradicional, cuidado, porque hay otras masonerías donde hay ateos, agnósticos, etcétera. La masonería ortodoxa mayoritaria en el mundo es un humanismo de base espiritual. Entonces, ¿qué dice la masonería de los avances tecnocientíficos? Que en todo caso respetar al hombre, al ser humano, y la dignidad del ser humano. Y hasta ahí nada más. Luego cada masón, depende de su ideología, de sus creencias, etcétera, pues digamos desarrolla ese principio básico.
0: Porque o sea, que cada uno tiene humanismo. Cada masón tiene su propia ideología.
2: Ah, claro.
0: Su fe,
2: en las ideologías conviven en Madrid, aquí en Barcelona, pues gente que son de derechas, de izquierdas, de centro.
0: ¿Y cómo se convive? Porque claro, si vemos que ya fuera, no dentro de un club o de un círculo hermético o no hermético, vemos como la gente se pega en la calle cuando tiene ideas dispares, teniendo ideas dispares y perteneciente a un núcleo tan cerrado como es la masonería, ¿cómo se mantiene esa fraternidad, esa igualdad entre compañeros, ¿no? Porque claro, si uno es budista, el otro es hinduista, si yo creo que mi credo es mejor que el tuyo, si yo soy católico, cristiano, evangelista,
2: así
0: no os pegáis de bofetadas.
2: No, ¿por qué?
0: ¿Cómo se mantiene esa buena relación?
2: Pues porque está prohibido hablar de política y de religión.
0: Ajá,
2: en las logias.
0: Está bien.
2: Se respeta y nunca en una discusión dentro de la logia, en un debate, no discusión, nunca se desautoriza a nadie que haya hablado y que haya expuesto sus ideas. En todo caso se puede complementar, ofrecer otra perspectiva, pero nunca eso, tú no tienes razón, yo sí. Esto en la masonería no existe.
0: Qué bien, qué interesante, podríamos trasladar ese discurso a la sociedad actual, ¿no?
2: Sí, no estaría mal, ¿no?
0: Con los políticos, ¿no?
1: Claro,
0: a ver, ¿no?
1: Hombre, y tanto,
2: sí.
1: ¿No?
2: El espíritu de la masonería en lo social es el espíritu del pacto y de la tolerancia. Tolerar al otro aunque no piense como tú, aunque no crea como tú. Tolerancia siempre dentro de un marco de respeto a la dignidad humana y ya está.
0: Vamos, que tu libertad no empieza cuando la mía acaba. Sino tu libertad empieza cuando empieza la mía.
2: Sí, es que no se trata de contraponer libertades, sino de conciliar, de armonizar. Finalmente, lo que predica la masonería es una sociedad armónica donde se respeten todos los intereses, se respeten todas las ideas y todas las ideologías y doctrinas que no atenten contra la dignidad del ser humano. Y nada más. Luego yo como soy de tradición católica hermética, digamos así, por decirle algo, pues claro, ante estos desafíos que actuales nos quieren convertir en robots o no, o qué va a ser de nosotros y de este mundo según ciertas propuestas. Ahí la masonería no simplemente dice respeto a la dignidad del ser humano. Eso hay que llenarlo de contenido.
0: Católico hermético, perdóname, pero no lo había escuchado nunca, lo de católico sí, pero hermético, ¿no?
2: Es que no sé cómo decirlo.
0: ¿A qué te refieres? ¿Que eres más papista que el Papa?
2: No, al revés. Yo no soy antipapa, me cae bien este Papa, a nivel social. Sí. Teológicamente él no es lo suyo. Sí. El anterior Papa era más teólogo. Este tiene su función social, pues bueno, hará su papel. Si le dejan, pues no está malo. Está haciendo, pues está bien. Y estoy en la tradición católica, pero dentro de, claro, lo que llaman el esoterismo tradicional, el esoterismo, que es un término muy, muy manoseado y muy degradado, es decir, vayamos al verdadero ecumenismo. Yo, desde mi cristianismo, puedo ser hinduista, islámico, budista, porque voy a la raíz. El ecumenismo, que no se basa en la raíz, porque como solo hay un Dios como decías tú, evidentemente, vamos a ver, ¿qué dice en realidad la Biblia? ¿Qué dice en realidad el Corán? ¿Qué dicen los Upanishads? Pues dicen lo mismo, en sánscrito, en latín, en hebreo, en griego, lo mismo. Hay un Dios solo y este Dios está sepultado en cada uno de nosotros, y vamos a ver cómo salimos de aquí.
0: Bien, no sé si lo tengo claro ya el tema, si lo he entendido bien lo del católico hermético, entiendo que quieres decir que no estás abierto a nuevas posibilidades que la Iglesia nos ofrezca en el día de hoy, o
2: no, que todo lo contrario. Sí. No, es que la Iglesia, lo que nos ofrece la Iglesia, está al nivel de las iglesias, pero hay otras.
0: El
2: fenómeno
0: iglesias.
2: Espiritual, es decir, la condición espiritual del ser humano, se traduce socialmente y espiritualmente en dos estructuras básicas: la iglesia y la escuela. La iglesia es para todos y debe existir porque es la posibilidad para toda la humanidad de salvación. Pero claro, si crees en Dios, este discurso no tiene sentido. Y luego está la escuela. Y la masonería forma parte de la escuela de la humanidad. Que hay muchas escuelas, ha habido siempre.
0: Porque el ser
2: para
0: supremo,
2: una minoría.
0: Hablamos del mismo ser supremo que.
2: Exacto.
0: ¿Sí?
2: El gran arquitecto del universo es el Dios. El Dios en el hombre.
0: Cristianos, católicos, budistas.
2: El término es platónico, no es cristiano propiamente. Es platónico, gran arquitecto del universo. Y ese se creó este término para que era el menos contaminado de teología, para que las religiones del libro, sobre todo judaísmo, cristianismo, y también islam, pudieran acogerse y aceptar ese principio no contaminado de teología.
0: Platón no las tenía todas, ¿eh?
2: ¿Ah, no?
0: Platón no las tenía todas, y más cuando vemos y observamos el mito de la caverna, ¿verdad? Cuando piensa que lo que hay fuera son monstruos, que la sociedad es mala y hay que quedarse ahí, y al fin y al cabo eran sombras.
2: Es una metáfora, sí.
0: Bueno, no, sí, pero. Sí.
2: El mito de la caverna te dice que todos estamos en una caverna,
0: sí,
2: y no vemos la verdadera realidad.
0: Sí,
2: vemos,
0: sí,
2: reflejos en el fondo de la caverna y creemos que eso es la realidad.
0: Pero a mí me lleva eso un poco al miedo, doctor.
2: Sí. Sí,
0: pensar que lo que hay fuera no me atrevo a salir porque no sea que me devore.
2: No, es al revés. Es al revés. Es el que sale contempla la verdadera realidad.
0: Sí.
2: Entonces, cuando vuelve explica a los demás, dice: oye, que esto es
0: que
2: todo.
0: Fuera y vida.
2: Esto es maya, como dicen los budistas.
0: Claro, que fuera y vida.
2: Esto, claro. Y entonces, la verdadera vida está para aquel que recibe este don de experimentarla.
0: Sí, sí, no. Si Platón es el que sale. Pero los que están dentro viven.
2: Nosotros.
0: Encerrados, sin el miedo.
2: Bueno, sí, el miedo es un elemento esencial, y además, si se explota bien, se domina la humanidad a través del miedo.
0: Tema interesante con el que empezamos esta tertulia esta noche. Habla del miedo, el venerable maestro, ¿no? Yo no sé si el día de mañana el miedo también seguirá siendo una figura importante para la gente que nos preceda, ¿no? El día de mañana, ¿cómo lo ves?
1: Bueno, antes de responderte me ha hecho gracia porque, claro, lo del mito de la caverna y tal, no sé, luces en la oscuridad.
0: Sí.
1: Te inspiraste ahí, pero estaba imaginándome la oscuridad de la caverna, ¿no? Y sí, ese salir fuera de la caverna. A lo mejor ahora con las nuevas tecnologías lo hacemos por los micrófonos y en tu programa que da luz.
0: Sí, señor.
1: En la oscuridad, ¿no? Y efectivamente, seguramente la oscuridad es el miedo, ¿no? Y también con el doctor Sánchez veníamos hablando antes de esta saga de películas de Star Trek, ¿no? La Guerra de las Galaxias, donde al final siempre es lo mismo, ¿no? Es decir, esas luces en la oscuridad, esa fuerza del bien que intenta vencer a las fuerzas oscuras del mal o del miedo. Porque en definitiva supongo que buena parte de la raíz de ese mal, ¿no? Que tenemos en nosotros mismos, en la sociedad, viene dada básicamente por ese miedo a ser seres luminosos, ¿no? Y seguramente sí, que algunos pretenden que nos mantengamos en la caverna, en la oscuridad y en el miedo, ¿no? Y cuando se tratan temas novedosos de progreso, como el que nos ocupa, ¿no? El de, bueno, qué papel deben de realizar esas nuevas tecnologías emergentes, ¿no? Que además las creamos nosotros con nuestra propia habilidad, nuestro conocimiento, ¿no? Somos no esencialmente seres tecnológicos, ¿no? Porque somos otra cosa, que lo podemos ir comentando a lo largo de la sesión hoy, ¿no? Pero sí que tenemos unas habilidades, una facilidad de crear herramientas, tecnologías para mejorar nuestras condiciones ambientales, de entorno, ¿no?
0: Porque el transhumanismo, ¿exactamente qué es?
1: Nació, como te comentaba anteriormente, como una corriente filosófica de pensamiento, ¿no? Ellos denominan a veces un nuevo humanismo, ¿no? Para el siglo XXI. Por eso también a veces suena a ideología antigua, ¿no? Hemos visto muchas maneras de aproximarse al ser humano a lo largo de nuestra historia que nos recuerdan algunas de las aspiraciones del transhumanismo para esta nueva humanidad, ¿no? Y fijaros que incluso el término nueva humanidad es viejo, ¿no? Pero que, como todo, tiene esas luces y oscuridades, ¿no? Sí que hay un anhelo luminoso de mejorar al ser humano, ¿no? De aumentar el proyecto de perfeccionamiento de la humanidad en su conjunto, ¿no? Pero a veces da la impresión que se equivocan o la dirección hacia la que apuntan, que es las tecnologías, la base artificial, ¿no? Como la gran herramienta o el gran camino de perfección en el que el ser humano del siglo XXI se puede agarrar para cambiar la evolución y por tanto incluso nuestra propia naturaleza, ¿no? Y cambiando la naturaleza que es bidimensional, como estábamos diciendo ahora, y eliminando el sufrimiento, el miedo, las capacidades que nos, ellos dicen, ¿no? Que nos dificultan alcanzar esa perfección, y eso realizándolo a través de nuestras propias habilidades en ciencia, en tecnología, alcanzaremos, si quieres, un nuevo paraíso terrenal, ¿no? O galáctico, ¿no? Porque algunos plantean el que esto se producirá no en nuestro confinamiento en el planeta Tierra, ¿no? Que a veces alguna corriente transhumanista da casi como perdido, ¿no? Sino dando un salto hacia el propio universo como humanidad, ¿no? Esa nueva humanidad se perfecciona a través de las tecnologías emergentes, ¿no? Pero tiene su punto puesto en que la inteligencia, dicho así, conquistará el universo.
0: O sea, el transhumanismo sería la evolución del ser humano, con lo que eso aporte. O sea, si tiene que utilizar tecnología pues para implementar pues una memoria con más capacidades, y necesita pues tener un brazo más fuerte porque ponen una ortopedia interesante, pues será eso.
1: Sí, esa es una visión de nivel 1, ¿no? Cuando uh-huh. antes hablabas de que en la masonería hay como diferentes grados y niveles, cuando abordas una ideología, corriente de pensamiento compleja como va a ser el transhumanismo a lo largo de los próximos años, porque el debate aquí en España todavía es pobre e inicial, ¿no? Pero la corriente en el ámbito anglosajón, ¿no? No sé por qué el ámbito anglosajón y Gran Bretaña alumbran siempre grandes corrientes de pensamiento, ¿no? Antes hablabas de la masonería y el y la importancia que tiene en el mundo de Estados Unidos, pero supongo que de Inglaterra como base, ¿no? Sí, es decir, la visión que tiene el transhumanismo del ser humano, ¿no?, es basada básicamente en una evolución artificial, tecnológica, porque cree, y tal vez tenga razón, que en los próximos años nuestras capacidades de aumentar, hibridándonos con la inteligencia artificial y con otro tipo de tecnologías convergentes, ¿no?, nuestra propia naturaleza natural con esa artificial, dará un salto, que es lo que denominan algunos la singularidad, ¿no?, en el que no nos reconoceremos ni a nosotros mismos, ¿no?, porque esa evolución será exponencial y de un grado muy superior al que conocemos actualmente. Esa es la nueva era poshumana.
0: O sea que si nos congelaran hoy porque tenemos un problema genético, tenemos una enfermedad y nos resucitaran, entre comillas, dentro de un siglo y medio, no nos conoceríamos ni conoceríamos en qué humanidad estamos. Habría cambiado el pensamiento, las ideologías. Sí. A lo mejor no hablaríamos de un ser supremo, hablaríamos de una máquina como ser supremo.
1: Claro.
0: ¿Sí? ¿Hasta ese punto llegaríamos?
1: Pero fíjate que ahí sí que está el contraste con lo que puedan pensar estas escuelas de conocimiento o de espiritualidad que planteaba Pera, ¿no? Yo cuando le fui a buscar, creo que fue un día diciendo, oye, Pera, ¿cuál es la visión de un humanismo como la masonería de base ética? Yo le quería enfocar el tema por ahí, ¿no? Sobre una corriente como la masonería que yo tenía entendido, ¿no?, que tenía esa raíz humanista basada en la ética, ¿no? En los valores, ¿no? En ese pulimiento, ¿no? Vosotros decís la piedra, ¿no? Mi padre es escultor, ¿no?
0: Piedra filosofal.
1: Y entonces me estaba imaginando esos masones que construían catedrales y hoy en día esas personas que buscan el perfeccionamiento interior y exterior en la sociedad, ¿no?, como escultores, pulidores de esas capacidades que tenemos y que se nos vienen dadas, ¿no? Y le fui a buscar un poco a la hora de centrar el debate y el libro, precisamente porque pensaba que su texto, ¿no?, su magnífico texto en el libro, es uno de los más comentados, yo creo, iba a ir por ahí, por la ética, por el humanismo, ¿no?, por incluso como hablamos de inteligencia, pues el tema del entronunciamiento de la razón, ¿no? Y claro, quedé muy sorprendido, ¿no?, cuando, y lo has visto al principio de vuestra charla hoy, ¿no?, cuando Pera Sánchez, casi su fundamento por el cual aborda esta nueva corriente de pensamiento que es el transhumanismo, es desde la trascendencia, desde esa trascendencia que tiene como condición natural el ser humano y desde la espiritualidad, ¿no?
0: Permíteme, Albert, Pera, a mí hay un apartado en ese transhumanismo que me da un poco de miedo, y desde el punto de vista de que uno ve, bueno, se documenta para el programa y además le gusta la ciencia ficción, le gusta el cine y ve cosas, ¿no? Y ve como que a veces la mente se adelanta al tiempo, y es curioso porque ¿quién le diría a Julio Verne que el hombre llegaría no a la luna, sino iría más lejos, ¿no? Y que plantearíamos ciertas cosas que luego Spielberg nos muestra hoy con otras naves que, bueno, más o menos ya empiezan a parecerse a las que tenemos. Quiero decir que vamos adelantándonos al tiempo. Pero dentro de ese transhumanismo, lo digo por la mente propia de cada uno de nosotros, que va más allá, ¿no?, que somos como muy visionarios, ¿no? ¿Llegará a todo el mundo ese transhumanismo? Antes hablábamos del miedo. Y a mí me da miedo de que no. Ese transhumanismo, esa forma intelectual, esas capacidades de poder regenerar organismos, mentes, pensantes, etcétera, llega a todo el mundo o solamente a colectivos adinerados, a colectivos importantes, y que no hay en diferentes escalas. Unos que vivan fuera de la caverna, que vivan con todos los formatos posibles, y otros que se queden dentro como diciendo, ese otro mundo es horroroso, hemos perdido todo y el ser creador es una máquina.
2: Bueno, yo diría, vamos al principio. ¿Qué propone el transhumanismo? Y hay un partido transhumanista en Estados Unidos. ¿Qué propone? Es decir, que el destino de la humanidad es desaparecer y convertirse en una máquina. La evolución humana, porque claro, evidentemente no hay Dios, no, entonces el planeta, la vida nos pertenece. Nosotros no hemos heredado nada, nosotros no hemos heredado la vida. No, nosotros nacimos propietarios de la vida. Somos los propietarios, es decir, somos Dios. Sí. Entonces vamos a hacer lo que queremos, porque es que somos Dios. Y esto, claro, no hay límites. No hay límites, no hay nada sagrado. La naturaleza es un instrumento más a nuestro servicio, no tiene vida en sí misma, sino nosotros podemos hacer con ella lo que queramos, lo mismo que con el ser humano. El objetivo es, en esa evolución que ellos imaginan, la humanidad carnal, la humanidad que conocemos, eso es una etapa, además una etapa bastante deficiente de la evolución infinita del ser humano, y eso es una quimera, y eso es una fantasía, pero pues, es una fantasía que puede hacerse realidad, y depende del ser humano, depende del propio ser humano que se ponga unos límites de acuerdo con unos valores éticos. Como decía San Pablo, que yo cito aquí, sí. Decía San Pablo, todo lo puedo, pero no todo me conviene. Y hace más de 2000 años de eso, porque el ser humano es el ser humano siempre, y siempre ha sabido que hay un peligro. Pero evidentemente no se trata de renegar de la ciencia, no mucho menos. Lo que hace Albert Cortina y lo que hacen muchos, digamos, desde el ámbito de la ciencia, de la técnica, es una aportación humanista para dar conciencia a la ciencia. El peligro es cuando la ciencia carece de conciencia y solo obedece a los grandes poderes económicos opacos siempre, que tienen un solo objetivo: el lucro y el poder.
0: Pero la ciencia
2: nada más
0: nunca ha tenido
2: la ciencia no es mala, no, pero la ciencia puede estar debe estar al servicio del hombre, no al servicio del poder económico. Y
0: poder son caballeros don dinero,
2: caballeros don dinero, sí, exacto. Entonces hay que partir de que la vida no nos pertenece. El ser humano no es un conjunto de habilidades, porque incluso el concepto de inteligencia está degradado. Inteligencia es como un conjunto de habilidades que hacen al ser humano humano, no. El ser humano es el homo habilis, es el homo technologicus, forma parte de su naturaleza la tecnología, pero tiene una conciencia que es suprahumana. Dicho de otra manera, somos humanos porque dentro de nosotros hay el verdadero hombre. Y de ahí el humanismo.
0: Pero, entonces, profesor,
2: claro, no todo puedes, sino sacrificando la naturaleza y la condición humana, tú no puedes hacer todo, digamos así.
0: Pero tú crees que al ser humano la palabra no es fundamento ni condición, sino es que no sé exactamente cómo calificarlo. Llevamos desde que hablas del homo habilis, ¿no? Sí. O sapiens es igual, sí, lo que somos ahora, ¿no? Los años que tengamos ahí somos lo mismo, no hemos cambiado apenas nada. Desde el punto de vista filosófico seguimos errando en las mismas historias, seguimos, antes hablamos del miedo, pero podemos hablar de las vanidades, podemos hablar de las envidias, del orgullo, de la soberbia. Es algo que parece que es genético en el ser humano. Estará ahí y vendrán 2000 y 3000 años y seguiremos siendo los mismos, con los mismos pensamientos, y seguiremos hablando de los presocráticos como si fuera la panacea, porque no la pondremos en práctica. Entonces, de verdad, a lo mejor sí, con el transhumanismo que habla Albert, ¿no? Nos ponen un chip en la cabeza y nos convertimos de la noche a la mañana en seres espirituales con don de la solidaridad y del humanismo, cosa que hoy creo que adolece esta sociedad. Eso lo aprenderemos.
2: Es decir, la verdad, hay dos evoluciones. Una es espiritual y la otra es social y tecnológica. La exterior es social, tecnológica, pero ha de estar fundamentada en una evolución ética, en una evolución espiritual, porque es el fundamento de todo. Es decir, porque si no, el ser humano, como explico, está habitado por un ángel y por una bestia. Hace 4000 años y hoy. Y está intacto. Sí, sigue así. Entonces depende a quién quieres alimentar. Al lado oscuro, a la bestia o al ángel. Al lado luminoso. Y ese es el gran dilema de todo ser humano en este mundo y de la humanidad. Entonces, la única manera de calmar la bestia y dar protagonismo al ángel es mejorar espiritual y éticamente al ser humano. Es de aquello que todos somos radicalmente hermanos, porque formamos todos parte de una única unidad, que es esa humanidad. Que todos somos uno, como decía Pitágoras, el otro es otro yo. El que tengo delante es otro exactamente igual que yo. Tiene igual la bestia y el ángel, pero en el fondo somos idénticos.
0: Sois positivos los dos en ese aspecto, entonces, de que el día de mañana, de aquí 2000 años, entonces, el hombre habrá evolucionado.
2: Claro, cuando esta ciencia, porque esto ya no lo para nadie, la eugenesia nació en el siglo XVIII, y ahora, pues claro, ¿quién no conoce quién lleva un marcapasos? A ver, yo sin las gafas veo muy mal, ¿eh? O sea, esto es tecnología, a ver. Entonces, el problema es cuando la ciencia pierde la conciencia y solo obedece a poderes económicos con afán de lucro indefinido y de poder, porque el ser humano es un ser finito con deseos infinitos.
0: Pero fíjate, antes hablabas de esos puntos que además desarrolláis también en este fantástico libro Humanos y Poshumanos. Hablas también del libro, en el libro, de este matemático y filósofo y escritor francés del siglo XVII, Pascal, ¿no?
2: Sí, Pascal.
0: Que decía, no es necesario que el hombre crea que es igual a las bestias y a los ángeles, ni que ignore el uno ni al otro, sino que conozca a los dos. Y es peligroso, añade, ignorar tanto al ángel como a la bestia. Así pues, el ser humano y sus producciones tienen como las monedas dos caras. Unas construyen y las otras destruyen.
2: Sí.
0: Las vamos a tener siempre.
2: Sí, pues se trata de luchar para que prevalezca el ángel, la luz, y no la oscuridad.
0: ¿Cómo lo hacemos eso? Vamos a empezar ya hoy mismo.
1: Sí.
0: Vamos
1: a poner. A ver. Somos herederos de esa lucha, como hemos dicho anteriormente, desde el inicio de los tiempos, ¿no? Hasta el fin de los tiempos. Es decir, ese debate entre luz y oscuridad, entre miedo y esperanza, entre optimismo, tecnooptimismo y miedo a que nuestro propio progreso nos lleve a la desaparición como especie, ha estado, yo creo, a lo largo de la historia, en formatos distintos, en denominaciones distintas, siempre ha sido así, ¿no? Lo que pasa es que ahora lo vestimos con este aire casi cinematográfico, ¿no? A veces en tus entrevistas sobre nuestros temas nos has ilustrado con algunas frases o algunas reflexiones del oráculo moderno que es hoy en día algunas de las películas de culto en ciencia ficción, no las comerciales, pero que sí que 2001, Odisea del Espacio, Black Runner, es decir, aquellas que el guionista se ha planteado los grandes temas de la humanidad, aunque los haya situado en el futuro, ¿no? Yo creo que el interés del debate que tú fomentas cuando estamos hablando de estos temas es precisamente actualizar esa reflexión sobre el ser humano, ¿no? Sobre la esencia de la dignidad, ¿qué quiere decir hoy en día para que esa humanidad como conjunto prevalezca? El estar defendiendo en el lado luminoso la dignidad del ser humano, ¿no? No, ya lo has visto a veces cuando hemos comentado, no se trata tanto del robot, del biónico. A mí me interesa mucho menos. Al final, el libro habla del ser humano, más que del transhumano, poshumano o del robot. Volvemos a reflexionar sobre las mismas viejas preguntas, ¿no? Y ahí es donde la sabiduría, o las escuelas de conocimiento y de sabiduría, y las espiritualidades, en plural, ¿no? Porque al final son, como tú decías al principio, todas van a lo mismo, ¿no? ¿A cuál es nuestra esencia y en qué la fundamentamos y cuál es el ser supremo, si es que tenemos esa creencia?
0: Pero a ver, que nos sustenta, permíteme, ¿no? Que a lo que dices, te hago una pregunta de abogado del diablo, y sabes que aunque no comulgamos con esa figura, siempre es bueno traerlo de alguna manera, pues para apuntillar ciertas cosas que se nos escapan, ¿no? Antes hablaba el profesor de la eugenesia como ese término en filosofía, ¿no? En filosofía social, que lo que pretende es mejorar los rasgos hereditarios de las personas, pues para que tengamos ya no solamente mejor calidad de vida, sino posponer la muerte, ¿no? Claro, si el ser humano va a vivir más años, pongamos 500 años, ¿verdad? Vamos a aprender, vamos a ser capaces los seres humanos en 500 años a verdaderamente a valorar lo que es vivir, vamos a valorar lo que es la vida, a lo que es la contemplación de la vida en sí, en todas sus manifestaciones. Vamos a ser más solidarios. ¿Aprenderemos algo durante 500 años que vivamos? ¿Vamos a cometer las mismas torpezas? Vamos, que no vamos a aprender absolutamente nada a pesar de tener
1: ahí,
0: todos esos...
1: Ahí es donde la cantidad puede estar reñida con la calidad, ¿no? Yo muchas veces que sale este tema con personas y amigos, casi todos tienen miedo, ya que has hablado de la palabra miedo, a vivir más años. Es decir, cuando a alguien le planteas el vivir 300 años, se sitúan en este dilema que tú planteas. Es decir, bueno, pero ¿para qué quiero 300 años? ¿Seré mejor? ¿Qué problemas sociales podría generar casi una sociedad de ciencia ficción con 300 años, ¿no? Para volvernos a poner cinematográficos, ¿no? Bueno, hombre, si yo tengo 300 o 400 como el Yoda de la Guerra de las Galaxias, el sabio este pequeñito,
0: sí,
1: ¿no? Que,
0: sí, sí.
1: Que yo creo que lo importante en su metáfora cinematográfica no es tanto los años físicos en los que vive, sino tal vez que la sabiduría puede ser incluso eterna, ¿no? Es decir, que en ese recipiente, que además es un cuerpo, pues físicamente bastante repugnable, ¿no? O sea, repugnante, ¿no? Porque es bajito, es feo, está no sé qué, ¿no? Ahí se concentra no solo el conocimiento, sino la sabiduría, ¿no? Y eso puede llevarnos a que ese ser, que no hace falta, como es ciencia ficción, estamos, y como la pregunta, hoy por hoy, todavía, Pedro, es de ciencia ficción,
0: sí,
1: ¿no?
0: Sí,
1: o sea,
0: sí,
1: hoy por hoy,
0: sí, sí.
1: Ningún científico serio nos puede plantear a lo mejor vivir 120 años. Y con ello, si nos ponemos ya en plan social y de cómo sería una sociedad de aquí 10, 15 años con personas que sobrepasen los 90, 100 y los problemas que puede causar de organización social, ya tendríamos suficiente, ¿no? Pero ya que la pregunta era casi de ciencia ficción, la quiero llevar a ese terreno de la sabiduría y de la espiritualidad, ¿no? Porque además en la Biblia también hay figuras bíblicas del Antiguo Testamento que nos decían que vivían muchísimos, muchísimos años. Pero es una metáfora, ¿no?
0: Sí, sí, bueno, una metáfora.
2: Es un discurso simbólico.
0: Simbólico.
2: Claro, es, en la Biblia nada es lo que parece. Hay un lenguaje, el simbólico requiere una hermenéutica, conocerla, para saber de qué habla en realidad. Porque las personas encarnan principios, cualidades, funciones de la divinidad, muchas veces, y no son, no son personas, los ríos no son ríos. Pero bueno, aquí, como decíais, Albert Cortina decía, no me preocupa a mí que si el robot o no, es que ya lo tenemos aquí el robot. Lo que es exterior al hombre, digamos, es producto del hombre. Entonces vamos a ver el origen, que es el hombre, qué tipo de producto, es decir, el mundo robotizado ya está aquí. Simplemente habrá pues sirvientes robots que te limpiarán la casa o irán a comprar, yo qué sé. Pero eso no es un problema. El problema no es ese. El problema es que todo lo puedo, pero no todo me conviene, porque entonces voy a violar la naturaleza íntima del ser humano, porque la evolución exterior, esto no, en fin, procede siempre de una visión interior, de una concepción interior de la vida. Si tú te mejoras espiritualmente, éticamente, y hay cosas que no aceptarás, porque si tú crees que tu vida es no te pertenece, sino que la has recibido, y no solo de tus padres, sino de la vida con mayúscula, tú has de respetar, es esencial, para respetarte a ti mismo, has de respetar ese principio verdaderamente humano, el Dios que llevas dentro, y ese Dios que está emulsionado en la creación. Por eso todo es sagrado, como dicen todas las religiones, Oriente, Occidente, en todas las épocas. La vida es un tejido inextricable de relaciones que no puedes alterar una parte sino

0: intentar hasta el final.
1: Qué lástima, doctor, profesor, que el ser humano, dentro de todas esas confesiones espirituales, porque no todas abogan por lo mismo, en el animismo, ¿no? En ver a Dios en todas las partes y figuras de la naturaleza, en un árbol, en un río, en una piedra, ¿no? Porque seríamos más respetuosos con los demás y con el propio entorno. O sea, que las corrientes animistas, que al principio habían sido tan criticadas porque parecía que era una cosa como
2: de salvajes,
1: pues a lo mejor no es de tan salvajes, porque veríamos en un gato, en un perro, en un pájaro, en una planta, al mismo Dios, ¿no? Entonces tendríamos un poquito más de cuidado, ¿no? Pero, claro, me preocupa, estamos hablando de transhumanismo, de poshumanos, ¿no? De lo que vendrá, el libro lo tenemos aquí a la vuelta de la esquina, lo podemos mañana ir a buscar y comprar, el libro de nuestros invitados, y que creo que nos da una visión importante del aquí y ahora, de lo que somos y de lo que podemos llegar a ser el día de mañana. Lo hemos hablado muchas veces con Albert, ¿no? No solamente buscando esa analogía con esas películas de ciencia ficción para ilustrar un poquito de lo que aquí se habla, sino en mostrar a la sociedad que bueno, que tenemos que ser de una manera, porque vamos a crear futuro y nuestros hijos harán lo que nosotros estamos haciendo, y el día de mañana, si tenemos día de mañana, ya lo veremos. Pero cuando cogemos esas películas para ilustrar un poquito, el otro día veía varias películas de estas que hablan de estos temas, ¿no? Hay una serie que habla del futuro, a ver si me viene a la cabeza, que se ve una chica tirando con un arco y que está en portada de esas carátulas de cine, Juego de Tronos, no, porque habla de historia. Es una, bueno, que habla del futuro, que hay como cinco secciones de gente, que unos son los listos, otros son los médicos, otros son los que cuidan la naturaleza, otros son los que viven.
3: Pero fíjate, Pedro, que estás apuntando un tema interesante cuando lo enlazo con la desigualdad, ¿no? El problema que puede haber en que esa corriente de pensamiento se transforme en ideología, ¿no?, es incluso que se hibride con una visión que aquí está, sí que es muy actual, de un neoliberalismo que fomente y profundice la segregación y las desigualdades, ¿no? Cuando tú explicabas esta serie o esta película, ¿no?, que tampoco ahora recuerdo el título, efectivamente nos ofrece en ciencia ficción una humanidad y una sociedad absolutamente segmentada y fragmentada en los que tienen las habilidades de la ciencia y el conocimiento, los que son creadores, los que son militares y tienen la fuerza, etcétera, ¿no? De eso hemos querido huir hasta hoy, ¿no? Y parece que a veces, desde esa amplitud de capacidades a través de la tecnología, ¿no?, el transhumanismo puede caer en una nueva sociedad desigual, de profundas desigualdades, fragmentada y especializada en función de qué capacidades y qué habilidades ha considerado mejorar. Por lo tanto, hay una casta. O sea, puede resucitar la visión de una sociedad dividida en castas. La casta, que es la que muestra esta película, de los sacerdotes casi espirituales, ¿no?
1: Juegos del hambre.
3: En el cual, ese es el peligro. Una noocracia, no democrática, sea la que dirija esa sociedad fragmentada y desigual. Es decir, aquellos que han entendido que efectivamente no es la fuerza, por tanto no una dictadura autocrática, incluso quieren provocar que el ser humano corriente común, con todas sus capacidades y discapacidades, no puede gobernar el mundo, como es hoy en día nuestra ideología democrática, y vuelvan a esa idea de la ciencia ficción en la cual son algunos sabios, una casta mejorada en los aspectos tecnológicos, pero sobre todo éticos y espirituales, y ojalá fuese así, ¿no?, la que organice esa sociedad del futuro y el futuro, ¿no? Claro, si hoy, que es cuando tenemos que construir ese futuro, ¿no? En el libro hay un título de un capítulo que dice el futuro ya es presente, ¿no? Si hoy hibridamos ideologías profundamente desiguales, ¿no?, que no creen en la dignidad del ser humano, que lo menosprecian porque lo convierten en producto o en sensor inteligente, o un artefacto tecnológico como podría ser un cyborg hibridado 60% máquina, 40%

0: accidente humano, pero que es simplemente útil para colocarnos en una de estas castas, ¿no? Uh-huh. Si es una casta, digamos, determinada, pues ahí se le va a ir genéticamente o tecnológicamente mejorando constantemente y además voluntariamente, porque creo que es en esta película donde se demuestra que casi son sagas familiares, ¿no? El padre transmite que eres de la saga militar o eres de la saga espiritual, uh-huh, o la saga obrera, casi como una colmena.
1: Exacto,
0: y tú tienes un determinismo en el cual tienes que mejorar genéticamente, tecnológicamente para seguir esa función.
1: Pero fíjate, yo por eso agradezco tanto que autores como vosotros hagáis libros como estos, porque lo que nos hacen es despertar la conciencia y decir, bueno, pues si nos lo planteamos es porque puede llegar a ocurrir, bueno, cambiemos, ¿no?, lo que pueda llegar a venir, ¿no? Hablamos de esa película de castas. Hoy vivimos en una sociedad de castas también.
2: Siempre.
1: Hoy vivimos en una sociedad
2: siempre.
1: De castas. ¿Viviremos siempre en sociedades de castas? Ese es el problema, que mandarán siempre los mismos y los demás seremos los obreros, los trabajadores. Que los sacerdotes te dan su casta. Permíteme, pena, pero otra película. Lo digo para ir ilustrando un poquito, porque creo que pues esto beneficia a nuestros oyentes. Otra película que había que donde las personas vivían pues hasta los 25 años cambiando. Iban creciendo hasta la edad de los 25 años. Pero a partir de los 25 ya no envejecían, aunque cumplían años. Y bueno, no había dinero, el cambio era tiempo. Con lo cual, unos podían cambiarse tiempo, sí, con sus muñecas y vivir 1000 años, 2000 años. Y cuando, si uno se le acababa el tiempo, pues moría.
2: ¡Puf! Moría.
1: De forma rápida, gracias a la tecnología genética, que utilizar los ordenadores para que nacer ya pues con una genética particular, que estuviera todo marcado y vencido. A mí, particularmente, me da pánico ese tipo de apocalípticas, de películas y filmes apocalípticos, que todo es cambio, moneda, el tiempo, la vida no vale nada. Entonces, por ejemplo,
2: ahí está,
1: ¿no?,
2: el problema.
1: Ahí está, pero claro, caramba, es que eso lo vemos a otra película, a los 100, ¿no? Guerra nuclear, bueno, lo hemos visto en Corea, este señor que resulta que tiene una bomba atómica, sí, con una demostración de poder hoy, en el siglo XXI. Si todos los estados hicieran lo mismo, nos hemos cargado el planeta.
2: Pero ya.
1: Pero de un plumazo, claro, o sea, y aquí fuera ya no serviríamos ni la radio ni los libros.
0: Pero ahí es donde hay que profundizar en esos valores. Y
1: voy, perdóname, Albert, claro, y acabo y os dejo, ¿no? La película Los 100, pues algo así, la gente se enfada, los gobiernos se enfadan, tiran bombas nucleares, desaparece media humanidad y la otra humanidad sigue en un, bueno, pues en una especie de nave intergaláctica y vuelven a la Tierra después de que los efectos de la energía nuclear haya, bueno, sí, que se pueda volver a respirar. Los 100 es una serie de capítulos muy bonita, muy interesante. Bueno, pues los que vuelven, que son enviados a propósito porque resulta que son muy malos y se han hecho su propia doctrina dentro de aquella nave, ¿no?, donde Dios es el que más manda, no hay otro Dios, ¿no? Envían a 100 muchachos a la Tierra, donde se encuentran con los desvalidos humanos que vivían, que se comieron toda la energía nuclear, deformes, no sé qué. Bueno, pues habían otros humanos que estaban embuidos dentro de una montaña, todo cerrado a cal y canto, que necesitaban la sangre de los de fuera para poder ir manteniéndose, porque no podían salir, no tenían defensas para salir al exterior. A ver, mandaban los que tenían poder y vivían dentro de la montaña porque tenían la tecnología. Los de fuera eran los pobres miserables deformados que vivían de lo que podían, todo deforme, y que a la hora que sonaba la campana pues tenían que esconderse porque venían los de la montaña sacados con sus capuchas y demás para que no les diera el efecto nuclear, robarlos, llevárselos y sacarles la sangre. Llegan estos chicos nuevos de las naves y resulta que ponen como una nueva humanidad. La envidia, la vanidad, el miedo, es que es una parte del ser humano. Tenemos que hacer un cambio de 190 grados para que eso
2: con natural, es con natural
1: ser humano. No ocurra, ¿no? Claro. Digo yo, pero ahora sí os dejo hablar, perdona, Albert, perdona.
2: En la República de Platón, ¿quién ha de gobernar? ¿El más fuerte? No, el más sabio. Y la vida es jerárquica, siempre lo será. Pero claro, ha de tener una base democrática, de igualdad. Pero no reconocer que la vida es jerárquica también es falsear la realidad. Sabios siempre habrá unos cuantos. Siempre la cantidad normalmente es contradictoria con la calidad. Pero claro, ha de haber un control, es evidente, ético, bioético, democrático, de estos desafíos. Pero, ¿por qué? Porque sabemos que siempre, como tú decías, Pedro, siempre habrá una bestia en cada ser humano dispuesta a alimentar el lado oscuro, a dominar, a usurpar el derecho de los otros en beneficio propio. Siempre. Por tanto, hay que cultivar el ángel en cada ser humano. Y esto empieza en la escuela, esto es el sistema de valores que se imparte en una sociedad.
3: Pues tú tienes un trabajo como profesor tremendo. A todos tus alumnos universitarios lo que tienes que hacer es que escriban libros que hablen de ese transhumano fantástico, positivo, con naturaleza humanista, ¿no? Y tú, al ver,
0: bueno, pues, fíjate que
3: desde tu plataforma
0: que,
3: igual,
0: que desde, ¿no?, nuestras plataformas, lo que estamos debatiendo es en profundizar el humanismo. Yo denomino a veces el humanismo avanzado, de base ética y trascendente, y espiritual, que un poco, y espiritual, que con Pera hemos compartido, ¿no? No hace falta inventarnos nuevas etiquetas, el transhumano, el posthumano. Hay tantos post hoy en día, la postmodernidad, etcétera, ¿no? Yo creo que la gran lección del debate, y que el lector del libro y las personas que nos están escuchando pueden sacar, es que seguramente lo que hay que profundizar de nuevo es en el humanismo, en el ser humano. Está muy bien los robots, está muy bien estos cyborgs, serán inevitables. Podemos debatir, como hicimos con Wangchen en el monje tibetano, si tendrán o no conciencia esos nuevos seres hibridados, ¿no? Y Pera decía, o tú, creo, Pedro, decías, si Dios está en todo y está emulsionado, bueno, quién sabe si esos cyborgs también tendrán esa chispa de lo infinito, ¿no? Pero como hoy estamos aquí y estamos hablando de presente y no de futuro de 300 años, ¿no?, en esa sociedad que queremos construir, ese futuro que queremos construir para nuestros hijos sin miedo, recuerda la dedicatoria que está en el libro hacia nuestros hijos del otro coordinador, Miguel Ángel, y yo, que le decimos: no tengáis miedo a ese futuro, es que esta es la base para construir en positivo y desde el lado luminoso de nuestro corazón ese futuro que dependerá de los seres humanos que estemos hoy aquí, del presente, ¿no? Si queremos construir una sociedad posthumanista que esté muy tecnificada, pero la esencia del ser humano, la dignidad, los valores, los hemos cultivado y profundizado a la luz de esa espiritualidad que tiene que ser abierta. No estamos hablando muchas veces de esa creencia concreta, esa religión concreta. Estamos afrontando retos globales de toda la humanidad. Y la humanidad es diversa. De ahí un poco el título de ese programa que yo denomino Singulares, porque cada ser humano, por su dignidad, es único, ¿no? Mejores, porque queremos perfeccionar el proyecto humano y el ser humano, a veces con la tecnología, ¿no? Si tenemos una discapacidad, lógicamente mejoramos a esa persona que tiene discapacidad física, etcétera, con la tecnología, pero también mejores en lo ético, mejores en el camino de perfección, el espiritual, cada uno con aquella que quiera trabajar, ¿no? Y diversos, porque no queremos una sociedad de castas, igualitaria para cada grupo, en la que esa singularidad y ese mejoramiento, ¿no?, acabe produciendo infelicidad, porque no se nos reconozca la identidad propia de cada ser humano, que ha crecido y se ha perfeccionado y ha mejorado como ha podido en ese camino de perfección que es la vida, ¿no? Y ahí conduce a una diversidad. La humanidad es diversa, ¿no? El conjunto de ello tal vez sea un proyecto de futuro para los hombres y las mujeres de hoy.
3: Desde luego, el enemigo más claro que tiene el propio ser humano es el mismo.
2: El mismo.
3: Es el mismo. Ojalá que esos conceptos, ¿no?, como igualdad universal, fraternidad, filantropía, ayuda mutua, no discriminación, división de poderes, republicanismo, democracia, derechos individuales, estados de derecho, que aboga la masonería, por ejemplo, ¿no?, dentro también de estos postulados, pues podamos aplicarlos a la sociedad en general, ¿no? Y que a día de mañana no corrientes como esta, la llamada New Age o nueva era, ¿no? Pues que bueno, que hay un cambio de pensamiento y está bien que la gente es como un revulsivo a la sociedad que hay ahora y que digo, pues hay que despertar y darnos cuenta de que tenemos que cambiar porque si no nos vamos a quedar sin futuro. No obstante, yo en este apartado soy un poco pesimista, Piera, a ver, porque yo creo que tendríamos que volver un poquito a ser un poco más animales, ¿no? Y mirar el comportamiento de perros, gatos, leones, vamos, mamíferos o incluso invertebrados, y coger un poco la esencia del comportamiento de estos individuos, porque yo creo que ha perdido el ser humano la capacidad ya no solamente de sorprenderse, sino de devolver a su propia naturaleza, que en definitiva el ser un poquito más humanista es volver a la esencia divina que uno tiene, ¿no?
0: Somos naturaleza.
3: Entonces a mí me da un poco de miedo que todo esto no acabe el día de mañana. Pues habrá otro programa de radio de aquí 500 años que hablará de lo mismo y se planteará que dentro de 500 años el ser humano debería de cambiar, o a lo mejor se ríen de nosotros o nos escuchan, ¿no? Porque todo esto queda grabado. Pero yo no sé si soy muy optimista desde ese punto de vista. Tendría que hacer un giro a la sociedad de hoy, que es la de hoy, y gracias a personas como vosotros, ¿no? Que de verdad infundáis ese respeto a esa solidaridad, a ese humanismo que hay que potenciar a todas luces, ¿no?
2: Ah, pues sí, evidentemente.
3: Si no, porque estamos perdidos.
2: Si no, estamos perdidos. Hay que volver a los valores esenciales propiamente humanos, y esto implica también respetar la naturaleza primera del ser humano, porque es un ser natural habitado por un ser sobrenatural, pero es las dos cosas. Entonces, las dos cosas hay que ponerlas en valor. Y es a partir de ahí, cuando tú te reconoces que tú eres un ser humano habitado por un ser sobrenatural, cuando puedes definir bien qué objetivos son los que van a beneficiar a la condición humana, cada uno de los seres y a la humanidad en general. ¿Qué es lo que nos conviene realmente? Y no, porque no todo nos conviene, seguro. Porque la vida natural tiene una sola ley: sobrevivir, nada más. No hay moral. El hermano fuerte se mata al hermano pequeño porque solo tiene una ley y ya está, no son ni buenos ni malos. Pero al ser humano el creador le introdujo un elemento, digamos, de corrección y de supervivencia, que es la ética. ¿Para qué? Para que no gobernaran, no dirigieran los seres humanos los más fuertes, los más animalizados, sino los más sabios. Y la ética lleva a la sabiduría, digamos.
3: Qué lástima que los que nos dirigen no sean los más sabios.
2: Ahí está. El comité de sabios se tendría que poner de moda en todo el mundo.
3: Exacto.
2: Comités de sabios. Porque los comités de políticos llegan hasta donde llegan. Pero bueno, cuidado.
3: Y ya sabemos que los políticos no vienen para ayudar, sino para ayudarse.
2: Sí, también. Pero ¿sabes lo que decía, lo que se dice, ¿no? Si no mandan los políticos, mandan los militares. Si no mandan los militares, mandan las mafias. Entonces tú escoge. Escoge.
0: Y ahí es donde en el libro también tratamos de si es posible o no construir una ética global. Porque hemos sido capaces de hacer una declaración de los derechos humanos, que ya es mucho en nuestra evolución como animales convivenciales, ¿no? Hemos sabido reconocer esa dignidad, esa libertad, etcétera, en un código, ¿no? Y nos está costando horrores todavía exponerlo y defenderlo en todo el mundo, ¿no? Pero claro, estos temas que nos plantea el transhumanismo y tal requerirán de una conciliación de valores en distintos puntos del planeta, ¿no? Porque estamos hablando que la investigación, la ciencia, los más sabios, ¿no? Ese comité de sabios diverso, ¿no? Bueno, traerán una mochila seguramente de valores éticos de su cultura, de su civilización, de su manera de pensar y también de sus creencias y de su espiritualidad. ¿Cómo conciliamos eso en un planeta que va a necesitar ese consejo de sabios diverso, plural? Y además con una sociedad, una humanidad también diversa y plural, pero que quiere decir su opinión democrática.
3: Bueno, lo que está claro es que los sabios no son los que nos gobiernan, ¿eh? Y si no lo podemos ver, y tampoco tenemos referentes hoy como parecieron. Es que me gustaría parecerme a, o no claro. Tenemos referentes. Ay, al margen de... Bueno,
2: sí. Pues, lo importante es partir de la realidad de qué es el ser humano. Porque el ser humano es un ser habitado por un ángel y una bestia, y hay que dar cancha al ángel y no a la bestia. Y desconocer, por ejemplo, a nivel social mundial, el Daesh, Corea del Norte. No, pacifismo, somos pacifistas, qué bonito. Sí, vamos a suprimir los ejércitos, ¿sí? Espérate que ahora vienen. Ya está. Si tú no partes de la realidad, fracasas. Y por tanto, todo proyecto, todo postulado que no parta de la realidad de lo que es la condición humana y el producto social de esta condición humana, va a fracasar. Va a fracasar siempre.
3: Yo quiero agradecer esta noche y los amigos de Luces a la Oscuridad, a nuestros invitados, a la tertulia que hemos tenido hablando de masonería y su visión espiritual del transhumanismo, poshumanismo, masonería, espiritualidad, futuro. Ser humano, dónde nos lleva, exactamente quiénes somos, qué será el ser humano el día de mañana. Y lo quiero agradecer porque hemos tenido a dos personajes importantes, de talla francamente importante en este país, que nos habla de ese conocimiento que debemos de despertar, esa conciencia lúcida que tenemos que tener todos, y para eso solamente hace falta escuchar, que no oír, y ver, que no mirar, y estar un poco ahí, ¿no? Viéndolas venir, que no somos tontos, que el que no se entera, como dice la abogacía, ¿no? Dicen, el desconocimiento de algo, ¿no, Albert? ¿No?
0: De la ley no excusa de su cumplimiento.
3: No excusa de su cumplimiento, ¿no? Bueno, pues esto es lo que intentamos a través de este programa de Luces en la Oscuridad. Por eso quiero agradecer a Albert Cortina Ramos, abogado, urbanista, impulsor del proyecto Mejores y Diversos y coautor y coordinador del libro Humanos o Poshumanos, Singularidad Tecnológica y Mejoramiento Humano, de Fragmenta Editorial, su presencia en este programa. Albert, un placer, de verdad, como siempre. Gracias.
0: Muchas gracias a ti, Pedro, y a tu equipo.
3: Gracias. Y a Pera Sánchez Ferré, doctor en Historia Moderna y Contemporánea, miembro fundador del Centro de Estudios Históricos de la Masonería Española, gran inspector de la Gran Logia de España y venerable maestro de la Logia de Estudios de Investigación Masónica Quatuor Coronati de Barcelona, profesor en diferentes universidades de cursos sobre historia de la masonería y de las heterodoxias espirituales y políticas en la Cataluña contemporánea, escritor y coautor también de esta obra Humanos y Poshumanos, de Fragmenta Editorial. Pera Sánchez, doctor, muchísimas gracias.
2: Muchísimas gracias a ti por darme la oportunidad de poder participar en este programa, y en fin, espero que no sea la última vez. Gracias.
3: Seguro que no, y más con los cambios que tenemos en Cataluña, y tú como doctor y profesor de historia contemporánea, sí, vas a tener un trabajo importante que resolver.
2: Como no aprende el ser humano, hay que recordarle la historia.
3: Que vaya muy bien a los dos, muchísimas gracias, muy buenas noches.
2: Gracias.

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0: William Andrews, banquero especialista en banca de inversión de Goldman Sachs, muere la tarde del 23 de septiembre de 2012. Es una muerte esperada. Su mujer, Lynn, y tres hijos adultos están junto a su lecho. Esa noche, cuando ella por fin se permite permanecer un rato a solas, apartada de la continua riada de familiares y visitantes que han acudido a dar el pésame, Lynn telefonea a Sally, su amiga más antigua.
1: Ha estado sin conocimiento la mayor parte de la última semana por los fármacos, pero consciente al final. Tenía los ojos abiertos y me ha visto. Ha sonreído. Le he cogido la mano y me ha dado un apretón. Me he inclinado y le he besado la mejilla. Cuando me he erguido, ya no estaba.

0: Mientras Bill mira a su mujer y a sus tres hijos mayores, siente que el dolor con el que ha convivido durante los últimos 18 meses abandona su cuerpo. Antes de que los labios de ella le toquen la piel, aparece un agujero en el centro de su visión. No es un agujero negro, sino blanco. Durante el último año, Bill ha leído mucho sobre el tránsito de la vida a la muerte, y si bien casi todo se le antoja una sarta de tonterías, el fenómeno de la luz blanca es bastante verosímil. Tiene un asomo de credibilidad científica. La luz blanca es el resultado de la repentina interrupción de riego sanguíneo en el cerebro. Bill Andrews está experimentándolo ahora. La luz blanca disipa a su familia y la espaciosa habitación de la que los auxiliares de la funeraria pronto se llevarán su cuerpo exánime, tapado con una sábana. En sus investigaciones se ha familiarizado con la sigla ECM, que significa experiencia cercana a la muerte. En muchas de estas experiencias, la luz blanca se convierte en un túnel desde cuyo extremo hacen señas familiares ya fallecidos, o amigos, o ángeles, o Jesús, o alguna otra deidad benévola. El resplandor de esa luz blanca se atenúa. No está en el cielo, ni en el infierno. Está en un pasillo. Supone que acaso sea el purgatorio. El pasillo está pintado de verde industrial y pavimentado de baldosas sucias y gastadas. Dicho pasillo termina a 6 o 7 metros en una puerta con un rótulo en el que se lee Isaac Harris, gerente. Bill avanza por el pasillo. Vuelve la vista y ve una escalera que asciende hacia una puerta. En esta, escrito en grandes letras rojas, se lee cerrado. Eso no le deja más elección. Es el despacho del señor Isaac Harris. Bill se encamina hacia allí, vacila y llama a la puerta con los nudillos.
1: ¡Está abierto! Bill Anderson, ¿no?
2: Andrews.
1: Eso. Yo soy Harris. Aquí está otra vez, Andrews.
2: ¿Es la reencarnación? ¿Se trata de eso?
1: Siempre pregunta lo mismo y yo siempre le doy la misma respuesta. En realidad, no.
2: Estoy muerto, ¿no?
1: ¿Se siente muerto?
2: No, pero he visto la luz blanca.
1: Ah, sí, la famosa luz blanca. Estaba usted allí y ahora está aquí. Espere un momento. Aquí está. Solo para refrescarme la memoria. Banca de inversiones, a eso se dedica, ¿no?
2: Sí.
1: ¿Mujer y 3 hijos? ¿2 varones y 1 chica?
2: Correcto.
1: Disculpe, tengo unos 200 peregrinos. Cuesta no confundirse. Siempre me propongo ordenar estas carpetas de alguna manera. Pero eso es trabajo para una secretaria y como nunca me la han proporcionado...
2: ¿Quién es?
1: Ni idea. Todos los comunicados llegan a través de ese tubo de cristal que sale del techo. ¿Lo ve?
2: Sí.
1: Si lo golpeo, el tubo se mece y vuelve a quedar inmóvil. Funciona con aire comprimido. Es lo último. Pero siéntese.
2: Pero hay unas carpetas en la silla.
1: Ah, sí, déjelas en el suelo. De momento habrá que conformarse con eso. Uno de estos días tengo que organizarme en serio. Si es que hay días, probablemente los hay, y también noches. Pero ¿quién puede saberlo con certeza? Aquí no tengo ventanas, como habrá advertido, tampoco relojes.
2: ¿Por qué me llama peregrino si no es una reencarnación?
1: Si supiera lo pesados que llegan ustedes a ser, según el expediente, esta es su 15ª visita.
2: No he estado aquí en mi vida. Solo que esto no es mi vida, ¿verdad? Es mi más allá.
1: En realidad es el mío. El peregrino es usted, no yo. Usted y los demás sujetos que desfilan por aquí. Usted elegirá una puerta de las que hay aquí. Una a su derecha y otra a su izquierda. ¿Las ve?
2: Sí, las veo.
1: Usted elegirá una de ellas y saldrá. Yo me quedaré. Aquí no hay cuarto de baño porque ya no tengo que satisfacer esas necesidades. No hay dormitorio porque ya no tengo que dormir. Lo único que hago es estar aquí sentado y recibirles a ustedes, los sujetos de paso. Entran, hacen las mismas preguntas y yo doy las mismas respuestas. Ese es mi más allá. ¿Le parece interesante?
2: Habla usted del purgatorio.
1: Ah, eso por descontado. Mi única duda es cuánto tiempo me quedaré. Me gustaría decirle que con el tiempo me volveré loco si no puedo seguir adelante, pero creo que para mí eso ya queda descartado. Sé que mi nombre no le dice nada, pero ya hemos hablado antes de esto. No cada vez que usted se presenta, pero sí en varias ocasiones. Esto es, o era, no sé qué tiempo es el correcto, mi despacho terrenal.
2: Según el calendario allí colgado, dice 1911.
1: Exacto. Le preguntaría si sabe qué es un chemisier, pero como sé que no lo sabe, se lo diré yo. Una blusa. A principios de siglo, mi socio, Max Blanc y yo, teníamos un negocio que se llamaba Fábrica de Chemisier Triángulo. Un negocio lucrativo, pero las mujeres que trabajaban allí eran un latazo. Siempre andaban escabulléndose para fumar, y peor aún, para afanar cosas que se metían en el bolso o debajo de la falda. Así que cerrábamos las puertas con llave para que no salieran durante sus turnos y las registrábamos al acabar. Para abreviar, un día la condenada fábrica se incendió. Max y yo logramos escapar subiendo a la azotea y bajando por la escalera de incendios. Muchas de las mujeres no tuvieron tanta suerte. Aunque seamos francos, hay que admitir que las culpas estaban muy repartidas. Fumar dentro de la fábrica estaba estrictamente prohibido, pero muchas lo hacían de todos modos, y fue un cigarrillo la causa del incendio. Eso dijo el jefe de bomberos. Max y yo fuimos procesados por homicidio y absueltos.
2: ¿Cuántas mujeres murieron?
1: 146, y lo lamento por cada una de ellas. No mucho después de bajar Max y yo por la escalera de incendios, las mujeres se abalanzaron sobre ella. La condenada no soportó el peso, se vino abajo y arrastró a más de 20 hasta los adoquines, desde una altura de 30 metros. Murieron todas. Otras 40 se tiraron por las ventanas de las plantas octava y novena, algunas envueltas en llamas. También murieron todas. Llegaron los bomberos con las redes de seguridad, pero las mujeres las traspasaron y reventaron contra el pavimento como bolsas de sangre. Un espectáculo horrendo. Otras saltaron por los fosos de los ascensores, pero la mayoría, sencillamente, se quemaron.
2: Como el 11S, con menos víctimas.
1: Eso dice usted siempre.
2: ¿Y usted está aquí?
1: Sí, por cierto. A veces me pregunto cuántos hombres hay sentados en despachos como este. También mujeres. Estoy seguro de que hay mujeres. Siempre he sido una persona de miras abiertas y no veo ninguna razón para que las mujeres no puedan ocupar cargos ejecutivos de bajo nivel y cumplir sus funciones admirablemente. Todos contestando las mismas preguntas y reenviando a los mismos peregrinos. Cabría pensar que la carga se aligera cada vez que uno de ustedes decide utilizar la puerta de la derecha en lugar de la de la izquierda. Pero no. No. Cae una cápsula por el tubo. ¡Zum! Y se me asigna un nuevo sujeto en sustitución del anterior. A veces dos. ¡Este es un trabajo asqueroso!
2: Oiga, lamento que se sienta así de mal. Pero por Dios, hombre, asuma la responsabilidad de sus actos. 146 mujeres. Y fueron ustedes quienes cerraron las puertas.
1: Nos estaban robando descaradamente. Y mire quién fue a hablar. ¡Ja! Es muy fácil ver la paja en el ojo ajeno. Goldman Sachs
3: el fraude en la venta de obligaciones, miles de millones en beneficios, millones en impuestos, millones calculando por lo bajo. ¿Le suena la expresión burbuja inmobiliaria? Abusaron de la confianza de ¿cuántos clientes? ¿Cuántas personas perdieron los ahorros de toda su vida por culpa de la codicia y la estrechez de miras de ustedes?
2: Dejémoslo. Si tiene información que yo necesito, ¿por qué no me la da? Explíqueme de qué va esto y le dejaré en paz.
1: No era yo quien fumaba. No fui yo quien dejó caer la cerilla.
2: Si tuviera que pasarme aquí la eternidad, me pegaría un tiro. Pero si lo que dice el señor Harris es cierto, no lo desearía.
1: Bien, de acuerdo. Esto va de lo siguiente. Salga por la puerta de la izquierda y vivirá otra vez su vida. De la A a la Z, del principio al fin. Váyase por la de la derecha y su vida se apagará. ¡Puf! Como una vela en una corriente de aire. Sé en qué está pensando porque lo he oído todo antes de su propia boca. Cuando su hermano y usted de niños estaban jugando a la pega con linterna y usted cerró de un portazo para que él no entrara en el dormitorio y por accidente le amputó la punta del meñique. Aquello del robo impulsivo en una tienda, el reloj, y que su padre movió los hilos para sacarle de...
2: ¡Exacto! No quedó constancia, excepto para él. Nunca me permitió olvidarlo.
1: Y luego está lo de la chica en la asociación de estudiantes, aquella con la que usted salió. Déjeme ver en la carpeta. Su nombre aparece aquí en algún sitio, imagino. Hago lo posible por mantener los expedientes al día cuando los encuentro. Pero ¿por qué no me refresca usted la memoria?
2: Anne-Marie Winkler. No fue una violación, no saqué esa idea. Fue un acto consentido por ambas partes.
1: Le veo pensativo. Ah, ya sé. Está pensando en todo aquello que cambiará durante su próximo viaje en el carrusel cósmico. Esta vez no aplastará el dedo a su hermano con la puerta, ni intentará robar un reloj en las galerías para mus.
2: Fue en un centro comercial de New Jersey. Seguro que consta en su expediente. Varias veces he estado a punto de contar a Lynn lo de la asociación de estudiantes. Nunca he reunido el valor.
1: Pero si tuviera la oportunidad, lo arreglaría.
2: Por supuesto. Si usted tuviera la oportunidad, ¿no dejaría abiertas las puertas de aquella fábrica?
1: Claro que sí. Pero no hay segundas oportunidades. Lamento decepcionarle. Utilice la puerta de la izquierda, como ha hecho en todas las ocasiones anteriores, y empiece de nuevo. Un bebé de 3 kilos que abandone el útero de su madre en manos del médico. Le meterán en un saco de dormir y le llevarán a una granja del centro de Nebraska. Cuando su padre venda la granja en 1964, se trasladará a New Jersey. Allí le amputará la punta del meñique a su hermano jugando a la pega con linterna. Estudiará en el mismo instituto, elegirá las mismas asignaturas y sacará las mismas notas. Irá al Boston College y cometerá la misma semiviolación en el sótano de la misma asociación de estudiantes. Observará a los dos mismos miembros de la asociación aprovecharse sexualmente de Anne-Marie Winkler. Y aunque pensará que debería poner freno a lo que está ocurriendo, no reunirá la entereza moral necesaria para hacerlo. 3 años después conocerá a Lynn de Salvo y al cabo de 2 años se casarán. Se dedicará a la misma profesión, tendrá los mismos amigos, experimentará la misma profunda desazón por algunas de las prácticas comerciales de su empresa y guardará el mismo silencio. Más tarde morirá de un cáncer. Luego vendrá aquí y mantendremos esta misma conversación. Yo le aconsejaría que saliera por la otra puerta, o sea, la de la derecha, y acabara de una vez. Pero naturalmente eso es decisión suya.
2: ¿No recordaré nada? ¿Nada?
1: Nada lo que se dice nada, no. Puede que se haya fijado en las fotos del pasillo.
2: Sí, vi el picnic de la empresa.
1: Cada cliente que me visita ve imágenes del año de su nacimiento y reconoce unas cuantas caras familiares en medio de todas las desconocidas. Cuando vuelva a vivir su vida, en el supuesto de que decida eso, tendrá una sensación de déjà vu cuando vea por primera vez a esa gente. Una sensación de que lo ha vivido todo ya antes. Como por supuesto así habrá sido. Tendrá una sensación fugaz, casi una certidumbre de que hay más, digamos, profundidad en su vida y en la existencia en general de la que creía. Pero eso pasará.
2: Si es todo igual, sin posibilidad de mejora, ¿qué hacemos aquí?
1: Se lo preguntaremos al tubo de cristal. El cliente quiere saber qué hacemos aquí. Quiere saber de qué va esto. Cuando Job quiso saber eso, Dios preguntó a Job si estaba allí cuando él, Dios, creó el universo. Supongo que no considera eso una gran respuesta. Demos el asunto por zanjado, pues. ¿Qué quiere hacer? Elija una puerta.
2: Tener que pasar otra vez por el cáncer que tuve. Aunque, al menos, no recordaría todo lo que pasé con esa enfermedad. Este es el detalle. Si Harris me está diciendo la verdad, claro. ¿Ni un solo recuerdo? ¿Ni un solo cambio? ¿Está usted seguro? ¿Cómo puede estarlo?
1: Porque la conversación es siempre la misma, cada vez y con todos ustedes.
2: Si me lo propongo, decirme, seguro que retengo algo. Aunque sea solo lo que le pasó a Mike en el dedo. Y quizá bastara un cambio para... no sé. Para llevar a Anne-Marie al cine y no a aquella asquerosa fiesta. ¿Qué tal eso?
1: Según una leyenda popular, todas las almas humanas antes de nacer conocen los secretos de la vida y la muerte y el universo. Pero justo antes del nacimiento, un ángel se inclina, apoya el dedo en los labios del bebé y susurra... ¡Shh! Según esa leyenda, esta es la marca que deja el dedo del ángel. En el surco nasolabial, todos los seres la tienen.
2: ¿Ha visto alguna vez un ángel, señor Harris?
1: No, pero una vez vi un camello. Fue en el Pozo del Bronx. Escoja una puerta.
0: Bill, mientras reflexiona, recuerda un relato que tuvo que leer cuando cursaba segundo en el instituto. ¿La dama o el tigre? Esta decisión no es ni remotamente tan difícil. Bill abre la puerta de la izquierda, la que le lleva de regreso a la vida.
2: Debo retener solo una cosa. Solo una cosa.
0: Y le envuelve la luz blanca del entorno.

0: El médico le da un pequeño azote al bebé y este empieza el llanto.
1: Es niño, señora Andrews, y está sano. Parece que ronda los 3 kilos. Enhorabuena.
0: La señora Andrews coge al bebé, besa sus mejillas y su frente húmeda. Le pondrá William, por su abuelo paterno. Cuando llegue el siglo XXI, aún no habrá cumplido los 50 años. La idea da vértigo. En los brazos no solo sostiene una nueva vida, sino un universo de posibilidades. Nada, piensa, podría ser más maravilloso.

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0: 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Son las 2 de la madrugada.
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